0: me voy a retirar del tratado, pues hasta hoy no existe, no ha ocurrido, y estamos en conversaciones con la contraparte. Va a estar 10 años. Yo creo que ahora lo que tendríamos que aclarar es cómo va a funcionar esos 10 años. Porque se dice, bueno, que se haga una revisión anual, ¿de qué? ¿Cómo funcionaría?
1: Dijo que ese esquema dificultaría la planeación de las empresas para la inversión, ya que les restaría certidumbre. Afirmó que el reto es que para la actual administración norteamericana el libre comercio ya no debe existir, por lo que la proeza de México será sobrevivir a ese escenario. Indicó que independientemente de lo que cada nación informe la próxima semana, el acuerdo seguirá. Lo dijo así.
0: Pues que hay interés de que el tratado continúe durante ese periodo de 10 años, si no fuera el automático 16. Día 1 de julio, la semana que entra, nosotros vamos a entregar la carta a la presidenta Sheinbaum que dice no, México quisiera que esto se extienda 16 años. Desde luego que es lo que a nosotros nos interesaría. Vamos a ver qué dice Estados Unidos, yo se los informo. Tener claro que en torno al 20 de julio habrá siguiente ronda en México, ya comunicado lo que el presidente Trump decida.
1: Alicia, el funcionario se expresó así en el marco de la entrega por parte de la Secretaría de Economía de la indicación geográfica del aguacate en la franja michoacana a diversos municipios de la entidad. Se trata de un reconocimiento a la calidad del producto que se produce en esa región, y recordar que cada año esa región del país exporta 3.600 millones de dólares de ese producto a mercados internacionales a través de 2 millones de toneladas de aguacate que se producen en las más de 180 mil hectáreas en esa entidad. Alicia, la información que les preparé.
2: Muchísimas gracias por este reporte, Ernesto, Gloria, y ahora nos vamos al tema internacional. Yo creo que hoy estamos viviendo un momento decisivo para el conflicto en Medio Oriente, pero también para las acciones militares que pueda realizar el presidente Trump en cualquier lado del mundo. Hay una iniciativa que se llama Save America, que te la di a conocer aquí, pasó hace unas semanas en la Cámara de Representantes, y hoy parece ser que el Senado de los Estados Unidos simplemente están votando para que Trump tenga que retirar de manera inmediata a cualquier miembro, equipo o militar, sea armada, defensa, cualquier elemento de militar de Medio Oriente, de Irán en particular. Es el momento más difícil, dice que los republicanos que están apoyando a los demócratas en el Senado dicen que esta guerra está costando muchísimo dinero a los Estados Unidos y que no hay más dinero para pagar la guerra con Irán, y entonces tiene que retirarse el gobierno de los Estados Unidos. Y hoy salió hace un momentito aquí, mientras estábamos abriendo el noticiero, el secretario del Tesoro de los Estados Unidos, Vincent, a decir que hay dinero suficiente para seguir la guerra y para armar, y además para reconstituir todos los misiles y el armamento que fue destruido en esta guerra. Todo lo que tú quieras, pero está en camino. Él ha encontrado en estos momentos el presidente Trump se ha encontrado con un líder de la mayoría de republicana, John Thune, y otros republicanos también que están en desacuerdo con que la guerra en Irán sea una máxima prioridad. Todo porque en general están viendo que esta guerra le está costando, no necesariamente, o sí, claro, al Tesoro de los Estados Unidos, pero en particular a los bolsillos de los norteamericanos, y con las elecciones intermedias en camino, pues despesa. Los republicanos tienen 53 miembros contra 47 en el Senado de los Estados Unidos, de manera que tienen mayoría. Pero es una mayoría muy pequeñita, y aún con el voto de Vance, que es de calidad, no la alcanzan la que deben tener para es algo así que es 60 votos. De ahí que le está costando. Dicen que ahorita están tratando de convencer a Elizabeth McDonough, que es la que está prácticamente bloqueando la posibilidad de que continúen las acciones militares o que la amenaza militar contra Irán sea creíble. En fin, hay otros que dicen que Trump perdió la guerra y también se desgastó con Israel. Yo no creo, hay muchos en Israel que no están de acuerdo con Netanyahu. El mundo no está de acuerdo con Netanyahu, así es que, al contrario, si lo pone en su lugar, se va a ganar a muchos. inclusive de los Estados Unidos. La Secretaría de Hacienda y Crédito Público hoy anunció una operación de financiamiento en dos tramos en los mercados internacionales por un total de 6.300 millones de dólares. El primer tramo fue de 4.800 millones de dólares a una tasa de 6.25 y un plazo de 11 años. Y la segunda es de 1.500 millones de dólares y una tasa cupón de 6.75 a un plazo de 4 años. El tema es que salen a colocar deuda y ese dinero se utiliza para pagar los vencimientos de 2027 y 2028, de tal manera que no haya presión alguna sobre los mercados financieros. Es para amortizar los próximos 3 años de deuda y dejar plana, como le dicen los expertos, la curva. Es como cuando te ofrece el banco, oye, te presto dinero a esta tasa y este plazo, o sea, puede ser a una tasa inferior, no sé, 20%, digamos, y a 36 meses para que traigas tu deuda de los otros bancos, y de esa manera, pues, en 3 años no vas a poder usar las otras tarjetas, querido, porque si no te vas a endrogar. De eso se trata, es una operación de refinanciamiento o de reperfilamiento de la deuda. Aplanas la presión de corto plazo para ir pagando poco a poco el resto. Es una opción. Una noticia que todos esperábamos, interesante, hay quien la critica, dicen que estamos repitiendo lo malo del pasado. Yo digo que es una muy buena operación. En la mañana, a las 8 de la mañana de Brasil, 11 horas de México, Petrobras y Pemex firmaron un memorándum de entendimiento para establecer las bases de cooperación estratégica en exploración, producción y transformación de hidrocarburos, particularmente para explotar los desarrollos de campos maduros, restablecer la presión de campos que se han agotado, entrar en campos no convencionales e inclusive perforar o revisar todas las capacidades de la zona del plegado perdido en campos ultraprofundos en el Golfo de México. Y yo digo, mira, si contratan a Shell Mobil o a Woodrow, pues, ¿por qué no puede ser Petrobras? Tiene todas las capacidades, ha ganado todos los premios y hasta en Estados Unidos lo contratan. Es muy bueno en lo que está haciendo. Y además, hoy están produciendo 4.5 millones de barriles diarios de crudo. Es impresionante lo que han logrado hacer con muy buena calidad en poco tiempo. Ricardo Trejo.
3: Alicia, auditorio de Enfoque, Petrobras y Petróleos Mexicanos firmaron un memorando de entendimiento con el propósito de establecer una cooperación estratégica y técnica para evaluar, desarrollar y ejecutar de manera conjunta proyectos en la industria de los hidrocarburos. La alianza incluye el desarrollo de oportunidades en las áreas de exploración y producción y de procesos industriales, así como el intercambio de experiencias sobre aspectos regulatorios e institucionales del sector. El acuerdo no constituye un compromiso vinculante de inversión ni crea sociedad, consorcio o empresa conjunta entre las partes. La presidenta de Petrobras, Magda Chambriard, destacó que este es un instrumento de cooperación estratégica con un potencial significativo para Petrobras que puede posicionar a la empresa como socia de Petróleos Mexicanos. Por su parte, el director general de Pemex, Juan Carlos Carpio Fragoso, expresó que la firma de este memorando de entendimiento abre oportunidades de cooperación para beneficio de las empresas, de los países y de sus pueblos. Escuchemos.
4: Petrobras y Pemex son referente de la industria energética en América Latina. A lo largo de su historia han contribuido al crecimiento y desarrollo de sus naciones. Que esta firma sea el inicio de una relación cada vez más profunda entre Petrobras y Pemex. Que sea el punto de partida de una agenda de colaboración estratégica y de largo plazo para el beneficio de todas y todos. Bajo esa directriz, Pemex asume con entusiasmo el compromiso de convertir este acuerdo en resultados concretos y en oportunidades reales.
3: Las compañías abarcarán oportunidades de cooperación en refinación, petroquímica, fertilizantes, procesamiento de gas y recuperación de líquidos. eficiencia energética, reducción de emisiones, captura de carbono y producción de combustibles. Alicia, por el momento el reporte para el auditorio de Enfoque, quedamos al pendiente.
2: Muchísimas gracias.
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6: Amigos de Stereo 100, ya arrancó la segunda mitad del Panamá enfrentando a Croacia en esta jornada mundialista. Ha sido un partido entretenido, cerrado. Panamá ha sido un digno rival de una selección como Croacia, que tiene un gran palmarés. 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

0: El Senado de Estados Unidos votó por primera vez a favor de poner fin a la guerra contra Irán, en lo que supone un revés político para el presidente Donald Trump, lo que te estaba diciendo hace un momento. La votación finalmente se resolvió por 50 votos a favor frente a 48 en contra y ratifica la decisión que ya aprobó la Cámara de Representantes a principios de junio en contra del conflicto en Oriente Medio que empezó el pasado 28 de febrero. Me vas a decir, pues no acabas de decirlo. Sí, justo estábamos esperando la votación y en ese momento me entra la alerta. Que este increíble, ¿no? O sea, finalmente tendrá que parar las hostilidades contra Irán. No sé si esto cambie el marco de negociación en el tema de la negociación del acuerdo nuclear, que es el siguiente, o la reconstrucción de Irán, porque son muchos temas, ¿no? Pero al final de cuentas, pues tendría que suspender la amenaza de ataque inminente si no cumples. Fuerte, ¿no? En abril, el indicador global de la actividad económica reportó un crecimiento mensual de 1.2%, reportó el INEGI, a tasa anual creció 2.2%. Crecieron los tres sectores. El que mayor impulso tuvo fue el agropecuario, el seguido por el sector servicios y el tercero, el sector industrial, creció 1.2%, por cierto. Es en términos anuales, en términos mensuales, creció 2.2%, pero venía de 5 meses consecutivos de caída, así es de que, pues una, como dicen, una golondrina no hace primavera. Vamos a ver cómo se comportó en mayo, que es donde cayeron durísimo tanto las ventas al consumidor directo en tiendas departamentales, a pesar de los días que normalmente impulsan venta, con todo y el hot sale, así es de que algo pasó ahí, hay que ver. Autoridades capitalinas anunciaron ley seca en zonas del centro histórico y Reforma por el partido entre México y Chequia. Y bueno, señalan que habrá más de 700 contenedores para evitar que aficionados dejen basura en la calle como ocurrió en días pasados. Sobre todo en El Ángel, qué impresionante cantidad de basura, ¿no? 40 toneladas, decían, de basura recogieron al día siguiente. Natalia Estrada.
1: Hola, ¿qué tal, Alicia? Un saludo para ti y el auditorio de Enfoque. El gobierno de la Ciudad de México anunció que habrá ley seca en calles del centro histórico, esto de cara al juego de la Selección Nacional contra República Checa este miércoles a las 19 horas en el Estadio Ciudad de México. Al respecto, el secretario de Gobierno, César Cravioto, recordó que este miércoles fue publicado en la Gaceta Oficial de la Ciudad de México el acuerdo mediante el cual se suspende temporalmente la venta de bebidas alcohólicas para llevar. La restricción aplica para la venta de bebidas alcohólicas para llevar en tiendas de conveniencia, abarrotes, supermercados y establecimientos mercantiles ubicados en el perímetro A del Centro Histórico y en las colonias Centro, Tabacalera, Juárez, San Rafael y Cuauhtémoc. Escuchemos.
2: El día de hoy de la suspensión de venta de bebidas alcohólicas entra en vigor el día 24 de junio, o sea, mañana a las 15 horas, y termina el 25 de junio a las 7 de la mañana. Y sobre las sanciones, bueno, si un establecimiento vemos que no puede, ya está en este horario y está vendiendo bebidas alcohólicas, primero se le dice, oye, no puedes ya vender bebidas alcohólicas, se le ponen sellos y si reinciden, sí se les podría suspender el establecimiento mercantil.
1: Y ante las convocatorias realizadas por grupos denominados Antimundial y otros colectivos, 129 servidores públicos de la Secretaría de Gobierno estarán desplegados en las inmediaciones del Estadio Ciudad de México de las 13 a las 22 horas. La atención estará a cargo de la Subsecretaría de Concertación Política y de la Comisión de Búsqueda de Personas, esto con el propósito de atender a los colectivos que se manifiesten. Además, detalló que el mayor despliegue se va a concentrar en el corredor Reforma Juárez Revolución, donde se prevé la mayor concentración de aficionados. En esta zona van a participar 649 servidores públicos distribuidos en dos turnos. Alicia, auditorio, la información que les tengo. Buenas tardes.
0: Muy buenas tardes por este reporte. Bueno, oye, tengo 6 pases dobles. Ponte vivo porque tienes que seguir nuestra cuesta de Instagram, seguirla ya ahorita en este momento, es @enfoquenoticias. Y enviarnos a través de Instagram la captura de pantalla en que nos sigues y un correo electrónico donde te podamos contactar para, ¿qué crees? Para los 6 pases dobles para asistir al Play Passion, el festival de música y entretenimiento en el Hipódromo de las Américas. Play Passion está increíble. Regreso en unos momentos.
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1: Jalisco se reporta listo para la fiesta futbolera. El Estadio Guadalajara recibirá 4 duelos mundialistas, destacando el segundo partido de nuestra selección el próximo 18 de junio. Pero la fiesta futbolera no se queda en la cancha. Con boletos agotados, la estrategia estatal se vuelca a las calles. Se espera la llegada de hasta 6 millones de visitantes que vivirán el mundial a través del Fan Festival en el Centro Histórico. En este punto icónico, rodeado por la majestuosidad de la Catedral y el Teatro Degollado, hasta 65,000 personas diarias disfrutarán de todos los partidos en vivo, conciertos, así como la gastronomía jalisciense que incluyen la torta ahogada y la carne en su jugo.
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16: Dentro del plan Kukulkan, la Coordinación Federal para Eventos de Alto Riesgo, ha incluido protocolos por amenazas de bomba o artefactos explosivos para los lugares y eventos masivos del Mundial.
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20: Bueno, no cabe duda que lo de hoy es el mundial, ¿no? Mañana está ya todo listo en Guadalajara para el partido entre Colombia y la República Checa dentro del mundial, que será a las 8 de la noche. En los alrededores del estadio Guadalajara se están registrando cierres viales y restricciones a la circulación. Gloria Reza.
21: Buenas tardes, Alicia. Para poner las cosas en claro desde Jalisco, te informo que a unas horas del partido entre Colombia y Congo en el estado de Guadalajara, el secretario de Seguridad de Jalisco, Juan Pablo Hernández González, se reunió con vecinos de la colonia Arcos Vallarta para afinar detalles del operativo que se va a implementar en la zona de la Minerva. Ahí en ese punto se instalaban pantallas para la transmisión de los partidos y además se van a desarrollar algunos eventos masivos durante la semana. El funcionario estatal explicó que una de las principales preocupaciones de los colonos fue que se instalen más sanitarios, además de que se reduzca lo que es la afectación a la movilidad de sus calles. También mencionó que pues ya se está socializando todas estas medidas con los vecinos y comerciantes, debido a que los próximos días va a haber diferentes actividades. Déjate platico, Alicia, que uno de ellos es que mañana miércoles, que juega nuestra selección, se espera la llegada de muchas personas para ver el partido ahí entre las pantallas que ya se colocó por parte del gobierno del estado. El jueves vamos a gozar del concierto de Alejandro Fernández, que va a estar acompañando de Julián Álvarez. Y por supuesto, el viernes, el partido entre España y Uruguay. Es por eso que se está buscando tener este equilibrio entre los vecinos y que todos los asistentes disfruten tranquilamente de estas actividades. Es la información que te tengo, Alicia, desde Guadalajara.
20: Muy bien, gracias, Gloria. Es Colombia y República del Congo dentro del Mundial. Hace rato veía vamos a tener toda la información con Fer Espinosa, pero veía la disputa que tenía Inglaterra con Ghana. Qué impresión los de Ghana, ¿no? Es el tamaño del mundo. O sea, solo abría las manos el portero hacia arriba o hacia abajo y los defensas y no pasaba una bola. Qué impresión. Increíble, 0-0. Tenemos en la línea, siempre la vi como la secretaria de las mujeres, me encanta, pero desde antes también en Morena, pero hoy la vamos a tener platicando con nosotros, como siempre, con el ánimo y la disposición, a la presidenta de la Comisión Nacional de Elecciones de Morena. Ella es Citlali Hernández Mora. ¿Cómo estás, Citlali? Qué gusto de tenerte aquí en Enfoque para poner las cosas en claro. Bueno. ¿Qué pasó? Se te cortó la llamada. ¿Allá?
5: Aquí estoy.
20: Yo dije, ya no la tengo, ya se me fue. ¿Cómo? ¿Cómo estás? Qué gusto de saludarte de nuevo.
5: Bien, igualmente, qué gusto saludarte.
20: ¿Cómo funciona el registro de aspirantes a coordinaciones estatales de la cuarta que rumbo a elecciones del 2027?
5: Mira, es nuestro segundo día, estamos muy contentas, muy contentos. Ha sido un proceso, pues, que demuestra cómo es nuestro movimiento. Nos vemos. Gracias. Demuestra cómo nuestro movimiento, pues democrático, abierto, festivo. Hemos recibido a casi 40 aspirantes durante estos dos días de varias entidades de la República y hemos visto un ambiente de unidad. Yo creo que confianza, el hecho de que vengan aspirantes a registrarse tanto presencialmente como en línea otros, pues demuestran confianza en nuestro proceso, confianza en esta comisión que encabezo y pues las reglas están claras, estamos en estas solicitudes de los aspirantes, vamos a revisar los perfiles que cumplan con los requisitos, pero yo diría que este es un proceso inédito, los procesos que nuestro movimiento ha realizado para tener coordinadores territoriales que se preparan para el próximo proceso electoral del 2027, pues en otro momento, en otros partidos, no se ha dado esa apertura. Entonces, bueno, esto fortalece a Morena, fortalece a la coalición Morena PT Verde. Uh-huh. Y hasta ahora, bueno, han sido dos días de jornadas largas, pero pues que dan cuenta de esta fuerza de nuestro movimiento.
20: Pero se han registrado particularmente aspirantes de Morena, ¿no?
5: Aspirantes de Morena, también aspirantes del PT y aspirantes del Verde. Nos ha acompañado aquí ambas dirigencias y prácticamente en la mayoría de las entidades, tanto el PT como el Verde, ha acompañado a sus aspirantes. Paralelo a ese proceso, digamos de manera complementaria, tenemos cada semana un diálogo, una mesa con el PT y con el Verde. Estamos preparándonos, digamos, para el próximo proceso electoral. Y este proceso interno, a diferencia de otros partidos en otros momentos, pues un proceso interno se volvían pleitos, rupturas. Nosotros estamos construyendo un proceso interno con mucha unidad y estoy convencida que vamos a salir fortalecidos de este proceso. Y pues bueno, todas y todos los aspirantes aquí tienen la tarea de salir a informar sobre los logros de la transformación, hacer asambleas en defensa de la soberanía nacional, desmentir las mentiras falsas, entonces bueno, también esto.
20: Pero a veces no son temas de mentiras falsas, sino que hay gente que adentro de Morena siente que no hay piso parejo, ¿no? Yo hoy veía alguna declaración, no sé, se registraron dos personas, por ejemplo, Rosy Vallardo, Está Griselda Valencia, decían que la candidata que favorece Indira Vizcaíno, la gobernadora, es a Rosy Gallardo. Entonces todo el mundo empieza a decir ahí, como en el chisme, digo, es parte de la política, que si hay piso parejo. Y eso sucede prácticamente en todos los estados, pero finalmente es una competencia, ¿no?
5: Pues al final es una competencia, tenemos muchísimos aspirantes, muchísimos cuadros, hay algunos, mira, yo tengo 36 años y me pongo a competir con algún compañero, compañera que tenga 70 años, que su trayectoria de manera natural ha sido más larga, pues por supuesto yo diría que hay una inequidad. Cada quien es, Griselda Valencia, por ejemplo, es una compañera que formó parte de la fundación del movimiento, lleva mucho tiempo caminando, ha sido senadora, ha sido diputada, vino a registrarse, el hecho de que se registre pues amerita confianza en el proceso, y bueno, pues parte de la convocatoria justamente ha dejado establecido el no hablar mal de otros compañeros. Yo no creo que haya inequidad, porque la inequidad significa un trato distinto. Y este proceso es un proceso abierto a nuestras militancias, tiene reglas muy claras, quien no cumpla esas reglas no podrá validarse su registro, y quien sí, bueno, pues al final hay muchos aspirantes, será una encuesta lo que define en su momento, que mida la preferencia de la ciudadanía, la honestidad, el respaldo, la preferencia, y sobre eso, bueno, pues entre tantos aspirantes solo habrá un coordinador o coordinadora en cada una de las entidades de la República, y yo pienso que cuando tú compites, sabes que puedes ganar o que puedes perder, y si las reglas son claras y si el proceso es transparente y digamos hay certeza, pues cuando pierdes o no te favorece un proceso, pues es más fácil cerrar filas. Y eso es lo que en mi caso estoy tratando de garantizar en cada uno de los procesos. Uh-huh. Esa es la primera parte, es el registro.
20: Y
5: en
20: después
5: su momento,
20: es la encuesta. ¿Cuándo va a ser la encuesta?
5: Mira, lo que viene es aprobar o no los registros, si cumplen con los requisitos. Les avisaremos a cada persona que se registró si cumple o no y las razones. Y luego, acabando el mundial, que ya pueden levantarse encuestas, se sesga menos ya con los tiempos, con la atención ya no concentrada solamente en el mundial, pues ya estaremos definiendo los tiempos para la encuesta, sobre todo pensando en que...
20: ¿En qué? Ay, que no se me corte. Bueno. Bueno. Bueno.
5: Bueno, bueno.
20: Ah, por fin te recuperamos. Sí. Muchísimas gracias, Itali.
5: Entonces,
20: o sea, estábamos viendo cuándo serían los tiempos de la encuesta. Serían después del del que termine. Sería después del 19 de julio.
5: Pasando el mundial, que es lo recomendado por los técnicos, para que no se sesgue, estaremos en posibilidades de levantar la encuesta, sobre todo que vamos, se decía, a ver cuántos aspirantes se registran al final, que el proceso acaba el sábado, y de ese número de aspirantes dependerá qué tan tardado es revisar cada uno de los perfiles, ¿no?
20: Pues ahí está, es que la encuesta las encuestadoras o una sola encuestadora.
5: Mira, sería la Comisión Nacional de Encuestas que tenemos en Morena, que ya es un equipo técnico que se ha venido pues conformando a lo largo del tiempo en Morena, y con la posibilidad de que ya reunidos con los principales aspirantes que entrarán a la encuesta, se podrá proponer alguna encuestadora espejo que les dé confianza para mayor transparencia. Te digo que mi labor es garantizar que sea un proceso que incluso la persona no favorecida con la encuesta diga, bueno, se siguieron las reglas, se le dará a conocer la encuesta, la metodología, y que tenga certeza de que los resultados pues son a través de un método objetivo y no a través de un dedazo o de una definición cupular.
20: Bueno, pues vamos a estar muy de cerca. Muchas gracias por tomarnos la llamada y explicarnos este proceso, Citlali.
5: A la orden, estamos a la orden. Muchas gracias.
20: Muchísimas gracias. Ella es Itlali Hernández Mora, presidenta de la Comisión Nacional de Elecciones de Morena.
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7: Amigos de Estéreo 100, continúa el duelo entre Croacia y Panamá. Sigue ganando la selección croata 1-0. Buen partido, entretenido, muy emocionante. 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
20: Voy contigo y los mercados al cierre, Mara Rivera.
10: Gracias, Alicia. ¿Qué tal? Auditorio de Enfoque. La Bolsa Mexicana de Valores anunció en un comunicado un rebalanceo de los índices bursátiles que periódicamente deben ajustarse porque algunas empresas ganan valor, otras lo pierden o entran, salen del listado oficial. La institución explicó que el ajuste operativo no es una señal de alarma ni una crisis, es un proceso de mantenimiento y limpieza técnica del mercado que ocurre de forma programada para garantizar que los precios reflejan la realidad operativa de los contratos y de las emisoras. El índice de precios y cotizaciones cerró la sesión con una pérdida de 0.41%, ligando 5 sesiones de caídas. En tanto, en Estados Unidos, el Dow Jones registró una pérdida de 0.09% luego de 2 sesiones al hilo de ganancias, y el Nasdaq, el indicador tecnológico, mostró una caída de 2.21%, cayendo en 4 de las últimas 5 sesiones y siendo esta la de mayor caída. En el mercado cambiario mexicano, el peso cerró la sesión con una depreciación de 1.13%, cotizando alrededor de los 17.56 pesos por dólar, con el tipo de cambio tocando un mínimo de 17.36 y un máximo de 17.60. El peso sufrió su mayor depreciación en una sesión desde el 3 de marzo, cuando el conflicto en Medio Oriente se agudizó. El peso fue la cuarta divisa, por cierto, más depreciada en la sesión. Hasta aquí los números.
20: Muchísimas gracias por este reporte, mi querida Mara Rivera. Solo te quiero recordar que el partido entre México y República Checa activará nuevamente el decreto presidencial que promueve el teletrabajo para reducir afectaciones a la movilidad durante el Mundial de Fútbol. La medida será obligatoria para dependencias federales en la Ciudad de México y para las empresas privadas. Bueno, es una recomendación. Solo también te quiero recordar que hay una convocatoria de un paro nacional por parte de la Alianza Mexicana de Organización de Transportistas AC, la famosa AMOTAC, que podría generar afectaciones viales este miércoles 24 de junio en distintos puntos del país, particularmente en los principales accesos a la Ciudad de México y el Estado de México. Las movilizaciones están previstas a partir de las 7 de la mañana e incluirían bloqueos parciales, concentraciones y marchas lentas en carreteras federales y vialidades estratégicas. Mejor quédate en casa. Voy a una pausa, regreso enseguida.
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20: Tenemos en la línea al dirigente nacional del Partido Acción Nacional, Jorge Romero Herrera. ¿Cómo estás, Jorge?
0: ¿Cómo estás, querida Alicia? Muy bien, buenas tardes a ti y a todo tu auditorio.
20: Digo, yo digo que todavía es muy temprano para pensar en las elecciones, pero pues siempre alguien se adelanta y después llega al atrás. En el Partido Acción Nacional ya se inició el proceso interno para elegir aspirantes a las candidaturas rumbo al 2027. Este será un proceso diferente, por lo que justamente plantearon ustedes de abrirlo a la ciudadanía. ¿Cómo sería el registro?
0: Fíjate, querida Alicia, que, a ver, para empezar, nosotros en efecto ya lo decimos con toda claridad, o sea, para nosotros no es cuestión ni de trampa, ni de atajos ahí dudosos, no, para nosotros es preclaro, es una decisión estratégica panista el adelantar lo más posible nuestras decisiones, particularmente aquellas referidas a escoger a los perfiles de nuestras pues mujeres y hombres que habrán de representar nuestra lucha. ¿Por qué, Alicia? Porque nosotros lo hemos dicho, sabemos que en México el tiro ya no es parejo, perdón la expresión, pero es que es la verdad, el tiro político ya no es parejo. Ya no es, se lo digo a tu auditorio, el partido PAN compitiendo contra otro partido llamado Morena. Ahora es un partido llamado PAN contra todo el régimen, contra todo el aparato del Estado, que no tiene ni la mínima vergüenza de usar todos los recursos de dinero, todos los recursos materiales, todos los recursos políticos para favorecer a su partido. Eso de lo que tanto se quejaban, hoy lo hacen ellos por 10. Entonces, para nosotros es hiperestratégico el adelantar las decisiones cruciales, y una de ellas es pues precisamente los perfiles. Y como bien dices, Alicia, nosotros también decidimos en esta ocasión abrirnos como partido y que no seamos los panistas de siempre los que estamos ocupando las candidaturas, sino hacer un auténtico ejercicio de apertura ciudadana para que participe quien quiera participar, sea o no panista, si coincide con nosotros en que se ofrecieron una esperanza que no llegó y un buen gobierno que tampoco, al contrario, que magnificó a nuestro juicio y juicio de muchas personas los problemas de nuestro país, y que este país se merece otra oportunidad abriéndonos los partidos como lo está haciendo el Partido Acción Nacional, querida Alicia.
20: Pues creo que ese es un tema, pero ¿y cuándo van a iniciar el calendario? ¿Cuándo va a ser conocido por la ciudadanía, justamente por la apertura?
0: Mira, nosotros tenemos un calendario muy predefinido. Para empezar, nosotros llevamos ya más de 10 mil registros. Para nosotros es motivo de estar contentos, la verdad. No hay un precedente, no sabemos si es bueno o malo. Yo creo que es muy buen número. Y nosotros estábamos cerrando el registro de participación el 20 de junio, pero sentimos tan buena participación que le dimos un mes más. Y a finales de julio vamos a cerrar el registro para que empiece un proceso muy sencillo. Primero, Alicia, el que los aspirantes recopilen un número específico de firmas de apoyo para comprobar que tienen un respaldo territorial, de conocimiento. Después van a entrar los que pasan esta primera fase a un proceso de foros, de debates, de exposición de foros, más que de debates. Y para que al final se llegue mediante una encuesta muy completa que mida cuestiones tanto cuanti como cualitativas a la determinación de quiénes sean las personas que en su momento serán las candidatas y los candidatos del PAN y de la ciudadanía que se inscribió pues para defender a México, mi querida Alicia, la patria, la familia y a la libertad.
20: Todo se hace con la app de Acción Nacional, ¿no? Esta que abrieron para el registro de militantes.
0: Es correcto, mira.
20: O el de candidatos, dijo.
0: Ambos. A ver, nosotros como partido ya nos digitalizamos por completo y la verdad es que nos está yendo muy bien. La verdad, sí, cada vez más gente tiene pues ya acceso a cualquier trámite.
20: Ahora sí digital. Que si no registran su celular ni el app les va a funcionar. Pero bueno.
0: Es verdad. Oye, pero decirte, nosotros desde la app, insisto, como tú bien acabas de decir, te puedes, para la gente que nos escucha, tanto hacer panista, uh-huh. o también te puedes convertir en un formal aspirante de esto que estamos hablando, y muchas cosas más, hay muchas cosas más
20: si en nuestra. Si te registras como posible candidato, no necesitas registrarte como militante, o sea, no es algo que te obligue.
0: No obliga, es un proceso para panistas o para no panistas, simplemente insisto, es para personas pues que tengan ganas de defender a su país y que no se crean el cuento de una disque transformación que no fue, o que en todo caso fue transformación, sí, pero para mal de este país. Y también lo decimos, Alicia, nosotros vamos a ser hiper escrupulosos en quién se está registrando. Mira, nosotros llevamos meses denunciando, años, Alicia, denunciando, dicen que somos exagerados y que solo por ser oposición. A ver, Alicia, llevamos años denunciando lo que hoy ya es público, lo que hoy ya dicen otros gobiernos, no el PAN. O sea, lo dicen cortes de otros países, que existe un pacto y un acuerdo. Entre todos, no entre todos, pero entre algunos de los gobernadores de Morena, y eso es algo gravísimo, entre gobernadores que juraron cuidar a las familias mexicanas y el crimen organizado de sus estados que rompen las familias mexicanas. No puede haber peor traición. Si en el PAN en algo habremos de ser escrupulosos es en ver quién se deforma. Y lo decimos, los que se junten con los malos, los que solamente buscan perjudicar a la nación y a nuestras familias, que se formen en la fila guinda. Aquí no nos interesa en lo más mínimo. La fila azul está para los ciudadanos libres, valientes, que quieren defender a su país.
20: Eso es importante, ¿no? Yo creo que aquí solamente han tenido dos personajes ligados al PAN que han generado algún tipo de crítica. Uno de ellos nunca fue gobernador, pues el caso de García Luna, y el otro es el de ¿qué fue? Cabeza de Vaca, ¿no? García Cabeza de Vaca, creo que no tengo ninguna figura que se me ocurra así o que me dé representación ligada al narcotráfico.
0: No, bueno, ahí si me permites, mi querida Alicia, García Luna, pues juzgado y que pague lo que tenga que pagar.
20: Claro.
0: Y perdón, pero pues nunca fue panista, pues es que perdón, simplemente no lo fue.
20: No, más bien se ligó a una administración del corte, ¿ok?
0: El segundo que mencionabas, el exgobernador de Tamaulipas, Francisco García Cabeza de Vaca, pero bajo ninguna circunstancia en la misma situación, ¿eh? Jamás ha sido señalado él por otro país de nexos con el crimen organizado, al contrario.

0: vimos, es una decisión estratégica. Muchos tienen escepticismo, muchos confían, muchos no. Yo como presidente del PAN te puedo decir que va de veras, va en serio, lo vamos a demostrar. Y primero debemos ver muy bien, estamos convencidos que anticipándonos, enfocándonos y abriéndonos, es como vamos a recuperar los números para rescatar a nuestro país.
1: Pues muchísimas gracias, Jorge, por estar con nosotros. Jorge Romero Herrera, dirigente nacional del Partido Acción Nacional. Vamos a seguir de cerca este proceso interno y todos los procesos políticos. Gracias, Jorge.
0: Muchas gracias a ti, querida Lisa.
1: Un abrazo.
0: Saludos a ti.
1: Gracias. Te cuento que ya llegó, ya está ahí. Es el nuevo embajador de México en Estados Unidos, Roberto Lasseri, llegó hoy a Washington para encabezar la nueva etapa de la diplomacia mexicana en Estados Unidos. Está en este proceso de presentación de credenciales ante el presidente Donald Trump. Ya le permite asumir funciones en un momento marcado por, pues yo creo que desafíos importantes para la integración de América del Norte, temas muy estratégicos que están relacionados con los temas de seguridad y también migración. Voy a una pausa, regreso enseguida.
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1: Ya con nosotros en la sección deportiva, Fer Espinosa.
8: Aquí estoy con mucho gusto, Alicia. El placer es mío estar aquí en tu espacio. A ver, está ahorita el partido muy calientito entre Croacia y Panamá. Alicia, el placer es mío estar aquí en tu espacio. A ver, está ahorita el partido muy calientito entre Croacia y Panamá. Lo de Portugal sobre Uzbekistán. Uzbekistán no supone un fútbol muy atractivo y lo aprovecha muy bien CR7, que está en su último mundial, ya hace doblete también. Se mete con los dobletes ya, o triplete en este caso también, que tuvo ya Lionel Messi, tuvo un triplete y un doblete, que ha tenido Mbappé, que ha tenido Haaland, y ahí está Cristiano Ronaldo. La diferencia de Cristiano y Messi, Alicia, es que se van después de este mundial. O sea, no sabemos si se van a retirar inmediatamente o no, pero ya no regresan a otro mundial. Haaland, Mbappé, Kane tienen muchos mundiales por delante y evidentemente mucho para romper récords. Inglaterra me sorprendió.
1: Me encanta Mbappé.
8: Sí, es fantástico, es fantástico. Nunca se le han dado las cosas. Ha llegado a finales de Copa del Mundo, ha ganado, ha llegado a finales de Champions. ha estado en el Real Madrid, en el peor Real Madrid, y no se le dan. Ojalá y este sea el bueno para Francia y para Mbappé, Inglaterra.

0: Para 0-0 con Ghana, y estos son los partidos que se han celebrado hasta este momento. Insisto, está Panamá muy cerquita del empate, pero no se da. Croacia, ya estamos en tiempo suplementario, y por ahí si llega alguna modificación se la tendremos en este momento, pero la condición es de que está ganando Croacia 1-0, y con esto Croacia se recuperaría después del mal inicio, perdiendo justamente frente a los ingleses. Y Panamá, pues ahí con una velita de esperanza. Al ratito juegan allá
1: para
0: en
1: no
0: Guadalajara.
1: Irse, ¿verdad?
0: ¿Perdón?
1: Para no irse.
0: Para no irse. Oye, lo de Congo, es que al Congo no le ponen atención, porque Congo es un equipo fuerte, durísimo, africano, bravo, y va a enfrentar a Colombia a las 8 de la noche en Guadalajara.
1: Entonces, después de lo que pasó hoy con Ghana, entonces es posible.
0: Cualquier cosa puede pasar,
1: sí,
0: con todos.
1: Los,
0: ¿no?,
1: africanos, bueno, pues, me tienen impresionado.
0: Bueno, ya ves lo de Curazao con Uruguay, ¿no?
1: Sí.
0: O sea, son de estos empates. Mira, México para ganar un punto.
1: Ah, yo no iba a que hubiera empate entre Ghana y
0: Uruguay.
1: Inglaterra.
0: No, y Uruguay. Mira, si México le tardó 5 mundiales para ganar un punto, Curazao ya lo hizo en el primero, ¿no? Y ve la diferencia. Curazao tiene 550 mil habitantes, o sea, es una islita, viven del turismo, es una maravilla. Y eso es lo que me gusta mucho de este mundial, se vuelve de pronto con temas muy humanos y muy padres, ¿no? Muchas historias que
1: es
0: vemos.
1: Es ponerse la camiseta, ¿no?
0: Sí, sí, padrísimo, la verdad es que padrísimo. Ahora que hablas de ponerse la camiseta con selección mexicana mañana, que juega frente a Chequia a las 7 de la noche en el estadio Ciudad de México, Azteca, Banorte, como prefieran llamarle. Bueno, ¿va a estar Memo Ochoa o no? Evadió la pregunta hoy Javier Aguirre, le preguntaron muy directo, ¿va a estar? ¿Hay reconocimiento? Y no se quiso meter, la fue evadiendo, es especialista en esto Javier Aguirre. Sin embargo, dice, no hemos jugado del todo bien y tenemos que echarle muchas ganas porque queremos, pues casi el mundial perfecto, que es en la primera ronda tener 3 victorias. Vamos a escuchar a Javier Aguirre, una conferencia que acabó hace una hora, hora y media, y aquí está fresquito.
2: Estamos en ese proceso, no hemos jugado bien los 2 partidos que hemos ganado, no he medido plenamente satisfecho, hemos cometido errores en defensa y en ataque, y esperamos mañana, si no hace el partido perfecto, podemos jugar mejor que los otros 2.
0: Pues ahí está, o sea, lo acepta, no hemos jugado del todo bien, ¿no? Está muy padre el mundial, estamos en buena etapa. Mañana, a partir de mañana, Alicia, empezamos a jugar juegos, todos los grupos, digamos, van jugando sus 4 equipos al mismo tiempo. Mañana, por ejemplo, tenemos Suiza-Canadá y Bosnia-Qatar a la 1 de la tarde, pertenecientes a Grupo B, a la 1 los 2 partidos. A las 4 Marruecos-Haití y Escocia-Brasil del Grupo C, para evitar alguna suspicacia. Y ya por la noche, Corea contra Sudáfrica a las 19 horas y Chequia frente a México a las 19 horas. Entonces mañana ya empezamos a definir, al mismo tiempo empezamos a definir posiciones y pases de lo que viene, ¿no? Lo de Messi, me preguntabas lo de Messi, Cristiano Ronaldo.
1: Y bueno, ¿cuál es tu pronóstico de Chequia-México?
0: No, yo creo que gana México 2-0 mañana. Debe de ganar México 2-0, pero bueno, con las sorpresas que nos da México y Aguirre y Memo Ochoa, no sabemos, pero mi ilusión es que gane México 2-0. Y lo que sí es pedirle a la gente...
1: Mi ilusión es que dejen al Tala.
0: Yo también lo quiero ahí al Tala. Pedirle a la gente que festeje y festeje bien, pero recojan su basura, porfa, ¿no? O sea, 40 toneladas de basura.
1: Sí.
0: Por los festejos, encontrabas de todo lo que te puedas imaginar. No, no, no. Sí, vamos a disfrutar de nuestro México. Es probable
1: pero
0: que
1: pero también
0: sea...
1: a ser limpios, ¿no?
0: A ser limpios.
1: Limpiemos México.
0: Pues. Es una oportunidad para ser mejores este mundial en todos los sentidos. Así es de
1: hasta
0: que...
1: gozándola bien.
0: Sí, a disfrutarlo padrísimo.
1: Es tu casa, es tu calle, es tu país.
0: Es nuestra imagen.
1: Sí.
0: Vivamos, tenemos familia, tenemos hijos.
1: Sí,
0: es lo que heredas. Pues que hay que pasarla de maravilla, Alicia. Muchas gracias. Y estamos pendientes.
1: Estamos pendientes.
0: Gracias.
1: Muchas gracias, mi Fer.
0: Buenas tardes.
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1: Hola, ¿quién no me vas a escribir a mi cuenta de Instagram, Enfoque Noticias, @EnfoqueNoticias? 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Ahí cuando te estás dando el seguimiento ya lo seguías, es la captura de pantalla y mandas un correo electrónico, el tuyo, donde te podamos contactar para mandarte las entradas digitales del Play Passion. Y bueno, con esto me voy. Gracias. Enfoque te invita a seguir con nosotros en Estéreo 100 con Memo Lira y Autos al 100 y mañana a las 6 con Mario González y a la 1 con Poncho Gutiérrez. Te espero mañana a las 6 de la tarde en punto aquí, en Enfoque. Para poner las cosas en claro, soy Alicia Salgado.
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0: ¿Se va a comprar un híbrido? ¿Se va a comprar un coche nuevo? ¿Lo quiere gasolina? ¿Lo quiere híbrido? ¿Lo quiere eléctrico? ¿Lo quiere PHEV? Oigan, estoy notando una tendencia, todo mundo con quien hablo, por lo menos en la Ciudad de México, que es donde he estado pues las últimas dos semanas haciendo esta pregunta, les preparé este programa, bueno, pues quieren todos un híbrido, ya no quieren simplemente gasolina, ya no quieren simplemente lo que son los vehículos de pues simplemente de combustible. Quieren un híbrido. ¿Quieren seguir comprando gasolina? Sí, pero ahora quieren tanques de 1000 kilómetros, de 800 kilómetros, ya no de los tanques que alcanzaban para 350, 400, inclusive por ahí algunos de 500 kilómetros. Hoy quieren todos tanques de 800 y 1000 kilómetros, porque saben que ya se enteraron que allá afuera hay vehículos que dan 800 kilómetros híbridos, sin enchufarlos a la electricidad. Dan 1000 kilómetros, sin enchufarlos a la electricidad, y hay algunos que superan esto. Los híbridos han hecho una tecnología que está superando las expectativas que teníamos de los híbridos. Ahora no son los más caros, ya son de gama. Es más, hay modelos que solamente hay versiones híbridas, imagínense. Y generalmente los híbridos es más fácil que tengan tracción a las cuatro ruedas, es más fácil que tengan mayores asistencias a la conducción, que tengan diferentes modos de manejo, que tengan un sistema operativo mucho más rápido, que tengan un cerebro que sea mucho más conectado con todos los sistemas del vehículo y que sea mucho más rápido. ¿Usted quiere un híbrido? ¿Se ha preguntado eso? ¿Sabe qué? Otra pregunta les hice a todos los que he podido platicar, porque siempre estamos platicando de coches en mi profesión, siempre estoy platicando de coches con usted. Por cierto, @estereo100mx, si usted quiere platicar de coches, si quiere saber qué viene, si quiere saber cómo comprar bien, si quiere saber cuáles son las tasas de referencia para comprar un financiamiento, etcétera, cuándo va a cambiar el vehículo que usted está comprando. Sabe que hay algunos que van a cambiar de generación, no solamente de diseño de parrilla y de faro, sino van a cambiar de generación al próximo año. ¿Cuáles son? Por eso estamos con ustedes todos los días de 7 a 8 de la noche, los sábados a las 12 del día, y recuerde, tenemos nuestro programa de El Gran Circo, todo en lo que es el deporte motor, los domingos a las 6 de la tarde. Vuelvo a los híbridos. La segunda pregunta que les hice: oye, pero ¿y los de gasolina? ¿Y no te gustan el ruido o el sonido del motor de gasolina? ¿No les gustan los manuales? ¿No? ¿Y saben qué? Todos dijeron, pues la mayoría dice sí, pero lo que necesito es un híbrido, no necesito el auto deportivo. Es más, la gasolina se va a quedar sola en los autos deportivos, en los autos quizás de... porque miren, los autos más económicos van a empezar a tener sistemas híbridos porque se está masificando esto, y esos sistemas híbridos en los próximos años pues les van a dar unas economías de combustible muy altas, les van a dar posibilidad de circular de manera eléctrica algunos kilómetros, van a ser más eficientes, van a tener menos mantenimiento de frenos, de suspensiones. Hay muchos beneficios de tener un auto eléctrico, pero ¿cuáles son y cómo son los autos híbridos que el día de hoy estamos comprando? Definitivamente, pues sí, tienen potencia, pero no son los deportivos. ¿Cuánta gente quiere un deportivo? Ahí están los deportivos. ¿Cuánta gente quiere un exótico? Ahí están los exóticos. Pero la mayoría queremos autos que nos lleven del punto A al punto B, que sean seguros, que tengan alta tecnología, que sean eficientes y que además, ¿a poco no lo hagan? Con muchísima seguridad. Esta semana y el día de hoy he tenido oportunidad de convivir con la GS8 Hybrid de GAC y comprendí muchísimas cosas de los chinos, porque este es un fabricante chino. Y también pude convivir con, como yo le digo convivir, usted le dirá manejar o hacerle pruebas, etcétera, con la RAV4. ¿Saben qué encontré de la RAV4? Muchos no saben por qué se llama RAV4. ¿Por qué se llama RAV? ¿Ustedes saben, Lalo? ¿Sabes por qué se llama RAV? El Magic sí sabe, ¿no? ¿Sabes qué? Mucha gente me dijo eso. Para mí era como muy claro porque he vivido entre RAV4s, pues, mucho. Ay, si dicen, no, pues es que tú sí sabías. Bueno, RAV4, así como SUV, mucha gente le dice SUV, son Sport Utility Vehicles, ¿no? Por eso nació el término SUV para designar este tipo de camionetas. O los crossovers que son entre segmentos. Pero RAV4 quiere decir Recreational Activity Vehicle. Así tomaron esas letras. Y entonces, no era simplemente la Sport Utility Vehicle. Porque no son sport. Las camionetas no son sport, amigos. Por más que traigan spoiler, traigan buenas llantas, traigan 400 caballos de potencia, no son sport. Los sports son los coupés, los dos puertas, los grandes cofres, etcétera. Tracción a las cuatro ruedas. El four-wheel drive. Ah, diésel Yanji, pero ¿por qué es RAV4? Bueno, pues porque era el recreational. Recreational quiere decir que vas a salir de camino, que vas a ir a terracería, que puedes estar en lodo, que puedes tener nieve, etcétera. Y ahora este vehículo, pues muchas veces ha tenido capacidad para tener ya sea o controles de sistemas de tracción en las cuatro ruedas o tracción a las cuatro ruedas. Ahora se usa mucho en los híbridos no solamente tener un motor eléctrico y un motor a gasolina. Se utiliza muchísimo tener dos motores eléctricos, uno atrás y uno adelante. Quizás el de adelante es un poco más poderoso o el de atrás, pero esto nos da posibilidad de que estos motores eléctricos le den tracción o le den poder a las llantas de adelante, las de atrás, y así tenemos la magia de los híbridos con tracción a las cuatro ruedas. Y bueno, tenemos la magia también de las transmisiones, porque estas llevan la energía de la combustión o de la electricidad a las llantas que lo necesitan. Así es que, bueno, así son los híbridos, así han evolucionado. Y bueno, por eso me detuve un poco en lo de Recreational Active Vehicle, que es la RAV4, o hay muchos que le dicen la RAV4 de Toyota. Bueno, pues ya está la nueva generación, solamente hay vehículos híbridos en la RAV4 ahora, como muchos de los Toyota simplemente van a ser híbridos, y esto está muy bien, porque mientras más masa haya de vehículos híbridos, va a bajar el precio de lo que son los sistemas híbridos y se van a empezar a hacer más económicos que los que solamente tengan gasolina o de los que sean simplemente eléctricos. Así es que los híbridos los próximos 5 años van a crecer y crecer mucho. El día de hoy pude probar una de 3 filas, que es la GS8 de GAC, y la RAV4, que es de 5 filas. Y ¿sabe qué? Estos dos vehículos de alguna manera comparten muchos valores del tren motor híbrido, porque ¿sabe qué? En China también se hacen muchísimos sistemas híbridos que van a muchos vehículos a nivel internacional, a nivel en sociedad con muchos de los vehículos que no son chinos, sino que son de otras marcas, y así, bueno, pues se globaliza todo lo que tiene que ver con la tecnología híbrida. Así es que va a escoger un híbrido, le doy 3 consejos antes de arrancar el programa. 1, ¿qué tanto eléctrico puede andar el coche? 2, ¿qué tanto la batería va a tener una garantía? Vea la garantía de la batería, porque la obsolescencia de los vehículos que tienen electricidad está en las baterías o en los sistemas. Y 3, vea cuántos litros de gasolina y cuál es la promesa con un tanque de gasolina va a tener. Si hoy tiene un coche que le da 500 kilómetros, lo va a cambiar por un híbrido que le dé 500 kilómetros, pues quizás. Pero si le da un 800 o 1000, como el caso esta de GAC, GS8 de GAC, bueno, pues ya son 1000 kilómetros, imagínese. Ahí hay algunas claves. Mientras más eléctrico ande el coche, más prioriza el sistema eléctrico, ahí podemos comprar mejor un auto híbrido. El día de hoy, Autos al 100, arrancamos.
1: Geely Auto México mantiene un sólido avance en el país al registrar la venta de 19.018 vehículos entre enero y mayo, cifra que representa un incremento de 279.5% respecto a las 5.012 unidades entregadas durante el mismo periodo de 2025. Fast Lane 2030 es el plan estratégico de Stellantis con ambiciosos objetivos para el 2030, en donde se presentarán una extensa gama de nuevos modelos con innovadoras soluciones de movilidad. Dentro de los lanzamientos internacionales está el Fiat Grande Panda, un modelo inspirado en el Panda de los años 80. Honda encabezó la clasificación de todos los fabricantes de automóviles en el American Made Index 2026 de Cars.com. El Honda Accord volvió a situarse entre los 10 primeros en este año, en el que celebra su 50 aniversario.
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0: Oigan, manejé, como les digo, la GAC GS8 híbrida. Aprendí algunas cosas y reflexioné con los amigos de GAC, pero también con algunos otros amigos acerca de esta camioneta y de esta marca. Y fue en general la reflexión de los chinos. Están llegando muchos chinos y siempre me preguntan, oye, ¿me compro un chino o no me compro un chino? Siempre mi respuesta es, ¿a quién se lo vas a comprar? ¿Qué tipo de chino es? Porque si uno compramos a las marcas tradicionales, sabemos quién es General Motors y sus marcas, sabemos quién es Toyota y Lexus, sabemos quién es Volkswagen y todas las marcas del grupo Volkswagen, sabemos quién es Kia, sabemos quién es Hyundai, pero conocemos todas las marcas chinas. China viene de una vorágine de marcas, de muchísimas marcas, muchísimas de esas ya no viven y muchísimas se han fortalecido a nivel mundial. Así fue como creció en los últimos 30 años todo lo que tiene que ver con la industria automotriz china. Pero, ¿cuáles son las internacionales? ¿Cuáles son las que son grandes? ¿Cuáles son las que están exportando gran parte de su producción? ¿Y cuáles son las que tienen las grandes plantas en China? Y ahí usted tiene una respuesta. Obviamente tenemos a un gigante que se llama BYD. Obviamente lo tenemos, que se hizo famoso por estar compitiendo por Tesla. Y no sé si Tesla lo mencionó, porque se hizo famoso en muchos lados, inclusive en Estados Unidos. ¿Y sabe qué? Los autos BYD no se venden en Estados Unidos. Venden algunos camiones, algunos autobuses que son eléctricos BYD y por eso tienen una operación allá en Estados Unidos, pero no venden vehículos eléctricos, imagínense. Obviamente tenemos a BYD, obviamente tenemos a Geely. Geely es también una de las grandes chinas y Geely tiene, mire, tiene intereses en los autos alemanes por medio de Daimler. Tiene, es dueño de Lotus. Es 100% dueño de lo que es Volvo y Polestar. Todo lo que tiene que ver con la industria sueca, bueno, pues todo lo que tiene que ver con Volvo ya son los dueños. Son los dueños de los, si usted ha ido a Londres o se mete en Google y pone los taxis de Londres eléctricos, se llaman Levo. Esos taxis son los London Electric Vehicle Company, es así se llama. Esos, la propiedad es Geely. Es decir, Geely está a nivel mundial. Tiene centros de desarrollo en muchas partes del mundo y por el otro lado también tiene, pues, centros de diseño. GAC. ¿Quién es GAC? Bueno, Geely es dueño de Zeekr. Y Zeekr está vendiendo más en México, siendo 100% eléctrico, que muchos de los vehículos que son de lujo y que venden en México, de varias marcas. Entonces, están creciendo de manera importante. Bueno, oigan, y bueno, yo no tenía presente el dato, pero GAC está diseñando vehículos en Milán, sí, en Italia, en Los Ángeles, en Singapur y en China. Esto quiere decir que el gusto que está haciendo es un gusto global, está viendo tendencias y con todo esto está llegando a más clientes en el mundo y sus diseños están siendo más consensuales alrededor del mundo, aplicando pues todo lo que es la regla de no estoy fabricando para solamente China, sino estoy fabricando a nivel mundial. Por eso cuando usted decida por un chino, hay que ver qué marca es y la pregunta es, ¿me voy a comprar esta marca china que acaba de llegar? Si acaba de llegar, ¿qué trae atrás? ¿Trae 30 años? O trae 2 años de haberse creado. Ahí hay una gran respuesta, porque también va a haber la responsabilidad de las partes, del servicio, etcétera, etcétera. Bueno, saludo en el micrófono a Paco Márquez. Paco, ¿cómo estás? Los chinos han invadido México, pero el que está dándole, pues que en China se hacen buenos vehículos, son los tradicionales que están trayendo vehículos de China, Paco.
2: ¿Qué tal, Memo? Muy buenas noches. Efectivamente, esta dinámica que se está dando actualmente de el tener marcas que han llegado bajo su propio corporativo desde China y también pues esta revisión que realizan acerca de las inversiones que ya han realizado marcas tradicionales también para desarrollar nuevos productos. Entonces se está dando estos dos fenómenos bastante interesantes en el mercado mexicano, porque tenemos una competencia de nuevas marcas que están llegando, pero además tenemos una marcas tradicionales con toda la experiencia que tienen, con todas las redes de distribuidores que ya tienen en el mercado mexicano y que están incorporando productos que también se producen allá en China. Entonces creo que eso es algo sumamente interesante y que no está sucediendo en otros países o en otros mercados. Entonces también México es sui generis en ese caso.
0: Estamos teniendo muchas marcas chinas y siempre nos preguntan, oye, ¿me compro la China o no me compro la China? Es solamente precio. Si su razón es solamente precio, seguramente está mal. Cualquier producto que es solamente precio, en algún lugar le están dejando de dar algo o en algún lugar ese vehículo está obsoleto o hay algo que está pasando en cualquiera de las industrias. Pero si su decisión va a ¿A quién se lo estoy comprando? ¿Cómo es la distribuidora? ¿Cómo es el centro de servicio? ¿El centro de partes? ¿Qué está diciendo? ¿Qué está hablando a nivel industrial en cada país? Paco, amigos, ahí usted tiene otra respuesta. La pregunta no es le compro al chino o no, porque igual fue cuando llegaron los coreanos, igual fue cuando llegaron los japoneses, igual fue en este país cuando llegaron los alemanes de lujo, etcétera, etcétera, etcétera. Y fíjate, Paco, para concluir en esta nota de la industria automotriz china, no tenemos ningún ensamble de vehículos chinos en México como una planta, como una inversión pues totalmente nueva. Tenemos los amigos de JAC, que es Jack, que ahora su lema es Somos Mexicanos. Ellos tienen una operación de muchos vehículos. Tú has ido a la planta de Hidalgo. Esa planta siempre ha sido automotriz, hizo camiones Dina, y hizo varias cosas, y bueno, ahí se hacía el Dinalpin, etcétera. Esa planta tiene una gran historia, pero ahora esta compañía toma los JAC, los trae, y tiene un grado de ensamble en nuestro país. Están ensamblando una variedad de vehículos, pero esos llegaron antes que los chinos. O sea, aunque JAC es China, pues llegó antes. La otra fórmula, GAC, dijo este año que ya va a tener una operación de ensamble en nuestro país. Pero en general, no tenemos una planta nueva, no tenemos una inversión, no les han vendido una planta ya para poder ensamblar vehículos, Paco. Y tengo dos notas, fíjate que hoy, buscando información acerca de esto del mercado chino y de sus inversiones en el mundo, parece ser que Chery puede hacer vehículos en la planta de Nissan en Inglaterra, una planta de Sunderland que es muy sonada de Nissan. Parece ser que Chery está interesado en hacer vehículos ahí. Chery es la otra, pues, grande en México, pues se conoce como Chery. Tienen ellos, bueno, pues intereses allá en la planta de Inglaterra. Esto lo dice Automotive News. Otra de las notas de Automotive News de hoy, Paco, es que BYD, Chery y Geely estarían interesados en crear joint ventures para hacer vehículos en Canadá. Es decir, ya también están metiéndose a Canadá. Canadá, Estados Unidos y México, hoy renegociando todo lo que tiene que ver con el comercio automotriz entre los tres países, pues tienen que ver muy bien cómo se van a difundir las marcas chinas, porque ahí vamos a tener un mercado totalmente diferente, Paco.
2: Claro que sí, Memo, con toda esta situación que se da a nivel global y que, bueno, ahora estas marcas que continúan en su expansión. Es que ahora encontramos precisamente ese otro fenómeno, ¿no? De las marcas chinas ya saliendo a mercados globales, cuando toda esta producción y este crecimiento que tuvieron de manera impetuosa lo realizaban mucho en mercado local, que es el propio chino. Ahora las firmas están saliendo al mundo y ese es ese segundo paso en el que nos encontramos. Por eso están buscando los mercados idóneos donde tener tanto producción como también enviar vehículos. El mercado europeo sigue siendo un mercado importante para ellos, mercados como el de Estados Unidos, Canadá. En el caso de Brasil también, recordemos que BYD ya tiene una instalación donde está terminando de ensamblar algunos vehículos también. Entonces así es como continúan expandiéndose estas marcas de origen chino hacia todo el mundo, para precisamente dar continuidad a esos pasos de crecimiento que tienen actualmente.
0: Oye, sí, la verdad es que los chinos han crecido muchísimo, y la principal pregunta, vuelvo a la raíz del comentario, es ¿me compro un chino o no? Hay varias respuestas. Uno, hay que estudiar la compañía. Dos, hay que ir a la distribuidora. ¿Qué le dicen a la distribuidora? Tres, hay que ir a las áreas de servicio. Y esto en general con todas. Y también, Paco, hay marcas tradicionales en México, como General Motors, como la misma, pues los mismos americanos, General Motors, Ford y Stellantis, si lo podemos decir que es americano, que están vendiendo vehículos hechos en China, en México, que no venden en Estados Unidos, Paco. También están hechos esos vehículos. Y cuando digo también es que también hechos, no que también están hechos allá, sino que están bien hechos, con alta calidad, Paco.
2: Claro, claro, pues sobre todo por esa expertise, y creo que ahí es donde se marca un poco la diferencia, ¿no? Esa experiencia que se tiene en todas las áreas de ingeniería, los centros de ingeniería que están aquí en México, y que ellos son los que se encargan de realizar todas las pruebas a estos vehículos que van a llegar próximamente, las homologaciones, precisamente el hacer todas las revisiones que sean adecuados para mercados como el de México, y ahí es donde también se tiene esa gran experiencia de todos estos centros de ingeniería, y precisamente por eso es que tal vez veíamos un poquito más lento la llegada de estos vehículos de origen chino por parte de firmas con ya gran experiencia en el mercado mexicano. Estamos ya en esa etapa también. Entonces, ahora sí, precisamente es donde se viene lo interesante, porque ya al tener productos con grandes cualidades, aprovechando este tema de la proveeduría, pues ya la diferencia en cuanto a precios ya tampoco es tan holgada, entonces ya ahí vamos a el beneficio del consumidor, que es el tener más opciones y también tener los beneficios que se otorgan ya en servicios postventa, en financiamientos y en esta otra parte de lo que es la venta hacia el público.
0: Paco, vamos a ir un corte y regresamos, ¿te parece? Vamos a la comparativa del día de hoy. Amigos, ¿se van a comprar una camioneta híbrida? ¿Una SUV híbrida? ¿Esto les interesa?
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0: Presentación a nivel internacional. El día de hoy se presentó el nuevo Megane E-Tech. Más entusiasmo, más tecnología. Este fue uno de los primeros vehículos eléctricos allá en lo que es el rombo en Europa. Y ese ya nos han cumplido en México. Este es el siguiente nivel. Paco Márquez, ¿tienes la nota?
2: Claro que sí, Memo. Tenemos una actualización de este Megane E-Tech, que, bueno, es una evolución que lo coloca en la vanguardia del segmento de compactos eléctricos. Cambia radicalmente en temas de diseño, ya tiene una imagen actualizada, además de que, bueno, estrena una imagen más robusta, mayor aplomo, gracias a una fascia de mayores dimensiones, además de una firma luminosa inspirada en los rombos de Renault. Una parrilla cerrada en negro brillante que se integra al emblema de la marca. Y bueno, en cuanto al tema motriz, también se ha continuado el desarrollo precisamente tanto del motor como de las baterías. Recordar que Renault produce sus propios motores eléctricos, de hecho los produce en Francia, y ahora estos motores se asocian a una batería de 67 kWh para tener una autonomía de alrededor de 500 kilómetros, además de que, bueno, permite cargas rápidas de hasta 165 kilovatios, logrando del 15 al 80% en 24 minutos. Una actualización completa también en el interior con mayor tecnología, y aquí algo de lo interesante es que continúan apostando por estos sistemas de Google integrado en el interior del vehículo, que eso también lo vemos actualmente en los vehículos que están llegando a México. Entonces la marca continúa con esa estrategia para tener pues toda la conectividad y todas estas actualizaciones de manera inmediata con este sistema de Google.
0: Actualización por fuera, por dentro, y en lo que es ahora son hasta 500 kilómetros de autonomía. Megane, sin duda, bueno, pues este vehículo estará en México. ¿Cómo ha resultado bien? Fíjate que metieron Boreal, Paco, este no es híbrido, pero metieron Boreal y eso está catapultando las ventas de Arcana híbrido y Koleos, porque muchos están yendo a descubrir Boreal y muchos están llevando también Boreal, es decir, la estrategia acertada de Renault en México con la nueva gama de vehículos apuntalados con la gama que ya tenían, Paco.
2: Claro que sí, es parte de lo que estamos viendo en el portafolio de productos de la firma, el tener estos vehículos de recién lanzamiento y que lo que hacen es precisamente ser atractivos para el consumidor. Otra vez el consumidor mexicano tiene en la mira a Renault, y recordemos que algunos modelos se han desarrollado precisamente para regiones como la de México, como la de Latinoamérica, mercados fuera de Europa, que es parte de la estrategia que tiene Renault desde hace algunos años, que es crecer precisamente en las regiones fuera de Europa, y por ello ha echado mano de nuevos desarrollos, plataformas que trabaja con otras firmas, y al tener estos nuevos modelos, entonces también es parte de esta estrategia global que tiene la firma francesa, y bueno, se están percibiendo los resultados.
0: Ya dejó de ser una marca solamente de Kwid, de Duster y de Orok, que eran pues sus columnas de ventas. Kwid como el más famoso por ser el vehículo más asequible en México, Duster y Orok, la pickup y la SUV, y bueno, pues ahora miren, han cambiado la gama, ahora tenemos con la nueva, pues con la nueva ADN de diseño a nivel internacional, tenemos Kardian, Arcana, Boreal, tenemos Koleos, tenemos Megane E-Tech, tenemos los híbridos, y aguas, Paco, porque si la Duster, meten la Duster nueva que hemos visto, que aunque sea Dacia, la reformaron muchísimo, en algún momento va a tener que ser reemplazable y va a reemplazar Duster y Orok, y ahí van a llegar más clientes al rombo, ¿eh?
2: Claro, Memo, y recordar que precisamente la firma presentó hace poco una pickup conceptual, a la cual ya tiene nombre, que es esta Renault Niagara, y que la dio a conocer para el mercado de Latinoamérica, entre ellos no dudamos que esté incluido México, que es precisamente una pickup también con esos tintes de doble personalidad, ¿no? De que tengas esa posibilidad de carga, pero también una pickup pues más con tintes personales, ¿no? Que creo que es a lo que apuesta la firma, con este diseño que precisamente estamos viendo en la renovación de este nuevo Megane E-Tech, o sea, con ese estilo de diseño, pero en concepto, en formato pick-up. Entonces también va a ser muy interesante tener este producto en toda la región, porque recordemos que son pick-ups, no son tan grandes y son aptas para este tipo de mercados. En este caso también, sin duda, en México también caería muy bien.
0: Caería bastante bien. Y bueno, pues la verdad es que la renovación de Renault ha sido impresionante. Los franceses en México, con todos, porque también estamos viendo una nueva era de Peugeot, ¿eh? Va a empezar a ver Renault y Peugeot. Quizás ahorita Renault mucho más que Peugeot, pero Peugeot, siendo parte de Stellantis, también está metiendo bastante. Ojalá que nos traigan más vehículos, porque extrañamos por ahí el 206, extrañamos los hatchback y no solamente los crossover, Paco, pero pues también le están metiendo nueva inversión a Peugeot. Creo que las dos francesas nunca han querido irse de México, se tuvieron que ir por cuestiones de regulaciones, pero nunca quisieron irse y dejaron muchísimos clientes, y hoy no solamente están esos, sino muchos otros que están llegando a la marca, a estas dos marcas francesas, que cuando tú haces un francés, todo es diferente, Paco.
2: Sí, tienen un estilo, y sobre todo también tanto Renault, pero Peugeot también ha logrado eso, ¿no? El tener un rasgos distintivos desde el diseño exterior, los interiores avanzó mucho en el tema de del refinamiento, de tener acabados de muy alto nivel. Y sí, sin duda se extrañan varios modelos de Peugeot para el mercado mexicano. Ojalá que ahí, bueno, son temas estratégicos. Esperamos que también ver cómo desarrollan esta estrategia, pero sin duda sería muy atractivo ver más modelos de Peugeot en el mercado mexicano.
0: ¿Y sabe qué también tienen los franceses? Algo que quizás usted no ve, no se ha fijado, o quizás a veces ve cuando llegan a su casa o cuando va por el camino. Kangoo, Master Diesel, Kangoo E-Tech y Master E-Tech son los Renault, los vehículos utilitarios. Pero en Peugeot también tenemos vehículos utilitarios como la Partner, la Expert, la Manager, y bueno, pues diferentes versiones sobre estos vehículos. La Partner Rapid también la tenemos. Así es que, bueno, también en vehículos y flotillas, si le pueden dar servicio a flotillas, pues imagínense a los vehículos particulares. Los dos franceses tienen muchos vehículos utilitarios, porque en Europa se utilizan muchísimo este tipo de vehículos, un poquito más pequeñitos que en Norteamérica, Paco, pero que en México resultan muy buenos. Inclusive los tenemos en Volkswagen, como la Caddy, ¿no?, que se vende súper bien, o la Crafter.
2: Sobre todo por la practicidad que representan, porque no son vehículos tan largos, son vehículos bastante cortos en cuanto a dimensiones, pero con una gran capacidad, ya que están muy bien planeados, precisamente en temas de diseño, para tener una buena capacidad volumétrica de carga. Y además de que son vehículos muy maniobrables, es como manejar un sedán, vamos, no representa gran dificultad el manejo, por eso es que en Europa son tan prácticos, y además de que te permiten, recordemos que son vehículos en algunos casos comerciales para entrega de paquetería, de mensajería, y algunas calles de México pues también son muy angostas, y aquí es donde este tipo de vehículos son muy funcionales, por eso es que los vemos tanto también en el mercado mexicano. Y quiero decir también de modelos tan sui generis como la Rifter que tiene Peugeot, que también es un vehículo de este estilo, pero más enfocado hacia la movilidad, ¿no? Con tres filas de asientos, un estilo muy europeo, que sin duda también son vehículos bastante atractivos.
0: Son vehículos bastante eficientes, nueva tecnología, hay algunos eléctricos, así son los franceses, y bueno, pues estamos viendo los amigos franceses. Bueno, estamos hablando también de los híbridos, pero se nos metió la nota aquí del Megane E-Tech, que empezamos a ser los franceses, amigos, que también les íbamos a hablar. Pero bueno, ¿qué pasa con los híbridos? Mire, camionetas de tres filas de asientos. Y también pregunté esto, y la verdad es que no muchos me supieron decir. ¿Por qué? Porque son nuevas, porque están llegando, se están multiplicando, y algunos ya las tienen y ya las han normalizado. Camionetas de tres filas de asientos en alrededor de $1,000,000, pero con unas condiciones: que sean híbridas, que tengan asientos para 7 pasajeros, es decir, 3, y que sean híbridas. Y aquí pues empieza a ser el contingente un poquito más amplio. Antes, Paco, no sé si te acuerdas, quizás la Hyundai Santa Fe fue la primera de que nos daba más espacio y que fuera híbrida. Luego le llegó Palisade de Hyundai, pero ahora tenemos varias, y varias vienen de Asia, aquí tenemos una comparativa, Paco.
2: Claro que sí, Memo, como bien lo mencionas, en estas con estas tres filas de asientos han llegado modelos como en esta comparativa. Les tenemos a Ford Edge híbrida, Hyundai Santa Fe también en su versión híbrida, y Toyota Highlander en su versión híbrida, además de GAC con esta GS8 híbrida. Interesante cómo estos segmentos de mercado empiezan a llenarse de competidores, ¿no? Porque como bien lo mencionabas, la primera en introducir esta variante de SUV con tres filas de asiento fue Santa Fe con la versión híbrida de esta nueva generación, pero bueno, también han llegado estos nuevos modelos con la renovación de Highlander, pues ya se tuvo estas versiones completamente híbridas. Y además Ford también sorprendió al presentar la Edge híbrida, un vehículo que no esperábamos dentro de la firma del óvalo azul, pero que ahora está disponible en el mercado mexicano con dos versiones.
0: Bueno, y la GS8, ¿no?, de GAC.
2: Claro que sí, Memo, que la tenemos en una sola versión, pegadita al millón de pesos, también ha sido un vehículo interesante desde su lanzamiento, desde su llegada a México. Y aquí lo interesante es que también vemos que mucha de la filosofía de estos vehículos, y eso es parte de lo interesante, está enfocada precisamente en el confort, en la habitabilidad interior, en tener un muy buen espacio en el interior para las tres filas de asiento, con diferentes soluciones prácticas para reclinar los asientos, para moverlos de manera inmediata sin que tengas tanta dificultad, y además que puedas viajar cómodamente.
0: Cuando Ford presentó su Edge, que no tiene nada que ver con la Edge anterior, simplemente están usando el nombre, no nos le imaginábamos, Paco. O sea, cuando fui al evento dije, ¿qué? ¿Tres filas híbridas? Pero si tenía nada más territorio, y la territorio también cuando la presentaron, tampoco nos los imaginábamos. Bueno, pues esa es la fortaleza de Ford en China, ¿eh? Porque de ahí están viniendo los vehículos. La Hyundai Santa Fe sorprendió por el diseño y fue la primera. Y Toyota Highlander, bueno, pues ya sabemos que Toyota, pues finalmente va a tener todos, pues va a ser muy difícil que no tenga vehículos híbridos en algún segmento de mercado. Ya los tiene hasta en las camionetas grandes, en las pickups, pues quizás el nuevo Supra, y eso quién sabe, Paco, porque o los GR, los Gazoo Racing, puede ser que los dejen a gasolina, pero pues también estamos viendo ahí una tendencia a tener electrificación. Así es que, y por cierto que Toyota Highlander es híbrida, y tenemos información que Toyota está estudiando y ya casi está comprobando, ya está o firmado, lo va a firmar. En Estados Unidos hay una Highlander que es un poco más larga, que se llama Grand Highlander. Y para mayor referencia es del tamaño de la Lexus TX, que también es híbrida y de tres filas de asientos. Pero esa ya se ve en un segmento de 1.800.000 a 2 millones de pesos. O sea, esa ya se va al segmento de lujo. Aquí estamos hablando en alrededor de 1 millón de pesos. Paco, vamos a ir un corte y regresamos, ¿te parece?
2: Claro que sí, Memo.
0: Amigos, si van en la lluvia, recuerden, doblen la distancia de frenado. Si no sirve el parabrisas, mejor párese, porque si no, no va a haber nada. Y el líquido limpio parabrisas, si le está funcionando, mañana chéquelo, porque puede ser que hoy se le acabó y mañana no lo tenga. Vamos a un corte y regresamos con ustedes.
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0: Tener la experiencia híbrida en alrededor de 1,000,000 pesos, pero con 3 filas de asientos y con tracción a las 4 ruedas, con todas las asistencias a la conducción, bolsas de aire, seguridad, pantallas, la nueva generación de muchos de los sistemas de conectividad, es posible, sí, alrededor del 1,000,000 pesos. De eso estamos hablando el día de hoy. Si usted tiene un enganche de 500, 400, pues ya la hizo, porque si necesita estas 3 filas de asientos, pues ya las tiene. La tercera fila de asientos, recuérdese que se compra, pero se compra para quitar, para poner más carga, para poner para cuando van los amigos, para cuando llevamos a alguien un poquito, pues parte de la familia, quizás los más pequeños van más cómodos atrás, pero en estas tres caben bien adultos en las partes traseras. Recuerden que la tercera fila es importante muchas veces para cuando usted lleva más personas en un día o quizás en un trayecto en ciudad, los amigos, la fiesta, los amigos de los hijos, etcétera, y quizás en carretera pues no le va a dar tanto el espacio de carga. Hay que planear eso, pero la tercera fila con tracción a las 4 ruedas en la ciudad es posible. Y es más, hay unos que le están llegando a 1,000 kilómetros por tanque. Y los híbridos pues tienen sus beneficios. Paco, estamos con estas 4 camionetas. Una de Ford, es la Ford Edge. Si usted no nos había escuchado, Ford Edge empieza en 8.97 y llega a 9.87 en el grado Titanium de equipamiento. La GLS de la Santa Fe en 1,079,500 pesos. La Tech un poco más arriba, 1,156,800. La Highlander 958 y 1,025,900 pesos, y la GS8, Paco, en 999,900 pesos. La GS8 es solamente una versión. La GS8 tiene versión a gasolina, las otras no tienen versión a gasolina, y esta es la GX, es decir, es la toda equipada, Paco.
1: Claro que sí, Memo, y en este caso pues obviamente la motorización híbrida, que es el tema de esta comparativa. También interesante, fíjate que estaba viendo los niveles de equipamiento. Encontramos que en el caso de Edge, en la versión de entrada, que es la Trend, tenemos tracción delantera, y la versión Titanium tenemos all-wheel drive, además de que algunos equipamientos pues también es que tengamos estos dos niveles, ¿no? La Trend y la Titanium. En el caso de Santa Fe, la motorización también tenemos tracción delantera, ahí tenemos dos versiones, y las variantes son también en equipamiento interior. Y en el caso de Highlander también tenemos la tracción delantera. Y aquí interesante que GAC con la GS8 tenemos tracción all-wheel drive, con esta motorización también interesante, motor de combustión, motor turbo 2.0 litros y dos motores eléctricos que crean precisamente este tren motriz híbrido. Entonces, sin duda, creo que tenemos cada una de ellas demuestra su personalidad a nivel técnico, con la combinación y las soluciones, ¿no? que proponen las marcas, con motorizaciones prácticamente turbos en todas ellas. En el caso de Edge también tenemos con la tecnología EcoBoost, y en el caso de Santa Fe con 1.6 litros turbo.
0: Oye, Paco, aquí cómo hacer una buena decisión de compra. Primero, súbase a la tercera fila, mueva a la segunda fila. ¿Quiere usted asientos capitán o quiere banca corrida? Ahí, si usted necesita una banca corrida, aguas, porque muchas de estas tienen los asientos capitán en la segunda fila y son de 7 pasajeros. Hay algunas que no dan opción y son 7 pasajeros. Aguas con esa segunda fila, pero son muy cómodos los capitán. Para este tamaño de camioneta es muy cómodo. ¿Cómo hacer una buena decisión de compra aquí? Punto número 2. ¿Necesita usted llevar en carretera mucho equipaje? Y la tercera fila quizás es de un segmento diferente el que usted necesita, más hacia, por ejemplo, una Suburban o etcétera. Aquí, si pone las 3 filas de asientos, el espacio de carga se va a reducir. Pero si usted no la necesita nada más para trayectos de carretera, pero no va a llevar mucho equipaje de un día y ya tiene una casa de descanso, no hay ningún problema, porque además aquí tiene el beneficio que son híbridas y va a gastar muchísimo menos combustible y mantenimiento. Por el otro lado, si usted necesita la tercera fila para en ocasiones llevar a 3 personas más, que pueden ser los amigos de sus hijos, pues en la de 5 pasajeros no van a ir, y si caben, van muy inseguros. La verdad es que no se lo aconsejo. Entonces, la tercera fila, ahí usted tiene otra decisión. Y el sistema híbrido, ¿cuántos kilómetros le da la camioneta con el tanque lleno? Y aquí ya tenemos de a mil kilómetros por tanque, Paco. Eso hay que observarlo, y bueno, pues también que le guste, porque pues hay muchos que vieron la Edge, se encantaron, la parte frontal de la Santa Fe es increíble con las H's en los faros. Highlander por ahí seguramente tiene una renovación, pero esta ha sido muy bien aceptada. Y la GS8 es la que está proponiendo este diseño que hicieron en California, porque también aprendí que GAC tiene centros de diseño en Milán para todo lo que son los Ion, los eléctricos, tiene en Los Ángeles, Paco, tiene en Singapur y tiene en China, es decir, están haciendo vehículos ya globales y no solamente para China, así es que pues los diseños también están empezando a ser globales de los chinos, Paco.
1: Y se aprecia esa imagen robusta, ¿no? Esa parrilla que nos recuerda, ese frontal tan amplio con una parrilla de grandes dimensiones que nos recuerda pues algunos vehículos de amplias dimensiones, estos SUV familiares americanos. Entonces también nos da cuenta de ello, ¿no? Porque sí tenemos un vehículo bastante robusto y con alto nivel de equipamiento. Y hace un momento que mencionabas precisamente el tema, y que bueno, que ese también es un tema importante, el del rendimiento de consumo de combustible, pues solamente tener en consideración que este tipo de vehículos, que son para 7 pasajeros, pues andamos más o menos en rendimientos de combustible de alrededor de 20 kilómetros por litro, lo cual pues sin duda creo que también es muy atractivo, considerando que estamos viajando con o que tenemos esta capacidad de 3 filas de asientos.
0: Oye, sí. Más de 1000 kilómetros la GAC con 58 litros de gasolina, 17.7 kilómetros por litro. La Edge también tiene un rendimiento de combustible bastante alto. No tengo aquí, pero me parece que son como

0: cosa que aprendí, cámara de 540 grados, Paco. ¿Qué es eso? O sea, 180 grados es la mitad de un círculo, ¿no? 360 es todo el círculo, es decir, ya estás viendo alrededor de todo el vehículo, todas las esquinas, los puntos ciegos, ya estás viendo todo, es más, o sea, ves para adelante, para atrás, para todos lados, tú puedes ver para dónde. ¿En dónde están los otros? Si ahí ya das 360 grados, bueno, pues ¿en dónde están los 180 para dar los 540 grados? Y bueno, la verdad es que no me había dado cuenta yo de esto, pero dije, ¿dónde se suma? Hablé con el experto de producto y lo que pasa es que los 180, haga usted de cuenta que se convierten como en un domo superior del vehículo, ve el vehículo de manera superior y ahí hay 180 grados para que usted pueda desaparecer el vehículo en algunas ocasiones, Paco, y entonces verlo como desde arriba. Así tienes los 360 y los 180. Así te da una cámara de 540 grados. Que por cierto, amigos, antes las cámaras de reversa y las cámaras que traen los coches no eran de tan alta definición. Y me ha sorprendido el high definition de muchas de las pantallas que tenemos hoy en día, Paco.
1: Claro, han avanzado de una manera muy rápida con estas cámaras de alta definición, lo cual te permite ver con claridad todos los objetos, y también interesantes estas tecnologías que proponen, ¿no? Que es el tener esas visiones para que manejes más seguro, y sobre todo pues en temas de estacionamiento, considerando que son vehículos de grandes dimensiones. Entonces ahí la dificultad en algunas ocasiones llega a ser el tema del estacionamiento. Por eso es que tienen tantas asistencias, tanto de alertas sonoras como en este caso las cámaras, y que ayudan muy bien, ¿no? Porque en algunos casos tal vez tenemos un objeto que está a mediana altura que no podemos ver, y que con estas cámaras pues lo captan de manera inmediata.
0: No, hay algunos, ya les digo, hay algunos coches que se quejan por todo. Es que, bueno, las ciudades de México tienes personas que venden cosas en los coches, en los altos, tienes a veces, pues, calles muy estrechas, y pero te vas en el viaducto y a veces está muy estrecho, entre el coche del carril del medio y tu coche, entonces, pues van detectando alrededor y pues suenan por todo. Pero bueno, oye, tenemos por aquí alguna.
1: O también esos estacionamientos donde cuando entras de reversa, tal vez a la mitad de la parte baja no hay nada, pero en la parte de arriba hay alguna tubería o algo de desagüe que deja el cajón recortado, ¿no? En la parte superior hay que tener mucho cuidado también con eso.
0: Exactamente. Oye, tenemos una pregunta por aquí, que si vemos el diseño de lo que es Prius Camry y RAV4 en lo que es Highlander. Bueno, pues es la tendencia de diseño de Toyota, ¿no? Ya nos lo está mostrando en RAV4, que por cierto hoy probé la Woodland, que no es la materia de ahora porque no tiene tres filas, tiene cinco filas, perdón, cinco plazas, dos filas de asientos. Platicaremos mañana o el viernes de la prueba de la RAV4, pero Paco, pues este diseño de Toyota está yendo hacia casi todos sus vehículos. No veo por qué no llegue en algún momento a Highlander, ¿no?
1: Sin duda es un diseño que llegará con este estilo afilado, con esta imagen de tiburón martillo, que es como lo denomina Toyota, y se lo vimos primero en Prius, ahora en RAV4, obviamente con las dimensiones de un SUV. Y sí, sin duda creo que lo veremos también en Highlander más adelante.
0: Pues sí, yo creo que sí lo vamos a ver. Por ahí hay algunas imágenes. Ahora ya no sabemos qué es inteligencia artificial generada por inteligencia artificial, qué es prototipo, etcétera. Pero bueno, seguramente usted va a ser el primero en enterarse si escucha Autos al 100, para que vea cómo va a evolucionar Highlander. Lo que sí le digo es que Highlander va a traer su modelo Grand Highlander. Ese casi lo tengo ya, pues ya casi dicho. Y Gran Highlander va a estar arriba de la Highlander, que hoy empieza como en 960 mil pesos, ¿no? La Highlander. ¿En cuánto estaba la híbrida? Bueno, las que tienes por ahí, Paco.
1: La Highlander aquí en México, la XLE, inicia en 958,900 pesos, y después la Limited en 1,025,900 pesos.
0: Es decir, la Grand Highlander va a ir como, por ejemplo, contra Palisade, que se van a ir a 1,150,000 o 1,200,000, por lo menos, ¿no?
1: Sí, por lo menos. Sería un escalón superior en cuanto a precio también.
0: Sí. Y además, en este

0: Este segmento de mercado van a llegar más, estoy seguro que van a llegar más de 3 filas de asientos híbridas porque pues son la gran solución y es lo que todo el mundo quiere. Hay muchos entusiastas que quieren coches a gasolina, se lo repito, hay muchos que dicen, oye, yo quiero que, pues no quiero un híbrido, quiero gasolina. Pues sí, pero van a empezar a ser los menos clientes, van a subsistir, claro, pero van a complementarse los híbridos. Imagínate que un conductor, de cuyo nombre no me quiero acordar, de Fórmula 1, diga que no quiere manejar un híbrido de Fórmula. Hasta los Fórmula 1 son híbridos, Paco.
1: Sí, bueno, ya ahí entramos a otro tema, pero sí es parte de la evolución que vemos en la industria automotriz y continuar ahí, sobre todo con estrategias que ya han sido estudiadas, ¿no? Por parte de marcas como Toyota, que ya ha definido precisamente que eso es parte de su estrategia global, el tener vehículos híbridos, y que México no es la excepción. Prueba de ello también lo vemos precisamente con esta generación de RAV4, que actualmente pues ya llega solamente con motorización híbrida, y así continuaremos viendo diferentes segmentos.
0: Si usted piensa que el único beneficio de tener un híbrido es circular todos los días, puede ser un gran beneficio, pero el beneficio en su bolsillo en gasolina puede ser mucho mayor si usted tiene dos coches con diferentes placas para que puedan circular en diferentes días. Ahí tenga usted cuidado con la decisión, pero sí, es un gran beneficio. Dos, el beneficio en su bolsillo es bastante alto. Tres, empiezan a ver en varios segmentos de mercado, tanto en sedanes, como en camionetas de dos filas, camionetas de tres filas, camionetas de lujo, e inclusive hasta los deportivos de alta gama ya vienen híbridos. Así es que seguramente hay un híbrido en su camino. Aproximadamente, Paco, según las cifras de la industria automotriz, casi ya le vamos a llegar a 25% de la venta total de vehículos con alguna forma de electrificación. ¿Cómo ves?
1: Eso es importante, y además en un mercado que ha tenido este crecimiento natural, que es donde precisamente el producto llega al consumidor por parte de las estrategias, ¿no? Y no bajo subsidios. Entonces creo que eso sin duda creo que es mucho mejor que se vaya dando estos crecimientos naturales, que es lo que estamos viendo en el mercado mexicano.
0: Está lloviendo. Por favor, tenga cuidado, está lloviendo en diferentes partes de la Ciudad de México, en diferentes días de la semana. Este verano vamos a tener bastantes lluvias, mañana vamos a hablar, ¿anda usted en moto? Paco, sé que tú también eres motociclista, mañana vamos a hablar de consejos para andar en moto en lluvia. Por favor. Sí, no, moto de la de manubrio, Magic. Ya me está haciendo aquí de moto. No. Moto, anda usted en moto de dos ruedas. Tenga usted cuidado, doble la distancia de frenado. Haga los movimientos menos bruscos posibles. Pero mañana vamos a hablar de eso aquí en el programa. Y además de seguros, vea su póliza de seguros. Se incrementan los siniestros en las ciudades. Paco, muchísimas gracias por estar. Dice el Magic que ¿a quién le vas mañana? Pues a México.
1: A México, sí, 2-0 va a ser otra vez.
0: 2-0. ¿Por qué no 3-0?
1: No, solo van a ser dos.
0: ¿Solo dos? Ah, sí, solo ok. Dos. Dice, tú Magic, ¿cómo vas? 3-0. 3-0. ¿Tú Lalo? ¡Ah! 2-0 también. Bueno, o sea, Chequia no es capaz de meternos un gol. Ojalá que no. Ojalá que sea hasta 4-0. Vamos a ver. Y si por favor usted mañana va a circular, planee bien sus trayectos. Planee que alrededor del estadio, pues ni antes del partido, ni después del partido, ni durante el partido, no ande por ahí, váyase por otro lado, por favor. Y así ayudamos. Recuerde que nosotros también somos anfitriones. Gracias, Paco.
1: Hasta la próxima.
0: Paco Márquez en Autos al 100. Lalo en los controles. Siempre feliz, Lalo. Siempre despierto aquí en la noche. ¿A qué hora sales, Lalo? Hasta las 12 de la noche, ¿no? 12. Siempre despierto aquí, Lalo. Por favor, ten cuidado también porque las calles vacías son peligrosas. Y gracias a Pedro, el Magic Camarillo, en la producción de este programa. Toda la magia que usted escucha al aire es de Pedro Camarillo. Yo soy Memo Lira y los espero mañana a las 7 de la noche. Y que gane México por los más goles posibles. Que viva la vida. Gracias. Soy Memo Lira.
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0: Tiffany, I Think We Are Alone Now, de 1987. 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

0: Este grupo de Johnny, Don't Stop Believing, en Estéreo 100.
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0: El grupo de Depeche Mode, Just Can't Get Enough, del álbum Speak and Spell.
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3: Y Leos, pues es un hecho que tener un animal de compañía implica darle un hogar, darle cariño, darle muchísimos cuidados.
4: Sí, es mucha chamba, es mucha responsabilidad y es una responsabilidad de todo el tiempo, o sea, constante. Tenemos que asegurarnos que estén sanos, bien alimentados, que tengan bienestar, que estén en un ambiente seguro, que no se vayan a loquear.
3: Claro, por supuesto. Y hoy nuevamente está con nosotros nuestra veterinaria de confianza para platicar sobre este importante tema, Verónica Leal. Verónica,
5: hola. ¿Qué tal? ¿Cómo están? Hola.
4: Bienvenida de vuelta a la Hora Nacional.
5: Muchas gracias.
3: Oye, Vero, ¿cuáles son los principales beneficios de tener un animal de compañía?
5: Wow, esa es una pregunta bien bonita, Cha. Los principales beneficios que nosotros como humanos tenemos al adquirir un animal de compañía, pues primero que nada, su nombre lo dice, compañía, ¿vale? Son chaparros, en el caso de perros y gatos, que todo el tiempo van a estar necesitando y dándonos amor. Hay estudios que hablan de que el estrés en las personas disminuye cuando tenemos un animal de compañía. La tensión arterial disminuye, ya dijimos, el estrés baja, nos distraemos. En el caso de perritos y gatitos, nos incentivan nosotros como tutores a caminar, a movernos para que ellos también se puedan mover. Entonces, los beneficios que tenemos de ellos son muchísimos, muchísimos.
4: Pero así como recibimos de ellos, también nos toca a nosotros dar. ¿Qué tenemos que asegurarnos que estamos cubriendo para poder decir que nuestro animalito de confianza y de compañía está bien cuidado y tiene bienestar, digamos?
5: Bueno, primero que nada, creo que un factor muy importante siempre va a ser la salud, ¿vale? El hecho de que nuestro animalito de compañía esté sano ya nos va a dar muchísimas cosas. Alimentación. La alimentación debe ser a base de piensos, o sea, de croquetas, que ya vienen formulados y siempre sugerimos que sean alimentos premium o super premium, ¿vale? Los ingredientes que estas tienen son super buenos y nos ayudan a cuidar la salud de nuestros chaparritos. El hecho de que jueguen, de que expresen comportamientos naturales de su especie con nosotros e inclusive con otros animales de su especie, también es muy importante. Es un indicativo muy importante del bienestar que nosotros les estamos dando a nuestros chaparros. Higiene es super importante, tanto en hablando de baños en perros y gatos, el asearlos, como el lugar donde ellos estén, donde duerman, donde se alimenten, también esté limpio. Es muy importante. Y, sobre todo, pues tiempo, ¿no? Necesitan tiempo, eso claro. Es súper importante.
3: Sí, no estamos hablando nada más de perritos y gatos. Yo he tenido tortugas, he tenido peces, incluso tuve un pato.
5: Ok.
3: Veíamos la tele juntos. Y sí, hay que darles mucho cariño, alimentación y
5: claro,
3: todo eso.
5: Claro, sí, es súper importante.
3: Wow. Todo eso, sí, por supuesto.
4: ¿Cómo se llamaba?
3: Era la patita Daisy.
5: Ah,
3: obviamente. Oye, Verónica, y para las personas que van a adoptar a una mascota por primera vez, ¿qué consejos les darías?
5: Bueno, el primero y el más importante, creo yo, es que nos aseguremos que tenemos el tiempo necesario para brindárselos. Vivimos en una sociedad en la que todo el tiempo estamos como locos y a veces ni siquiera tenemos tiempo para nosotros. Entonces, creo que lo más importante es tiempo, espacio, que adoptemos un animalito de compañía que se adapte al espacio que tenemos.
4: Darle un animal de compañía a alguien que no podemos asegurar que lo vaya a cuidar como se merece no es la mejor de las ideas.
5: Es correcto, eso es súper importante, Leos, porque vienen épocas en las que se aumenta la compra y venta de animales de compañía, perros y gatos, no nada más ellos, pero digamos los más importantes, los que más sonan son los perros y los gatos. Y a veces es padrísimo, se les hace muy bonito regalar un cachorro a un bebé de 4 años, ¿no? De 3 años. Cuando sabemos que, evidentemente, los que van a cuidar a ese cachorrito no va a ser el bebé de 3 años, ¿no? Van a ser los papás. No sabemos si en esa familia tenemos el tiempo, el espacio para atenderlos. Y es por eso que sí recomiendo, de verdad, recomendamos muchísimo que no se regalen animales de compañía de ningún tipo, empezando por perros y gatos, pero pasando por aves, tortugas, reptiles. Pollitos, si no sabemos, pollitos de colores.
3: Sí.
5: Si no sabemos si las personas a quien se los vamos a dar tienen la capacidad para cuidarlos. Entonces eso es súper, súper importante.
3: Claro, por supuesto. Doctora, pues muchísimas gracias.
5: Muchísimas gracias a ustedes, como siempre.
3: Gracias por acompañarnos en la Hora Nacional y gracias a ustedes por seguir con nosotros. No se vayan.
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0: ¿Alguna vez te has preguntado por qué a las 10 de la noche tu cuerpo ya pide almohada?
1: Aunque tu mente todavía quiera ver un capítulo más de tu serie favorita.
0: ¿O por qué te da hambre más o menos a la misma hora, como si alguien dentro de ti llevara un horario escondido? Pues resulta que sí, dentro de ti hay un reloj. No tiene manecillas ni hace ruido, pero lleva millones de años dando la hora.
1: Se llama reloj circadiano
0: y trabaja siguiendo ciclos de 24 horas, justo como el giro de la Tierra. Gracias a él, tu cuerpo sabe cuándo despertar, cuándo comer y cuándo apagar las luces para dormir. Este reloj vive en una pequeña región del cerebro llamada núcleo supraquiasmático, un conjunto de unas 20.000 neuronas, pequeñito, del tamaño de un grano de arroz, pero poderoso como el director de una orquesta. Recibe la luz que capta nuestros ojos y con esa información le avisa al resto del cuerpo: ¡es de día! ¡A moverse!
1: O ya oscureció, es hora de reparar tejidos y ahorrar energía.
0: Imagínate, los reptiles tienen en la cabeza algo que los científicos llaman el tercer ojo, un órgano que detecta directamente la luz del sol y les dice cuándo moverse y cuándo quedarse quietos. Nosotros no tenemos ese tercer ojo, pero nuestros ojos hacen el mismo trabajo. Le envían señales de luz y oscuridad al cerebro. Y cuando anochece, una hormona llamada melatonina empieza a inundar nuestro cuerpo como un arrullo químico que nos prepara para soñar. Mientras dormimos, otra hormona toma el turno de madrugada, el cortisol. Va hacia nuestros depósitos de grasa, libera glucosa y prepara al cuerpo para que cuando suene el despertador o entre el primer rayo de sol por la ventana, tengamos la energía lista para arrancar el día. Pero ojo, este reloj tan fino, energía lista para arrancar el día. Pero ojo, este reloj tan fino,

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3: Revista del Consumidor. 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Polvo, lluvia, tráfico. Nuestro coche aguanta de todo, pero mantenerlo limpio no tiene por qué ser un lujo. Hoy te enseñamos cómo preparar un shampoo para lavar el auto. Anota la receta y dale a tu auto el brillo que se merece.
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3: En la actualidad, crear nuestras propias tecnologías domésticas es la opción ideal para elaborar productos básicos con ingredientes de calidad y muy accesibles.
4: Lo mejor, no tenemos que buscar por horas lo que necesitamos, ya que lo encontramos en tiendas de materias primas y droguerías. Por eso vamos a preparar nuestro propio shampoo para lavar el auto. ¡Manos a la obra!
3: Recuerda que cada receta está aprobada por el Laboratorio Nacional de Protección al Consumidor. Los ingredientes que vamos a utilizar para hacer 750 mililitros son: una taza de agua purificada, una pizca de colorante vegetal azul, una cucharada sopera de cera de carnaúba, dos tazas de lauril éter sulfato de sodio y cuatro cucharadas soperas de polisorbato 20.
4: También vamos a necesitar los siguientes utensilios: una taza medidora, una cacerola con capacidad de 2.5 litros, un embudo, una cuchara sopera y una botella de plástico de 750 mililitros con tapa. Su preparación nos va a tomar nada más y nada menos que 25 minutos. Sin duda, una gran ventaja.
3: Para poder elaborar nuestro champú para auto, comenzamos vertiendo el agua en la cacerola y la calentamos. Una vez caliente, agregamos polisorbato 20 y revolvemos. Cuando el agua esté a punto de hervir, agregamos una cucharada sopera de cera de carnaúba. Agitamos hasta que se incorpore por completo y dejamos hervir durante 3 minutos. Retiramos del fuego, agregamos el lauril éter sulfato de sodio y removemos suavemente. Después incorporamos el colorante y mezclamos hasta que el color sea uniforme.
4: Por último, con ayuda del embudo, envasamos nuestra mezcla en la botella de plástico y colocamos una etiqueta con el nombre del producto, la fecha de elaboración y de caducidad. En este caso, considera que su tiempo de caducidad es de 6 meses. Finalmente, pero no menos importante, hay que guardarlo en un lugar fresco y seco, fuera del alcance de niñas y niños. ¡Y listo! Tenemos nuestro propio shampoo para auto. Para usarlo, toma en cuenta que para 10 litros de agua se deben disolver aproximadamente 15 mililitros de shampoo. Al final del día, apostar por las tecnologías domésticas no es solo una forma de ahorrar, es tomar el control de lo que consumimos.
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1: Buenos días, muy buenos días y bienvenidos a Enfoque. Es miércoles, miércoles 24 de junio. Soy Mario González y gracias por acompañarme en las frecuencias de NRM Comunicaciones y de todas nuestras plataformas digitales en esta mañana de rompesemana de miércoles. ¿Cómo estás, Fabiola?
2: Hola, ¿qué tal, Mario? Auditorio de Enfoque, muy buenos días. Feliz miércoles, 6 de la mañana con 2 minutos, 14 grados la temperatura promedio en la Ciudad de México. Se esperan lluvias fuertes para esta

0: tarde y una temperatura máxima de hasta 25 grados, de acuerdo con el pronóstico especial que nos ofrece el Servicio Meteorológico Nacional sobre las condiciones climáticas en la zona.
1: En el Estadio Azteca.
0: Estadio Ciudad de México, así es. No,
1: allá. Azteca.
0: En la alcaldía Tlalpan.
1: Sí, era.
0: Por el encuentro entre la selección de México, por supuesto que va a ganar México contra Chequia para esta tarde, es que a las 7 de la noche que inicia el partido hay un 60% de probabilidad de lluvias en esa zona allá del estadio Ciudad de México. A partir de las 8 de la noche comenzarían los chubascos y las se prolongarán hasta la noche, hasta las 9 de la noche estas lluvias en esa zona del estadio Ciudad de México.
1: Si usted va, tome sus precauciones. Tormenta eléctrica, que ¿también? Eso sí obligaría a una suspensión. Vamos a ver, ojalá que no. Ojalá que lleven goles, pero en la portería
0: eso
1: de Chequia.
0: Sí. Uh-huh.
1: A ver cómo nos va. Bueno, y es que todo gira en torno al partido. Hay tantas cosas que contarle que están pasando, porque por lo pronto, pues ya se anunció desde ayer que hay ley seca por el partido. Ley seca en algunas inmediaciones del Zócalo, del primer cuadro de la Ciudad de México, el perímetro A, en la Colonia Juárez, en la Tabacalera, San Rafael y la Cuauhtémoc. Esta medida va a concluir hasta las 7 de la mañana del día siguiente, del jueves, porque la fiesta se va hasta el día siguiente.
0: Sí,
1: Hasta el día siguiente. ¿Sabes que se ha reportado que llegan camiones de otras entidades del país, de Oaxaca y de Guerrero, y llegan gente al estadio
0: ciudad.
1: A la ciudad para asistir a los festejos
0: Festivales.
1: A los festejos del Zócalo y del Ángel y toda esa parte. Y ya después en la mañana, después de la fiesta se van. Ya se van a su casa, a su respectivo. Bueno, pero para evitar desmanes, porque en la primera fiesta, dicen las autoridades, no se registró tanto, pero en la segunda sí. Muchos actos vandálicos, alcoholismo, peleas y todo esto, van a declarar ley seca. Esto quiere decir que, pues, mucha gente llegará servida ya viendo el partido. No se va a permitir la venta de expendio de bebidas alcohólicas en las tiendas circundantes de toda esta zona, ni tampoco que lleves tu anforita.
0: No, por supuesto.
1: No te van a estar probando también. Ya veía yo a las autoridades diciendo, pues no van a estar probando taza por taza a ver qué tienen, o botella por botella. Pero, digo, botella sí. Eso definitivamente no estará permitido. Así que no haga corajes, incluso si usted va con su botella, con su Six o con lo que sea, y se lo retiran. Pues ya está avisado, no hay que hacer altercados, porque a mí me da temor eso, es decir que la gente alcoholizada le quitan su suministro y puede haber confrontaciones. Pero bueno, ya está alertado de que desde las 15 horas,
0: las 3 de la tarde,
1: ley seca. No sé si esto me parece que no aplica a establecimientos mercantiles.
0: No, si usted va, a algún restaurante de estas zonas del perímetro A del centro histórico, en la Juárez, en la Tabacalera, en la San Rafael y en la Cuauhtémoc, si usted acude a un restaurante, sí le pueden vender alguna bebida alcohólica para acompañar sus alimentos, pero no puede comprarlos en las tiendas o en estas tiendas de conveniencia muy famosas que hay en cada esquina.
1: Exactamente, porque luego se hacían unas filas, me tocó verlas, enormes en las tiendas de conveniencia.
0: Sí, y es que todo es para evitar pues los desmanes que vimos después pues de la celebración de la semana pasada, y sobre todo también, y esto es otro exhorto, la basura. Si usted asiste a Reforma, a los fanfest, a los festivales en las alcaldías, al principal que es el del Zócalo, no tire basura. Estamos en época de lluvias. La semana pasada levantaron 40 toneladas o 4 toneladas creo de basura por los festejos de la selección. Así que evitemos un colapso en el sistema de drenaje.
1: Vamos a escuchar a la jefa de gobierno, Clara Brugada, a ver si la tenemos por ahí con esta declaración del operativo y de la ley seca que se va a instaurar a partir de esta tarde allá en el perímetro A.
2: Convocamos a todas y todos a vivir esta fiesta con responsabilidad. Queremos un mundial de convivencia, de encuentro, de celebración familiar. Este es el llamado. Podemos convivir muy bien. Podemos bailar después del mundial y estar alegres y contentos festejando, pero tenemos que tener responsabilidad en estos festejos.
1: Bueno, ahí está la jefa de gobierno. Y también se va a aplicar un operativo especial de seguridad por el partido de hoy entre México y Chequia, con el despliegue de más de 56,000 policías que van a realizar labores de proximidad, prevención, vigilancia, patrullaje, seguridad y control vial. Vamos a escuchar a Pablo Vázquez, secretario de Seguridad de la Ciudad de México.
3: Habrá 5 accesos disponibles ubicados en las calles de 5 de febrero, 20 de noviembre, Pino Suárez, Tacuba y Madero. que operarán de acuerdo a la demanda y el flujo de los asistentes. Además, se realizarán patrullajes pie tierra, ciberpatrullajes y el monitoreo de los sistemas de videovigilancia para la prevención de delitos y la detección de conductas sospechosas.
1: Bueno, pues así va a estar este día. Mucha atención. Celebremos que con mucha responsabilidad y con mucha alegría, sobre todo.
0: Sí, Fabiola. Responsabilidad, alegría. Y pues hay que recordar también que no hay clases en la Ciudad de México. Se anunció la suspensión para facilitar la movilidad. Si usted puede evitar esta zona donde se van a concentrar los festejos, hágalo, porque luego la movilidad se ve muy complicada.
1: Sí, sí, yo tengo que salir de ahí corriendo. Así, vamos a ver cómo nos va.
0: Sí, pero bueno, aquí tengo que ir rapidísimo.
1: Sí, no, pero cada quien, pues donde decida ver el partido, pero.
0: Sí, también.
1: Pero pues, evitar todo esto. Bueno, oye, ya que estamos hablando de la policía y los operativos, resulta que desde este martes, policías auxiliares y bancarios ya pueden levantar infracciones en 7 alcaldías de la ciudad de México, que son la Cuauhtémoc, Álvaro Obregón, Miguel Hidalgo, Cuajimalpa, Iztacalco, Xochimilco e Iztapalapa, así que no se vea sorprendido. Policías auxiliares y bancarios ya pueden levantar infracciones, no solamente los de tránsito, así que pues ahí está este aviso también. Bueno, y ya que estamos en estos asuntos de este día tan complicado, pues se vislumbraba todavía más complicado con la amenaza de transportistas de paralizar, de hacer una protesta en las principales carreteras de las 32 entidades federativas. Pues ya no. Aparentemente la Secretaría de Gobernación ha emitido un comunicado en donde dice que ya llegó a un acuerdo con la Alianza Mexicana de Organización de Transportistas, la AMOTAC, que canceló el bloqueo de las carreteras que tenía previsto para este miércoles. A través de un comunicado, la SEGOB, la Secretaría de Gobernación, informó que se retiró el llamado a la responsabilidad, se reiteró, a la responsabilidad de respetar el derecho al libre tránsito, y añadió que se han dado respuesta puntual a sus peticiones y existe una ruta de trabajo. Por su parte, Rafael Ortiz Pacheco, presidente de la AMOTAC, con quien conversamos el día de ayer, ayer en este espacio, bueno, él dijo que a partir de las 8 horas habrá paro camionero, pero sin bloquear las vialidades. Algo muy similar a lo que nos dijo aquí. Ellos no van a paralizar el tránsito, simplemente se van a parar al lado en las carreteras. Vamos a escucharlo.
4: Después de haber tenido la segunda reunión en la Secretaría de Gobernación, se hablan muchas cosas, pero lo cierto es de que el paro camionero lo seguimos trabajando como se planeó. A las 8 de la mañana quiero que salgan, no bloqueen, salgan y manifiesten con sus camiones sus inconformidades en todo el país.
1: Bueno, pues ahí estaba el dirigente de la AMOTAC, el dirigente del transportistas, así que por lo pronto pues se van va a haber manifestación, pero respetuosa aparentemente. El tema de las visas de los funcionarios, de los gobernadores de nuestro país, sigue siendo un tema muy espinoso. Pues resulta que la gobernadora de Baja California, recordará, Marina del Pilar Ávila, que se difundió un audio donde aparentemente estaba pidiendo ayuda a algunas autoridades de Estados Unidos, bueno, dijo no hacer telenovelas tras la filtración del audio en el que aparentemente solicita asesoría para recuperar su visado, que le fue ya cancelado, revocado. Rechazó nuevamente pactos en lo oscurito, sino son pactos pero abiertamente. Vamos a escuchar.
5: Sigo trabajando con mucha coordinación con el gobierno de Estados Unidos. Nada más no hagamos telenovelas ni historias de la Rosa de Guadalupe. Entonces, pues ya no tengo nada más que decir del tema.
1: No, en la Rosa de Guadalupe no habían sido tan audaces en este tipo de guiones. Bueno, pero el tema sigue, porque el gobernador de Durango, ahora el de Durango, Esteban Villegas, reveló que su visa de Estados Unidos tiene una alerta amarilla desde su último ingreso a Estados Unidos, aunque aclaró que el documento no le fue revocado o retirado.
6: Yo tengo muy buena relación con el consulado de Monterrey, me están ayudando a ver cuál es el fondo de ese detalle. Ellos mismos no saben exactamente qué es.
7: Que, si puede ingresar, si puede.
6: Pues no, nunca me han dicho que no pueda ingresar. Sí tengo visa y están revisando por qué brincó una alerta amarilla.
1: No, sí, todos tienen muy buena relación con los cónsules, consulados, hasta con el embajador, pero no tienen visa, les sean revocadas y todo, y están en investigación muchos de ellos, pero qué buena relación tienen, ¿eh? Mejor que llevados, ¿no? Bueno, y manifestantes irrumpieron en el Congreso de San Luis Potosí para protestar contra la llamada Ley Serrano, que sanciona el uso indebido de la inteligencia artificial y que aseguran restringe la libertad de expresión. Organizaciones de derechos humanos y periodistas advierten que la legislación facilita la persecución de comunicadores y críticos. Ya sucedió con una comunicadora, críticos del gobierno, bajo el argumento de combatir la desinformación. La reforma fue impulsada por el diputado del Partido Verde, Héctor Serrano Cortés, y de ahí el nombre de la Ley Serrano. Y ya hay acciones legales contra varios influencers y periodistas por la publicación de una imagen del gobernador, y pero fue anterior a la aprobación de la ley. O sea que aquí hay un doble uso irregular de la ley. Uno, sancionar, digamos, en retrospectiva, lo cosa que no debería suceder a algunas personas, y la otra, pues hacer una ley a modo para proteger al gobernador, en este caso del estado de San Luis Potosí, pero pues hay una manifestación muy importante allá en ese estado. También le comento que el Senado de Estados Unidos aprobó, después de muchos intentos, fueron 10 intentos, por primera vez aprobó una resolución para poner fin a la guerra contra Irán. Le ordena al presidente Trump retirar las tropas. Lo único que está malo, porque esto además contó con el apoyo de algunos legisladores del partido del propio presidente Donald Trump, del Partido Republicano, solo que no es vinculante, no es una orden que tenga que cumplirse de manera inmediata, mucho menos, pero sí es un golpe político para el presidente Donald Trump. Fueron 50 votos a favor y 48 en contra, incluido el respaldo de 4 senadores republicanos, como le digo, pero no es vinculante. Así que el presidente se la puede pasar por el arco del triunfo, como ha hecho con todo.
0: Y mientras tanto, la popularidad de Donald Trump pues sigue en picada. El índice de aprobación del republicano cayó al 34%, es el nivel más bajo de su segundo mandato. La gran mayoría de los estadounidenses, uno de cada cuatro, considera que la guerra que declaró contra Irán ha valido la pena. La mayoría teme que una tregua con Teherán no dure, según una encuesta de Reuters que se publica este miércoles.
1: Bueno, yo creo que fue uno de los más grandes errores que se han cometido en política internacional en los últimos años, esta guerra que no tiene ni pies ni cabeza, ya no sabe ni cómo salir del embrollo el señor Donald Trump. Y el secretario de Estado de Estados Unidos, Marco Rubio, anunció nuevas sanciones contra 5 entidades estatales de Cuba, incluidas 3 vinculadas al conglomerado militar Gaesa. Washington sostiene que los recursos de la isla son utilizados para fortalecer el aparato de control y represión. Y Marco Rubio, por cierto, se fue allá a la región del Medio Oriente en conflicto. Es la primera visita de un personaje de tan alto nivel después de la firma del memorándum de entendimiento, que está en vilo. No se sabe muy bien qué vaya a pasar con este memorándum, donde dice Donald Trump que sí se comprometieron los iraníes a una inspección de la Agencia Internacional de Energía Atómica, y los iraníes dicen, pues, ¿en dónde está el texto? Porque no lo encontramos, eso no es cierto. En fin, está entre dimes y diretes todo el asunto.
0: Marco Rubio llegó a Abu Dhabi, como bien lo comentas, ya sostuvo una reunión de trabajo con el presidente de los Emiratos Árabes Unidos.
1: Bien. Bueno, vámonos, regresamos con el desarrollo de toda la información aquí en Enfoque.
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11: Guerrero, un lugar de colonias y de historias, la joya que cuelga de la montaña. Dejando atrás la brisa marina, ahora ascendemos hacia las nubes para encontrar Taxco de Alarcón. Este pueblo mágico es una obra maestra del urbanismo virreinal. Sus calles empedradas y serpenteantes te guían hacia la parroquia de Santa Prisca, una joya del barroco churrigueresco que domina el paisaje con sus torres de cantera rosa. Taxco es mundialmente famoso por su platería. Aquí el arte de transformar el metal en joya es una herencia que se respira en cada taller. Para los aventureros, las cercanías ofrecen pozas azules de Azala y las majestuosas grutas de Cacahuamilpan, unas de las redes de cavernas más grandes y espectaculares del planeta. En Guerrero también hay historia, arqueología, que custodia secretos milenarios que esperan ser descubiertos. La zona arqueológica de Tehuacalco, cerca de la capital Chilpancingo, sorprende con sus estructuras orientadas astronómicamente. Pero es en el nuevo pueblo mágico de Ixcatiopan de Cuauhtémoc, en donde la historia se vuelve sagrada. Este sitio es reconocido como la última morada de Cuauhtémoc, el último emperador azteca, ofreciendo un aire de solemnidad y orgullo nacional único en su tipo.
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1: 6 de la mañana con 19 minutos aquí en Enfoque, en este miércoles de emociones fuertes, porque nos llevan hasta el partido de esta noche. Bueno, Fabiola, ¿qué destacan los medios de comunicación esta mañana?
0: Cuéntanos. La CENTE se lleva plazas, becas, crematorios y los 800 millones de pesos.
1: ¿Cómo crematorios?
0: Sí, revela Universal. Son parte de los beneficios y compromisos que obtiene tras 20 días de bloqueos y plantón en la Ciudad de México. Es la portada del Universal. Condena a Sheinbaum timos de gobernadores para imponer delfines, destaca Milenio. La presidenta reiteró su postura contra el nepotismo y pidió garantizar la equidad de género, pero no abusar. Rumbo al 2027 quieren gobernar 30 legisladores federales. Apuran la separación del cargo, es la portada de Excelsior. En otros temas, paga Metro sin licitar 20 millones de pesos en juguetes para hijos de trabajadores sindicalizados. Lo publica Reforma. Tiene fallas el servicio a usuarios del sistema de transporte colectivo Metro, pero cumplen al sindicato. Y la crónica entrevista a la jefa de gobierno, Clara Brugada. No hay obras del Mundial, dice la mandataria, que son de la transformación en la Ciudad de México. El T-MEC seguirá vigente al menos 10 años más, son las declaraciones del secretario de Economía, Marcelo Ebrard, que destaca la jornada. Queda descartada la disolución del tratado, afirma el funcionario. Subejercicios al alza en la CNDH pegan a indagatoria de casos, es lo que publica La Razón este miércoles. En el primer semestre deja de ejercer 142 millones de pesos. Pemex y Petrobras firmaron un acuerdo de cooperación, es la portada del Heraldo. El Financiero destaca una encuesta. ¿Ven campeón a Argentina o a Francia por la fiesta del fútbol? La selección mexicana registra una ligera alza de la confianza. En temas locales, los apagones en Nuevo León por red topada explican que la demanda llegó al 97% y se votó, es la portada del Horizonte. Sí hay suficiente electricidad en la entidad, pero no existe infraestructura adecuada para distribuirla. Y por último, legisladores piden a la Conagua intervenir en la solución al agua sucia en la zona metropolitana de Guadalajara, en Jalisco, es la portada del Informador. Lo que se destaca en la prensa este miércoles.
1: Oye, aquí hay una nota muy interesante del diario El País, ¿sí?, que dice lo siguiente. Aguas, porque esto nos afecta a todos. El fraude financiero en México evoluciona. Crecen 18% los reclamos de usuarios bancarios. El perfil de las víctimas se diversifica y si bien la mayoría de las denuncias proviene de los adultos mayores, los ataques contra jóvenes crecen con velocidad y ya son muchas edades las que están, pues ya no se fijan por edad, pues ellos mandan textos a ver quién cae, ¿no? Una ola de mensajes de texto y llamadas que alertan sobre supuestos incumplimientos fiscales tan abultados como 99 mil pesos, por ejemplo, en plena época de devoluciones del Servicio de Administración Tributaria del SAT, ilustra uno de los más recientes modus operandi a los que recurren los cibercriminales en la casa de víctimas de fraude financiero. A cambio de aclaraciones y forzando un sentido de urgencia mediante falsas infracciones, a los usuarios se les solicita ofrecer información bancaria sensible o ingresar a sitios web capaces de robar datos personales y financieros. Un delito que continúa creciendo y evolucionando según cifras recientes. Y entre enero y mayo de 2026, los reclamos por posible fraude aumentaron 18% en la Malta en banca múltiple con respecto al mismo periodo del año anterior, es decir, casi 20%, es increíble, según la Comisión Nacional de Protección y Defensa de Usuarios Financieros. Son muchas formas que tienen, por ejemplo, ahí te va otra. Ajá. Las estafas en torno a los pagos del Mundial 2026. Además, también van en aumento. Uh-huh. Están relacionados con compra de entradas, paquetes de viaje y productos en portales que parecen oficiales, según reportan compañías de ciberseguridad. Checkpoint Research, una firma de investigación en el área, registró al menos 9,741 dominios fraudulentos relacionados con la compra únicamente en abril, compra de entradas. La cifra es casi 4 veces mayor a los documentados en el Campeonato Qatar 2022.
0: Simplemente hace unos días la Fiscalía General de Justicia detuvo a una mujer identificada como Lidia Silvia. Ella está acusada de participar junto a su pareja sentimental en la venta de entradas falsas para los Juegos de la Selección por un fraude. Es un fraude de 15 millones de pesos.
1: ¿Qué tal, ¿Qué tal? 15 millones de pesos.
0: 15 millones de pesos.
1: Y es que ya duplican los portales, hacen todo, son muy similares. Incluso con la ayuda a veces de la inteligencia artificial pueden replicar. Ayer comentábamos también en la reunión editorial que solemos mantener que se está registrando también el fraude por, hay que tener mucho cuidado porque hay que hacerlo, el registro telefónico de tu teléfono celular.
0: Además.
1: Pero también por ahí hay que tener cuidado de no entrar a la página oficial, no caer en engaños de empresas, por ejemplo, no engaños de las empresas, sino que replican las páginas de las empresas, son prácticamente idénticas las páginas, y uno va y da su información. Hay que tener muchísimo cuidado con esto.
0: Sí, las formas en las que la delincuencia ha diversificado, pues, estas maneras, de verdad,
1: creatividad, ¿no?
0: Es increíble exactamente cómo han logrado clonar páginas y hacer que la gente, engañar a la gente, hacer que la gente caiga en estos fraudes, porque muchas veces parece todo muy real, pero hay que tener mucho, mucho cuidado. Nunca dé su información. Si le llaman del banco, siempre sospeche. Mejor usted acuda a la sucursal. No abra enlaces que le manden por mensajes de texto o vía WhatsApp, nada de que le llaman. Haga la verificación de 2 pasos. De verdad que hay que estar muy, muy, muy, muy al pendientes de no caer en una estafa, porque todos podemos ser víctima, como bien lo comentas, Mario.
1: Sí. Bueno, y antes era, pues, sigue habiendo, el fraude físico, el que te ven, el que te tratan de abordar de alguna manera en el auto, los montachoques, los montallantas, todo ese tipo de cuestiones. Pero ahora es ya muy digital, sí. Ya está al alcance pues de todos prácticamente, ¿no? El ser víctimas de esto. Hay que tener muchísimo cuidado. 6:25 a.m. en una contestación por escrito dirigida a los diputados de la Comisión Anticorrupción, el gobernador de Nuevo León, Samuel García, solicitó que se suspenda el juicio político en su contra. Juan Teniente nos amplía. ¿Cómo estás, Juan?
15: ¿Qué tal? Buenos días. Pues sí, así como tú lo mencionas, fue algo que sorprendió. Sabíamos que el gobernador no se iba a presentar ayer ante la Comisión de Anticorrupción. Más sin embargo, envió un escrito que eso era parte de sus derechos que tenía para responderle a los integrantes de dicha comisión sobre el juicio político, que es basado en la propuesta de Morena, que fue a la Ciudad de México a poner la denuncia de la FGR por desvío de recursos, y beneficios que tiene con algunos familiares, como el despacho de su papá, para desviar estos mismos recursos o triangulaciones, como le llaman. El gobernador dijo que los diputados no estaban calificados para poder llevar ese juicio político y que lo mejor es que se dictara en ejercicio. Además, solicitó un abogado de oficio porque asegura no tener un representante legal para llevar este proceso. Escuchemos a la presidenta de la Comisión Anticorrupción, Armida Cerrato.
16: Señalarles que el gobernador presenta su escrito así como él lo maneja en rebeldía, así lo señala, bajo protesta y cautela, con motivo de la temeraria, así lo señala el gobernador, infundada y obscura, también lo señala así el gobernador, denuncia presentada por la ciudadana Anabel Alcocer. ¿Qué solicita o algunos de los datos que llama la atención por parte de una servidora? Solicita la designación de un abogado defensor público, es decir, del Instituto de la Defensoría en el Estado.
15: Bien, pues ahí escuchamos lo que dijo la presidenta ayer al término de la comisión que fue en la por la tarde. Y de esta manera, pues pues ahora se espera nada más que este juicio proceda en contra del gobernador para buscar las sanciones, pero primero se va a analizar lo que él contestó, ya que son más de 240 páginas y se tiene que analizar por cada uno de los integrantes de la comisión para posteriormente el viernes tener, ya que se quebró formalmente la comisión, el viernes tener un análisis de todo lo que se vio y posteriormente subirlo al pleno para que de esta manera el pleno sea votado y se espera que los morenos que fueron los que interpusieron esta denuncia, pues apoyen en esta ocasión, ya que cabe recordar que en sesiones anteriores el grupo parlamentario de Morena no ha apoyado ninguno de los juicios políticos, porque hay 16 que están pendientes, más otros dos que están en proceso, y este ya está encaminado para pues sancionar al gobernador y pues así evitar que busque un cargo público o bien el fuero por otra instancia.
1: Bien, bueno, pues vamos a ver. Juan, gracias.
15: Estaremos pendientes de esta
1: claro
15: novela.
1: Que sí, otra novela ya en Nuevo León. Y vamos ahora a Puebla. Autoridades están buscando un presunto tirador que dispara contra vehículos en movimiento en una de las zonas más exclusivas de la capital del estado. ¿De qué se trata, Germán? Germán Campos, ¿cómo estás?
17: Muy bien, Mario, te saludo con mucho gusto. Y esta sí es una novela, pero de terror, porque lo que ha pasado durante las últimas semanas en Puebla es digno, pues, de estudio. Y es que llevamos así varias semanas desde que un presunto tirador en la zona de Angelópolis, en la vía Atlixcáyotl, bueno, pues, presuntamente se trata de una sola persona que dispara. Inicialmente lo había hecho con postas, con algún tipo de diábolo. Sin embargo, ha evolucionado según lo que han dicho las autoridades, y esto lejos de que bueno tenga un freno, se ha ido incrementando poco a poco. Al momento se contabilizan extraoficialmente 12 ataques de este tipo durante los últimos meses. Ha habido reforzamiento de la seguridad de la zona, sin embargo no han dado con él. La fiscal de Puebla hablaba sobre este tema ya, de que no había denuncias inicialmente, habían iniciado algunas por prácticamente por oficio, sin embargo, bueno, pues ya empezaron a convencer a la gente de que denuncie, y esto es lo que mencionaba en conferencia de prensa.
18: 7 carpetas de investigación las que tenemos, 6 por daño patrimonial, 1 por lesiones. Hasta el momento se han registrado 10 hechos. Aún nos falta que las otras personas, las 3 restantes, y sí lo voy a decir, convencerlas para que inicien su carpeta de investigación. Hemos estado llevando unidades móviles a los domicilios de las personas que fueron afectadas por estos hechos para iniciar sus carpetas de investigación.
17: Y es que, Mario, esta situación ha ido escalando poco a poco. Hace algunos años, hace un par de años, esta situación ya se había presentado incluso un poco, a unos 300, 400 metros de donde está registrando en estos momentos. Sin embargo, en ese momento no se dio con los responsables. En aquella ocasión se tiraba contra unidades del transporte público y contra vehículos particulares, sin embargo no hubo detenidos, hubo una pausa, las autoridades no lo están relacionando, sin embargo existe pues un antecedente. La situación es delicada, han puesto ya operativos especiales para poder dar con este sujeto, presuntamente uno, sin embargo, bueno, pues las investigaciones continúan, Mario.
1: Vaya, qué cosa, qué situación, hombre. Bueno, estaremos muy pendientes, gracias, Germán.
17: Aló, Mario, muy buen
1: día. Gracias, que te vaya muy bien. 6:31, regresamos con las finanzas. Ya está por aquí Mara Rivera.
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1: Mara Rivera, ¿cómo estás?
0: Muy bien, Mario, Fabis, Auditorio de Enfoque.
31: Buenos días, Marita.
0: Bueno, pues en este ánimo de buscar que las compañías petroleras entre México y Brasil pues tengan lazos importantes, Petrobras y Pemex, ayer se oficializó esta firma de un acuerdo de cooperación que contempla, básicamente decirlo, buscar crudo en aguas profundas del Golfo de México. Pero la información la tiene Ricardo Trejo. Buenos días, Richard.
32: ¿Qué tal, Mara? Mario, Auditorio de Enfoque, buenos días, así es como lo comentas.
1: Buenos días,
32: Petrobras y Petróleos Mexicanos firmaron un memorando de entendimiento con el propósito de establecer una cooperación estratégica y técnica para evaluar, desarrollar y ejecutar de manera conjunta proyectos en la industria de los hidrocarburos. La alianza incluye el desarrollo de oportunidades en las áreas de exploración y producción y de procesos industriales, así como el intercambio de experiencias sobre aspectos regulatorios e institucionales del sector. El acuerdo no constituye y un compromiso vinculante de inversión, ni crea sociedad, consorcio o empresa conjunta entre las partes. Aquí, la presidenta de Petrobras, Magda Chambriard, destacó que este es un instrumento de cooperación estratégica con un potencial significativo para Petrobras, que puede posicionar a la empresa como socia de Pemex en un escenario de fortalecimiento de exploración y producción petrolera en México. Por su parte, el director general de Pemex, Juan Carlos Carpio Fragoso, expresó que la firma de este memorando de entendimiento abre oportunidades de cooperación para beneficio de las empresas de los países y de sus pueblos. Y esto fue lo que señaló. Escuchemos.
33: Petrobras y Pemex son referentes de la industria energética en América Latina. A lo largo de su historia han contribuido al crecimiento y desarrollo de sus naciones. Que esta firma sea el inicio de una relación cada vez más profunda entre Petrobras y Pemex. Que sea el punto de partida de una agenda de colaboración estratégica y de largo plazo para el beneficio de todas y todos. Bajo esa directriz, Pemex asume con entusiasmo el compromiso de convertir este acuerdo en resultados concretos y en oportunidades reales.
32: También se indica que se abarcan oportunidades de cooperación en refinación, petroquímica, fertilizantes, procesamiento de gas y recuperación de líquido, eficiencia energética, reducción de emisiones, captura de carbono y producción de combustibles con menor intensidad de carbono, además del intercambio de mejores prácticas relacionados con la seguridad, la confiabilidad operativa y la protección del medio ambiente. Mara, por el momento, el reporte para el auditorio de Enfoque.
2: Muchas gracias, Ricardo. Pues sí, sin duda relevante esta colaboración de proyectos de exploración y de producción para intercambiar, pues que las experiencias sobre marcos regulatorios, sobre todos estos, sobre todo procedimientos que han sido o están en la mira de todos los expertos ambientalistas, en fin, bueno, pues que es un buen paso.
1: O sea, hace todo sentido este tipo de alianzas con una empresa pues muy importante como es Petrobras, sin duda, y digamos países que tienen una identificación, ¿no? De plena, gobiernos incluso que tienen esta misma identificación, de esta tendencia hacia la izquierda, me parece que bastante natural la alianza que se está buscando.
2: Sí, sí, exactamente, en el marco de pues toda esta embestida que se tiene de Estados Unidos entre los discursos y descalificaciones, en fin, que las dos petroleras más importantes de América Latina pues hacen este acuerdo. Y fíjate que bien curioso, ya en otros campos, el Centro de Investigación Económica Presupuestaria, el CIEP, hizo un análisis importante sobre pues esta celebración del Mundial que viene ad hoc y que ha funcionado para impulsar principalmente proyectos de transporte público, ¿en dónde? En las ciudades sedes, Ciudad de México, Jalisco y Nuevo León, que se ha encontrado pues en el diagnóstico de movilidad urbana que el 40% de la población utiliza el transporte público como este principal medio de trasladarse a los centros de trabajo, en fin, a actividades en general. Y el uso del transporte público por la sede mundialista es que en la Ciudad de México el 49.2% lo utiliza, Guadalajara el 38.6% y Monterrey 33.4%. Ahora aquí, ¿qué encuentran en el camino? Falta de transparencia. Mucha opacidad. El CIEP encontró que tan solo en la Ciudad de México los reportes del primer trimestre del Fondo Mixto de Promoción Turística no permiten desglosar con precisión el avance del gasto pagado directamente a la obra, por ejemplo, del Tren Ligero, aunque está aprobado un presupuesto de 1,698 millones de pesos. En Jalisco, la línea 5 fue pues omitida del catálogo explícito de inversión pública desde su aprobación en el 2022. En el presupuesto de este año aparece bajo el concepto de erogaciones especiales. Son 5,608 millones de pesos, de los cuales 24.4% es inversión estatal, pero no hay tampoco desglose. En Nuevo León, aunque presenta un avance general del 71.5% en su plan multianual, la obra registró subejercicios mayores a 57% en el 23 y 24. En el 25 presentó un sobreejercicio del 79.9% y hay una inversión estatal de 8.171 millones de pesos. Así es que, bueno, pues esta idea de mejorar la infraestructura en líneas es sede, pues sin duda es algo relevante. En Nuevo León pues hablamos de la línea 4 y 6 del Metro Rey, pero la opacidad, no sabemos cómo aterriza, y que bueno, pues ojalá que se inviertan este dinero aprobado y que la mejoría la vea la ciudadanía, Mario.
1: Muy bien. Bueno, pues gracias, Mara.
2: Sí, buenos días.
1: Que tengas muy buenos días. 6:40 a.m, tiempo del centro.
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1: 6:41 a.m. La Secretaría de Seguridad Ciudadana informó que elementos de la Policía Auxiliar y Policías Bancaria e Industrial asignados a diversas alcaldías podrían o podrán aplicar sanciones por diversas faltas al reglamento de tránsito. Jorge Sánchez, pero solo en algunas demarcaciones.
5: Efectivamente, Mario, auditorio de Enfoque Noticias, buen día. Desde el día de ayer, elementos de la Policía Auxiliar y de la Policía Bancaria e Industrial de la Ciudad de México, pues están autorizados para infraccionar a automovilistas. La Secretaría de Seguridad Ciudadana implementó esta medida, informa, para reforzar el reglamento de tránsito. Sin embargo, existen reglas y limitaciones muy claras sobre cómo deben proceder. La medida solo se aplica en las siguientes alcaldías: Álvaro Obregón, Azcapotzalco, Benito Juárez, Coyoacán, Cuajimalpa, Cuauhtémoc, Iztacalco, Iztapalapa, Magdalena Contreras, Miguel Hidalgo, Milpa Alta, Tlalpan y Xochimilco. No cualquier oficial puede emitir multas, solo aquellos elementos que han recibido capacitación especial y están debidamente certificados pueden emitir sanciones. ¿Cómo es el procedimiento? Si un policía auxiliar o bancario detecta una falta al reglamento, está facultado para detener. Sin embargo, si el oficial no cuenta con la certificación específica para tránsito, deberá solicitar el apoyo de un agente de tránsito autorizado para que levante la infracción correspondiente. Anoche, la Secretaría de Seguridad Ciudadana emitió una tarjeta aclaratoria, que el objetivo es el mejorar la movilidad de la ciudad y generar mayor concientización hacia la ciudadanía sobre la importancia de la seguridad vial y con ello garantizar el derecho de transitar de manera segura. La Subsecretaría de Control de Tránsito de la Secretaría capacitó y certificó a 123 elementos de la Policía Bancaria, Industrial y Policía Auxiliar, pertenecientes a 13 alcaldías, los cuales atenderán a partir de ayer la problemática focalizada en vialidades por cada demarcación. Esto se realiza de acuerdo con lo establecido en la sesión de Cabildo del 18 de marzo del 2026, en la que las alcaldías, pues participantes, designaron pues a un grupo de policías bancarios y policías y auxiliares preventivamente seleccionados para tomar un curso teórico práctico de 80 horas en la Universidad de la Policía de la Ciudad de México, impartido por multiplicadores de la Subsecretaría de Control de Tránsito. Aquí hay que mencionar que el día 10 de junio pasado se publicaron los 123 nombres de los policías que se encuentran contratados en las alcaldías, reiteramos: Álvaro Obregón, Azcapotzalco, Benito Juárez, Coyoacán, Cuajimalpa, Cuauhtémoc, Iztacalco, Iztapalapa, Magdalena Contreras, Miguel Hidalgo, Milpa Alta, Tlalpan y Xochimilco, los cuales se encuentran autorizados para expedir y firmar las boletas de tránsito o recibir emitidos por equipos electrónicos portátiles en vía pública con motivo pues de estas infracciones a las disposiciones en materia de tránsito. ¿Y por qué saca esta tarjeta de aclaración la Secretaría de Seguridad Ciudadana? Es que ayer pues hubo reacciones de automovilistas que se quejaban haciendo alusión al lo que es prácticamente el contubernio de estos uniformados con la corrupción, y recordemos que no todos podían meter las infracciones de tránsito. Fue una medida que se hizo en la Ciudad de México por la corrupción que existía, pero ahora regresan, y esto va a ser durante el Mundial. En lo que acaba el Mundial, se analizará si funciona bien, que continúe, sí, o bien lo retira.
1: Sí, era mi pregunta. Es por el Mundial entonces, básicamente.
5: Efectivamente, sí, es para ayudar a la movilidad.
1: ¿Y por qué en esas demarcaciones? Bueno, ¿tiene relación con eso?
5: Sí, son las demarcaciones que decidieron apoyar a la Secretaría de Seguridad Ciudadana en Cabildo, y bueno, esta iniciativa se implementa durante el periodo en que se celebra el Mundial de Fútbol en la Ciudad de México, y de acuerdo con los resultados obtenidos al final de la temporada, pues se va a evaluar su continuidad en otra reunión de Cabildo con los alcaldes y las alcaldesas. Ya es cuestión de, acabando el Mundial, se analiza si continúa esto o no.
1: Bueno, pues estaremos pendientes. Bueno, no sé si esto puede ser también pretexto para, pues, para amedrentar a los automovilistas. ¿Era necesario? ¿Se veía? No lo sé. Bueno, estaremos. Gracias, Jorge. Se nos fue. Gracias, Jorge Sánchez. Perdóname.
6: Sí, nada más acotar que aquí sí. La Secretaría hace mención que en caso de detectar algún policía que abusara de sus atribuciones, la Secretaría le podrá retirar la autorización para emitir infracciones o bien cancelar la participación de la alcaldía en el programa, pero no dice si sancionará a los policías, simplemente son las medidas que van a hacer.
1: Por ahí empecemos, ¿no? Deberían de, más bien darlos de baja aquellos que caigan en infracciones o corrupción.
6: En corrupción, sí. Exacto. Pero bueno, ya está ahí asuntos internos que es la que va a proceder en alguna falta o denuncia de la ciudadanía.
1: Muy bien. Gracias.
6: Buen día, Ma.
1: Igualmente, Jorge Sánchez. Gracias. 6:47. Regreso.
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0: Javier, ¿cómo estás? ¿Ya listo?
1: Listísimo. ¿Cómo estás, mi querido Mario? Hola, Fabi, buenos días.
2: Muy buenos días, Javi.
1: Gusto de saludarles. Bueno, pues temas, desde luego, que tienen que ver con la actuación de la Selección Mexicana de Fútbol que se espera para el día de hoy. Hoy en la cancha del Estadio Ciudad de México se espera un partido redondo, ojalá que así sea, para esta selección, que ya tiene su boleto a la siguiente ronda, los 16avos de final, ya amarró el primer lugar, de hecho, de su grupo, y a tratar de terminar y cerrar bien esta fase de grupos. Recordando que su rival es Chequia, un rival que necesita la victoria. Chequia va a salir con todo, evidentemente, porque perdió sus primeros dos partidos. Sí. Tiene 0 puntos. Si gana el partido de hoy, sumaría 3, con lo cual podría meterse como uno de los mejores terceros lugares para la siguiente etapa. Por eso precisa la victoria. Y del otro lado, bueno, pues la selección, ayer en conferencia de prensa, el Vasco Aguirre daba a conocer que habrá algunos cambios, aunque dijo: no voy a regalar nada. Y es que durante la conferencia, Mario, amigos, se le planteó durante varias ocasiones la posibilidad de que Memo Ochoa sea el encargado de la puerta del equipo mexicano. A lo cual, después de 2 o 3 preguntas con lo mismo, dijo: no les voy a responder eso, déjenme de estarme preguntando eso. Incluso decía que ni los jugadores, hasta ayer por la tarde-noche, sabían cuál será la alineación para este día. Pero sí se espera que haya novedades, por ejemplo, el regreso de César Montes después de que fue expulsado en aquel partido contra Sudáfrica hace ya casi 2 semanas, que rápido han pasado esas 2 semanas desde la inauguración, y también la posibilidad de ver a jugadores como Alexis Vega, que estaría de inicio en el partido, al igual que Santiago Jiménez, jugadores también como Brian Gutiérrez, por ejemplo, que no estará jugando este partido, todo porque tiene una amonestación. La idea es cuidar a Brian Gutiérrez, mejor que no juegue este partido y reservarlo para la siguiente ronda. Tampoco estaría Raúl Jiménez, evidentemente. Ahora, que esto implique que durante el partido, o que no implique que durante el partido no le vaya a mover al encuentro. Habrá cambios, seguramente. Decía, la idea, dice el Vasco, es moverle, encontrar la posibilidad de que la mayoría de los jugadores tengan minutos. Y lo de Memo Ochoa sigue como una posibilidad. Estaba recordando, Mario, Fabi, amigos de Enfoque, que, a ver, como tratando de recapitular momentos en los que el fútbol mexicano ha tenido alguna situación semejante, fue en el lejano 1966, es decir, hace 60 años, como te acordarás.
0: No me acuerdo, yo no había nacido todavía entonces, pero cuéntanos.
1: Resulta con que en aquel año, en aquella oportunidad, Nacho Treyes era el entrenador de la selección mexicana. El portero titular era Nacho Calderón. El célebre Nacho Calderón, que era el portero titular, actuó en los primeros 2 juegos, 2 juegos que perdió, por cierto, México, y en el último partido decidió Nacho Treyes, ya con el equipo eliminado, decidió meter a la Tota Carvajal para que pudiera asegurar sus 5 mundiales. O sea, Nacho Treyes lo hizo. Dijo: venga Tota, para que cumpla esos 5 mundiales, y se convirtió en ese momento el único jugador en haber llegado a 5 mundiales. Jugó ese partido, y lo mejor de todo es que además mantuvo la meta en 0, la Tota Carvajal, y ahí cumplió entonces con esos 5 mundiales. También, para no ir tan lejos, bueno, sí sigue siendo lejos, pero no tanto.
0: Muy lejos, ya.
1: No, en el 86, no fue un entrenador mexicano, sino fue el entrenador del equipo que resultó campeón. Carlos Salvador Bilardo, con la selección de Argentina. Resulta que en las semifinales, ya con el partido decidido a favor de Argentina ante Bélgica, decidió darle entrada a Ricardo Bochini. Entró, jugó 5 minutos, y fueron los únicos cinco minutos que Bochini jugó en un mundial. Esa es una. La otra, ya en la final, también ingresó a un jugador, Marcelo Trapani. Jugó 87 segundos con el partido ya decidido ante Alemania. En la final decidió darle ingreso a este jugador, y fueron los únicos 87 segundos de su vida en un mundial. Es decir, no sería la primera ocasión que esto ocurra. Para mí, salvo tu mejor opinión y la de nuestros amigos de Enfoque, es que al final va a acabar apareciendo Memo Ochoa. No sé si de inicio, pero seguramente al final veremos a Memo Ochoa entrando a la cancha de este Estadio Ciudad de México, que seguramente lo va a recibir muy bien. Seguramente será el adiós de Memo Ochoa prácticamente del fútbol. Porque ya lo comentó, que sin la selección como motivación, él no quiere seguir jugando fútbol. Y evidentemente su tiempo en la selección ya se agotó.
0: Sí. Bueno, vamos a ver. Yo creo que todo depende de cómo se presente el partido y los partidos que resten.
1: Sí, claro, habrá que ver. Y bueno, también destacar, Mario, esto a la espera de lo que ocurre el día de hoy. Esto también, por cierto, con los resultados del día de ayer, acabó moviéndose el posible rival de México en la siguiente ronda. Hasta el día de ayer por la tarde, digamos, la posibilidad de que México enfrentara a Cabo Verde era grande. Con la victoria ayer de Croacia, y ahora platicamos un poco lo que pasó el día de ayer, ahora sería el rival Escocia. Hasta ahora, haciendo corte de caja, si yo hubiera terminado la fase de grupos, el rival de México en este momento sería Escocia. Hablamos de la siguiente semana y la ronda de los 16.
0: Ojalá que vaya por ahí, ¿eh? Creo que se nos, bueno, no es porque sea fácil, sino porque pues
1: sería menos difícil.
0: Exactamente.
1: Menos difícil, estoy de acuerdo contigo. 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Mario, lo de ayer también destacar nada más, lo de Cristiano Ronaldo. Su par de goles.
0: Su par de goles, ahí está, presente.
1: Sí. 10 goles en total ya en la historia de los mundiales y el único jugador en la historia de conseguir gol en cada una de sus 6 apariciones en un mundial. Para la historia.
0: De muchas marcas este mundial, sin duda.
1: Sí, bueno.
0: Gracias, Javier. Más adelante seguimos, por supuesto.
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0: Hay un tema que está, a ver si me pueden poner el botoncito.

0: entre otros, por supuesto, Jesús Ramírez Cuevas, también muy cercano a Carlos Monsiváis. Bueno, todo esto viene a colación por lo siguiente. Es decir, retoman esas declaraciones de Carlos Monsiváis, que me parece que corresponden a un contexto y un momento muy determinado. Yo no había hecho referencia yo al tema porque son cosas del pasado que pueden ser utilizadas para golpear políticamente, lo cual sucedió. Es decir, habló en términos fuertes de en algún momento, pero habría que ver el contexto. A lo mejor fue irónico, sarcástico el propio Carlos Monsiváis. Eso habría que ver bien el contexto de esas declaraciones, que, donde habla de que era López Obrador un hombre con sueños de grandeza como Julio César o Nerón, ese tipo de cuestiones. Habría que ver el contexto. Quizás estaba haciendo referencia a las críticas contra el propio López Obrador, siendo un poco sarcástico, porque conocíamos cómo era Carlos Monsiváis. Pero bueno, el tema ya llegó al Senado de la República. Y entonces la legisladora Lili Téllez hace mofa del tema y se refiere a una parte de la entrevista que se está nuevamente publicando de Carlos Monsiváis, en donde hace referencia de que convivió con él en su propia casa de Carlos Monsiváis alrededor de unos cuantos meses, unos 9 meses. Vamos a escuchar cómo lo dice Lili Téllez, porque esto ya está tomando todavía mucho más impulso, toda esta discusión sobre Carlos Monsiváis y López Obrador. A ver, vamos a escuchar. ¿Y yo por qué no escucho? Ah, ya sé por qué no escucho. Por una cuestión muy simple, que es quitarle esta cosita. Bueno, vamos a escuchar ahora sí.
1: López Obrador, cuando llegó huyendo de Macuspán a Tabasco a los 19 años de edad, había asesinado accidentalmente a su hermano, lo tuve aquí en mi casa por espacio de 9 meses, pasé deliciosas y divertidas noches con él. López Obrador por dinero era capaz de hacer lo que fuera. Eso dijo Monsiváis de López Obrador. Solo le faltó añadir que de ese amaciato nació el engendro de Jesús Ramírez Cuevas, para que vean quién es el héroe de estos morenarcos.
0: Bueno, pues así, con todo se lanzó, que dice que Jesús Ramírez Cuevas habría sido producto de esa relación. En fin, va a seguir generando todo esto, por supuesto, muchísimo más. Vámonos, regresamos. Bueno, estamos aquí, pero vamos a la pausa. 7:00 a.m. con un minuto aquí en Enfoque.
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0: Esto es Enfoque en este miércoles 24 de junio del 2026, miércoles de partido de fútbol emocionante México-Chequia esta noche, para ya cerrar la fase de grupos. Gracias por continuar con nosotros aquí en Enfoque. A los que nos acaban de sintonizar, bienvenidos y bienvenidas. Estamos desde las 6 hasta las 9 de la mañana todos los días. Y ya está la mesa de Enfoque con Javier Trejo Garay, Mara Rivera, Josefina Claudia Herrera, Fabio Larreza y un servidor Mario González. ¿Cómo están, compañeros? ¿Hay emoción por la selección? ¿Sí? Van a ver el partido, por la botana.
3: La botana.
0: Sí, una botanita. ¿Cómo de que no?
3: ¿Va a haber tacoyos o no?
0: Va a haber que... No, pero...
3: No, ya es en tu casa.
4: Ah, eso en mi casa.
3: Eso sí. Perdón.
0: Sí, tlacoy es como de noche, ¿no? No. Cae pesadito.
5: Unos hot dogs. 10 momentos.
4: Un pozole, unos tacos.
5: Cae pesadito. Unos de pastor con todo.
0: Un pozolito. Oye, sí, qué emoción. Yo creo que vamos a ver Pues ya pasamos, como decía hace un momento Javier Trejo Garay, ya pasamos como primer lugar, pero pues vamos a amarrar ese paso, sí. A paso firme,
5: sí.
0: ¿No?
5: Sí, sí, sí. Sí, sí, sí. Y bueno, perdón que sea tan disruptivo a propósito. Yo sé que, a ver, hay que hablar de la selección mexicana de fútbol. Viene Chequia como rival. Hay mucha emoción. Otro partido más en la Ciudad de México. También, desde luego, lo que hizo ayer el Bicho con un par de goles. Histórico lo de Cristiano Ronaldo. Lo de Colombia ayer ganando y tomando sus aficionados las calles y la Minerva en el corazón de Guadalajara.

0: Pero también el día de ayer, y como diría la encíclica bíblica, y aquí tenemos una experta, no solo de pan vive el hombre.
1: No.
0: No solo de pan vive el hombre. Vamos a escuchar este momento histórico para el deporte mexicano. A ver.
2: With the 21st pick in the 2026 NBA draft, the Detroit Pistons select Kareem Lopez from Hermosillo, Mexico, and the New Zealand Breakers of the NBL.
0: Primer mexicano seleccionado en el draft de la NBA en una primera ronda, fue elegido en el pick número 21 por los Pistones de Detroit, Kareem López, que no jugó en una universidad de los Estados Unidos, jugó en Nueva Zelanda profesionalmente, pero llamó tanto la atención el juego de Kareem López que la NBA le echó un ojito, lo invitó al draft y acaba siendo tomado en la primera ronda. Ahora, estas particularidades que tiene el deporte en los Estados Unidos, fue elegido por los Pistones de Detroit, inmediatamente cambiado con los Memphis Grizzlies.
3: ¿Así? ¿Ah,
0: va a jugar con los Grizzlies de Memphis, a pesar de que fue tomado por los Pistones de Detroit. Hizo un intercambio, a ver, tú me das tal, te llevaste a Kareem, yo quiero a Kareem,
3: Y bueno, ¿se vale eso?
0: Sí se vale, claro. No es muy común, pero acaba ocurriendo que en pleno draft se haga el cambio y no sea, a pesar de que la foto con el comisionado y todo sea con la gorra de los Pistones de Detroit, con quien va a jugar es con los Memphis Grizzlies. Bueno. Raro, pero va a estar en la NBA, primer mexicano.
3: Pues, pero los Grizzlies es un equipo ahí. O sea,
0: pues sí, no es tan mediático.
3: Son los Pistones que están.
0: No es tan mediático como Detroit, sin duda alguna, no lo es. Pero bueno, pues es un mexicano que va a jugar ahí. Se cumple 29 años del primer mexicano que jugó en la NBA, Horacio Llamas.
3: ¿Y eso ya le aseguran contratazo o qué?
0: Un contrato como novato es bueno, sí, pero su segundo contrato generalmente es el mejor. Después de los dos años, el siguiente contrato ya como profesional, pues estará rondando cerca de los 20 millones de dólares aproximadamente al año.
3: Ay.
0: Lo cual no son nada malos.
3: No, bueno.
0: Ya alcanza para algo, ¿no?
3: Sí, no, bueno.
0: Ya alcanza para algo.
3: Bueno, muy bien. Gracias, Javier. Qué buena noticia, en fin. Oye, y Mara Rivera, ¿qué tenemos?
1: Yo tengo también otra buena noticia. En la primera quincena de junio, el índice de precios y cotización, la inflación, pues, disminuyó 0.11% respecto a la quincena anterior, mientras que la inflación general anual, esta se ubicó en 3.55%. En el mismo periodo del 25, incluso, la inflación quincenal había sido de 0.10 y la anual de 4.51%, así es que hoy seguro será tema de la mañanera, pero los expertos dicen, Mario, que chicos y chicas, que con esta publicación de la inflación, el peso continúa su depreciación. No se espera que el Banco de México mañana modifique su tasa de interés, pero el diferencial de tasas podría disminuir si la Fed o el Banco de Japón suben su tasa de interés, así es que son buenas, pero no tan buenas, y vamos a estar a la expectativa.
3: Claro que sí.
4: Ya nos vamos las buenas noticias a
0: Josefina.
1: Sí. Yo también traigo buenas noticias.
3: Cuéntanos.
1: Oye, pues estamos ya con la Copa Fútbol MX 2026. Sí, esta de robótica, ¿te acuerdas? Hemos estado hablando sobre lo que han desarrollado la Secretaría de Ciencia, Humanidades y Tecnología e Innovación. Esta invitación que hicieron desde el 17 de abril a que a partir de hoy iniciara esta Copa para conocer quiénes van a ser los ganadores. Son 200 equipos los que se inscribieron, así es que vale la pena. Vamos a platicar con uno de esos equipos, con las Chicatanas. Estas son de Azcapotzalco, así es que creo que vale la pena conocer su historia y todo lo que van a desarrollar en esta Copa. Es el único equipo liderado por mujeres.
3: Mira, qué bien, qué bien. ¿Ves? De todos los equipos, de los más de 200, este es el único.
1: Este es el único liderado por mujeres. Mira, sí, son de Azcapotzalco, de la ECIME Azcapotzalco.
3: Ah, qué maravilla. Estaremos conociendo su historia.
1: ¿Cómo no?
3: Gracias.
1: Gracias.
3: ¿Y Fabiola?
5: Y como parte de las actividades por el Mes del Orgullo, el gobierno de la Ciudad de México instaló una obra artística, Arcoíris Global, que ya tuvimos oportunidad de apreciarla el año pasado. Es el segundo año que se instala, del artista Yvette Mattern. Ilumina el cielo nocturno de la capital del país, desde el Monumento a la Revolución hasta el Zócalo. Esta obra consiste en 7 potentes rayos láser, uno por cada color del arcoíris. El objetivo es representar la diversidad y la inclusión, y se proyectará hasta el próximo 29 de junio, a partir de las 7 de la noche hasta las 11 de la noche. Queremos recordarle al auditorio de Enfoque que nuestras estaciones hermanas, BIT 100.9 del FM, la primera y única estación especializada en música electrónica del país, así como Oye 89.7, sí, tendrán presencia en esta Marcha del Orgullo el próximo sábado.
3: Sí, estaremos ahí como grupo. Por supuesto. NRM Comunicación estará ahí presente en esta Marcha del Orgullo. el próximo sábado, así que nos puedes ubicar. Vamos a estar transmitiendo evidentemente a lo largo del día todos los trabajos y toda la fiesta que significa esta marcha. Muy bien, 7:09 a.m. Gracias, compañeros. Y voy a tomar contacto en este momento con el secretario de Gobierno de la Ciudad de México, César Cravioto. ¿Cómo estás, César? Qué gusto saludarte en esta mañana.
6: Bien. Hola, Mario, ¿cómo estás tú? A la orden.
3: Bien, entusiasmado, pues vamos a ver cómo nos va esta noche en la selección, con la selección, mejor dicho. Supongo que ya todo listo para esta tarde-noche allá en el primer cuadro y en todas las partes donde habrá fiesta.
6: Así es, bueno, nos va a ir muy bien el fútbol.
3: ¿Cuánto vamos a quedar?
6: En México, pues yo creo que como un 3-1, ¿no?
3: Pues espero, por ahí, ¿no? Ojalá.
6: Sí, por ahí.
3: Sí, esperemos que sí, porque somos locales y hay una afición que ahí está apoyando. Oye, a ver, yo ayer me tocó estar un poquito, bueno, como siempre, allá por la zona del Ángel de la Independencia, y ya vi que también en la Diana están poniendo algunas estructuras para pantallas, o sea, se va a ampliar un poquito, la idea es un poco difuminar, pues la enorme atención que hay, ¿no?
6: Sí, la verdad es que del primer partido de México al segundo casi se duplicó el número de gente que se salió a celebrar el triunfo de México. Más de 700,000 personas anduvieron en las calles de la ciudad. Entonces, para este tercer partido, si ganamos, bueno, pues puede haber fácilmente 1,000,000 de personas en las calles. Y eso nos llevó a reorganizar los espacios de celebración para que no todo mundo se concentre en el mismo lugar.
3: Claro.
6: Entonces se pusieron pantallas en la Diana, en el propio Ángel, también para que no saturemos el Festival Futbolero del Zócalo, que también se llenó muchísimo el jueves pasado. Otra pantalla importante a la altura de Insurgentes y Reforma, y otra pantalla importante en el Monumento a la Revolución y en la Glorieta del Caballito, además de Bellas Artes y de la Alameda. Y algunas pantallas que ya habíamos puesto para el segundo partido a los alrededores del Zócalo. Sí. Con eso, ¿qué queremos? Pues que la gente no se concentre en un solo punto y no tengamos pues riesgos de sobresaturación en algunos de estos puntos, y ya que la gente se quede viendo el partido en alguna de estas pantallas, y en varias habrá posterior al partido elencos, pues para que la gente se quede a divertirse, pero no solo en el Ángel, sino también en la Diana y también en el Monumento a la Revolución.
3: Ya, entonces habrá una pantalla gigante, pero 14 pantallas grandes también que tienen un muy buen tamaño, 14 a lo largo de toda esta Avenida Reforma, bueno, ya también Monumento a la Revolución, como mencionabas, en la Alameda y otros pantallas. Así que ahí hay oportunidad de ver el partido en muchos lugares, en muchos puntos.
6: Exactamente, hay la oportunidad de verlo. Uh-huh. Y pues ya, si quien se quiera quedar al festejo, pues también se pueden quedar ya donde lo vieron.
3: Sí.
6: Ya no necesitan moverse a otro punto.
3: Va a haber módulos de atención ciudadana, sanitarios también, bueno, obviamente considerando que va a haber una ocupación importante, ¿no?
6: Sí, va a haber módulos donde va a estar Locatel, donde va a estar la comisión de búsqueda por si se pierde alguna persona, donde va a estar salud por temas de si alguien necesita apoyo médico, y va a haber un despliegue de más de 7,000 servidores públicos más la policía para orientar a la gente, para que todo mundo disfrute, para que sea eso, un festejo.
3: Sí, sí.
6: Y no lleguemos a situaciones de riesgo, de peligro para los propios asistentes.
3: Que así ha sido, generalizando un poco, pero ha habido eventos. A ver, ¿hubo un distinto comportamiento en tu punto de vista del primer festejo al segundo?
6: Sí, ya en el segundo festejo, tal vez también por la hora. El primer partido fue a mediodía, bueno, fue a la 1:00 p.m. El segundo partido fue a las 7:00 p.m, entonces ya fue más de noche el festejo. Y sí, hubo algunas riñas ya en el segundo. En el primero no hubo una sola riña. gente que se subió a los parabuses, a vehículos, etcétera, y por eso queremos modular el consumo de alcohol, sí. Porque luego en esos festejos ya cuando andan pasados de copas, sí, sí, pues sí. Ya hacen más desvaríos. Sí. Entonces decirle a la gente, queremos que sea un festejo, no queremos que en alguna familia por alguna imprudencia, un festejo termine en una tragedia. Queremos que todos festejemos, que todos estemos alegres, pero que nos cuidemos entre todos. Por eso también estamos modulando la presencia de alcohol. Primero, en las calles. O sea, vamos a retirar a todo el comercio en vía pública que lleve ahí carritos para vender micheladas, para vender cervezas o vender alcohol. Vamos a retirarles la mercancía, la vamos a destruir porque no se puede vender en la vía pública. ¿Y qué más estamos haciendo? Ayer publicamos en la Gaceta Oficial un anuncio para que en las colonias aledañas a Reforma y al centro,
3: sí,
6: y al centro no se pueda vender bebida alcohólica para llevar. Esto es en supermercados, en tiendas de conveniencia.
3: Sí, sí, sí. Sí, a mí me ha tocado ver las tiendas de conveniencia en estos dos partidos, bueno, sobre todo en el segundo, a reventar, bueno, en unas colas, comprando reventar. Básicamente. Entonces, alcohol. Sí.
6: Exactamente, entonces, a partir de las 3 de la tarde y hasta mañana a las 7 de la mañana, no se va a poder vender alcohol para llevar en la San Rafael, en la Tabacalera, en el centro,
3: en la Juárez
6: sí, y en la Cuauhtémoc. En esas cinco colonias no se va a poder, y los restaurantes o bares que tengan permiso para venta de alcohol lo van a poder seguir haciendo sin problema, pero no van a poder los clientes pedir para llevar.
3: Eso es importante. Oye, y también el llamado a que la gente pues no llegue con su botella, con su six y con no, porque se les van a ser retirados. Entonces eso también puede generar fricciones con la autoridad, ¿no?
6: Sí. Hemos capacitado a los compañeros que van a estar ahí también para que se cuide justamente eso, la fricción, pero para explicarle a la gente que es por su propio bien y por cuidar, pero insisto, el festejo que debe ser de todos. Si quieren tomar, pues lo pueden hacer en sus casas, lo pueden hacer en un bar, en un restaurante, en los espacios propicios, pues para eso. Y que si quieren celebrar, pues lo hagan sin un consumo excesivo de alcohol.
3: Ya. Oye, entiendo que en los FanFest se vende alcohol.
6: No
3: se vende alcohol.
6: No.
3: Nada.
6: Entonces, no se vende alcohol.
3: Obviamente ahí tampoco está permitido.
6: En el del Zócalo, que pues ahí están los patrocinadores más importantes de la FIFA, hay una empresa cervecera, pero no se les permitió vender más que cerveza sin alcohol. Es que ya tienen la modalidad de cerveza sin alcohol.
3: Sí.
6: Entonces venden la cerveza sin alcohol.
3: Ya.
6: No se permitió la venta de alcohol.
3: Ya, qué bien. Bueno, pues estaremos pendientes. Ojalá que sea una celebración muy grande. Oye, escuchaba por ahí que decías este fenómeno que se ha registrado también de que pues ya, mañana vamos a estar viendo... hoy mismo, desde temprano, en las centrales de camioneras y otros lados, llegar gente de otros rincones para ver el partido aquí en esa zona.
6: Sí, fíjate que se ha dado ese fenómeno de mucha gente del interior de la República. Ajá. Que viene aquí quiere estar en la fiesta del fútbol, estar en el FanFest. Mucha gente viene al FanFest, claro, a ver cómo está el Zócalo, que además se adornó muy bonito, con toda la cultura del centro del país, y la pasan aquí hacen el festejo, y ya los ves en las centrales camioneras y hasta en el aeropuerto regresando al día siguiente a sus lugares de origen. La verdad es que volvió la Ciudad de México pues el espacio de más disfrute de este mundial,
3: pues que tomó más sabor. Un turismo medio inesperado, ¿no? Así de ni siquiera de estancia, o sea, de ida y vuelta, vámonos.
6: De ida y vuelta, como si vinieran a un concierto, porque eso se estila mucho, ¿no? Que hay conciertos importantes en la Ciudad de México y viene gente de todos lados del país a ver el concierto. Pues en esa misma lógica dijeron, pues vamos a ver el partido allá. Digo, pues lo pueden ver en cualquier bar o restaurante de su estado.
3: El ambiente hay un ambientazo de veras, ¿eh? Y no conozco otro país donde este ambiente se haya generado, de verdad.
6: Un ambientazo, la verdad es que... Sí, todas estas voces que decían que no iba a aprender o que se iba a salir de control o que no íbamos a poder organizar un mundial, pues no conocen lo que es la Ciudad de México y las capacidades que tiene esta ciudad.
3: Y el entusiasmo que hay. Bueno, César, estaremos pendientes. Gracias. Que se cumpla tu pronóstico. 3-1. Vamos con eso.
6: Órale, pues.
3: Bueno, gracias. Hasta pronto. Bueno, y vámonos con el resumen de la información más importante. Vamos con el reporte vial primero. Vamos, Ángel Gatica, ¿cómo estás?
7: Gracias, Mario. Saludamos al auditorio de Enfoque. Ya se registra llovizna en las alcaldías Azcapotzalco, Cuauhtémoc, Iztacalco, en la Gustavo Madero, Miguel Hidalgo y Tlalpan. El metro implementa marcha de seguridad lenta, salga con tiempo. Hay cortes a la vialidad sobre el Paseo de la Reforma, ambos sentidos, entre la Diana Cazadora y la Glorieta del Ahuehuete, por la instalación de logística alternativa Chapultepec, circuito interior, el eje 1 y 2 norte, y al sur de la ciudad, Mayo, tenemos un percance, está afectando la vialidad de la autopista México-Cuernavaca, kilómetro 33 hacia la Ciudad de México. Mario, lo que tenemos.
3: Gracias, Ángel.
7: Buen día.
3: Bueno, vamos a escuchar música esta mañana, ¿y qué vamos a escuchar, Fabiola?
5: Al dúo británico Tears for Fears, porque el vocalista, bajista y cofundador Kurt Smith está cumpliendo 65 años este 24 de junio. Es tocayo de cumpleaños de la presidenta.
3: Oye, de veras, felicidades a la presidenta de la República. Felicidades. Es verdad.
5: Queremos pastel.
3: Kurt Smith, por supuesto.

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19: Está subiendo el nivel en la Cámara, tanto diputados como de senadores. Ya escuchábamos hace un momento los conceptos de Lili Téllez, provocando, provocadora, como siempre. Amentadas de madre en algunos espacios, ya, hemos escuchado cada cosa en este periodo ordinario de sesiones y el extraordinario también. Bueno, amentadas y toda la cosa, el diputado del PRI Rubén Moreira y el senador de Morena Gabriel García protagonizaron un encontronazo en la sesión de la permanente. Gerardo Cedillo, ¿cómo estás? Cuéntanos.
24: ¿Qué tal, Mario? ¿Cómo te va? Buen día a ti al auditorio. Pues sí, efectivamente, yo diría que lejos de subir el tono, pues está bajando el nivel. Mario, la verdad es que se ha convertido ya la tribuna de la comisión permanente en un lugar en el que, bueno, pues se expresan toda clase de calificativos, de mentadas, como
19: oye,
24: dices.
19: Ahorita, comparándolo reto, con el fútbol, está más decente en los hinchas y las barras y las porras, ¿sí?, que en la propia cámara, ¿no?
24: Sí, sin duda, Mario. Y bueno, pues como tú lo señalabas, todo inició el día de ayer en la sesión de la permanente con un audio que puso ahí Lili Téllez haciendo referencia precisamente, ¿sí?, pues a una supuesta publicación del Universal, a una publicación que salió en el Universal.
19: Y ya la bajaron, está muy raro porque, bueno, quién sabe, Eddie quiere decir que es falsa, que no. Pero sí, ya escuchábamos hace un momento las declaraciones de Lili Téllez, sarcástica, irónica y provocadora, ¿no? Poniendo esa parte de la declaración, supuesta declaración de Monsiváis.
24: De Carlos Monsiváis, sí, en la que hace alusión a López Obrador. Pues eso desde luego encendió los ánimos de los legisladores de Morena. Ahí, bueno, pues empezaron a subir otros videos, unos en los que aparece Humberto Moreira, el exgobernador de Coahuila, hermano de Rubén, pues haciendo alusión ahí en contra de su propio hermano, que subió Gabriel García, diputado de Morena, que bueno, pues fue el encargado de los programas sociales durante el sexenio de López Obrador. se empezaron a hacer de palabras, y si te parece, pues escuchamos precisamente ese momento en el que Rubén Moreira, bueno, pues les dice que ellos son los principales distractores, que no se puede estar recibiendo un pato en la mañanera, en fin, se empiezan a calentar los ánimos y pues acaban prácticamente amentados. Desde luego las mentadas no se escuchaban, Mario, porque bueno, pues estaban pegados al micrófono, y hubo un momento en el que ya se separaron de los micrófonos. Rubén Moreira incluso quiso ir a encarar a Gabriel García, y ahí también pues alternó Gerardo Fernández Noroña, quien bueno, pues aparece también en este audio que vamos a escuchar. Vamos a ponerlo.
2: Miren que recibir un pato ayer y dedicarle un buen rato, pues es hacerse patos también, ¿eh?
3: No me lo voy a aguantar, porque a mí no me espantan las palabras, no me espantan las injurias, no me espantan las campañas de odio. Pero si yo tuviera solidaridad con un político surgido del PRI, lo tendría con Humberto Moreira. Porque mataron a su hijo de 25 años, a José Eduardo Moreira Rodríguez, en una carretera de Coahuila. Y debe ser una prueba durísima. Que te maten a un hijo, una hija, debe ser algo terrible. Y por eso sostiene lo que sostiene. Porque está herido en lo más profundo de su corazón por un hecho terrible. Y nos vienen a querer venir a dar aquí clases de moral, de principios, de eficacia, de amor al pueblo, pero si no aman ni a su familia, no aman a nadie.
2: La primera, que a todos nos gusta que gane nuestro país, pero a mí me gustaría que se acabara la violencia, que las autoridades se coordinaran y que esto no se polarizara. Yo tengo hijos, por cierto, y todos tienen mi apellido. Gracias.
24: Voy a relucir ahí también el tema de los hijos de Gerardo Fernández Noroña, que si los tiene o no los tiene registrados.
10: Ay, Dios mío.
24: Sí, bueno, pues toda un tema lo que se dio ayer ahí. Hubo alusiones efectivamente pues ya muy personales, que calentaron, insisto, los ánimos, se empezaron a mentar la madre, se acercó bastante le impidieron pasar, de hecho, a Rubén Moreira, pero si no, pues seguramente hubiera pasado algo de mayores proporciones, porque pues él iba directo sobre Gabriel García, que al final de cuentas, pues él dijo, no, bueno, vamos a elevar el nivel del debate, ya no hay que caer en estas provocaciones, no hay que hacer estas cosas. Y bueno, pues la cereza del pastel fue, Mario, la felicitación que hizo ayer la presidenta de la mesa directiva, Laura Itzel Castillo, usando la tribuna del Senado para hacer una felicitación a la presidenta Sheinbaum por su cumpleaños el día de hoy. Dijo que es una gran
10: están
24: líder.
10: Las mañanitas, en este momento, ahorita los vamos a poner, que le pusieron
24: sí,
10: ahí.
24: Por su liderazgo y popularidad, y bueno, pues llama la atención porque, bueno, pues a unos días de que la nombraron o la designaron ya como futura secretaria de las mujeres, pues sonó, pues como dicen, bastante a besamanos este asunto de la presidenta del Senado. Lo escuchamos.
11: Queremos desde esta mesa directiva extenderle una felicitación muy amplia a la presidenta, la doctora Claudia Sheinbaum Pardo, una luchadora social, una líder indiscutible, una patriota, una defensora de la soberanía nacional y que ahora es una de las presidentas más reconocidas a nivel mundial y reconocidas por nuestro propio pueblo de México.
24: Bien, pues ahí desviviéndose en halagos para la presidenta de la República, su próxima jefa, en fin. Y bueno, pues comentarte también, Mario, otro sinsentido ahí en la comisión permanente. Ayer, después de 22 meses de retraso, se instaló al fin en el Congreso la Comisión Bicameral de Seguridad Nacional. Desde luego no abordaron los posibles temas que les competen, que son pues cosas de seguridad nacional, no de seguridad pública. Y bueno, pues te cuento que el presidente Eugenio Segura, el presidente de la comisión, no duró ni 3 horas en el cargo porque de inmediato pidió licencia, como uno de los tantos, de los 13 ayer que pidieron licencia para irse por una gubernatura de 2027. Bueno, pues él va por el estado de Quintana Roo y bueno, pues dejó votado otra vez el tema importantísimo de seguridad nacional cuando está supuestamente muy preocupados por las injerencias de Estados Unidos en México, todo este tema de la CIA, que es realmente una de las competencias que tiene esta comisión, el tema de Marco Campos, en fin, el tema de los 10 pues denunciados por el Departamento de Estado de los Estados Unidos, bueno, el Departamento de Justicia de Estados Unidos, de Sinaloa, incluido Rochamoya e Insunza, que también, bueno, pues no aparece por ningún lado, pues se va este senador, deja acéfala la Comisión Bicameral de Seguridad Nacional, que insisto, tardó 22 meses en ser instalada. Ayer se instala y la deja acéfala de inmediato.
19: Es que hay prioridades.
24: Sí, no, primero bueno, está ir a buscar la
19: candidatura. Amarrar el hueso.
24: Sí, exactamente, y bueno. No, pues así la verdad, Mario, es el nivel de debate que tenemos ya en el Congreso de la Unión. Ahora pues en este receso, ¿no?, de las cámaras del Congreso, tanto de senadores como de diputados, está la comisión permanente, pero pues a esto es a lo que llegamos, ¿no? Allá las alusiones muy personales a las mentadas de madre, a los empujones, en fin, pues está caliente la cosa. Y pues sí, digo, la verdad es que también digamos no hay una conducción en la mesa directiva pues que permita tener un poco de tranquilidad en el asunto. Ella, la presidenta de la mesa directiva, la Dulce Castillo, incluso es una de las que calla a los legisladores, los asusta, les dice a los de oposición, en fin. Sí. La verdad es que sí está complejo, ¿no? O sea, pues sí, no sé, ellos tienen la mayoría, pueden hacer lo que les den en gana, pero pues también, como dicen, los de oposición, pues tienen sangre en las venas, ¿no? Entonces, pues se calientan las cosas. La verdad es que yo creo que ha habido una pésima conducción desde que estaba Gerardo Fernández Noroña como presidente hasta ahora, pues ha sido una conducción abiertamente partidista de la presidencia de la mesa directiva, tanto en el Senado como en la Comisión Permanente.
19: Bien. Bueno, pues gracias, Gerardo. Así las cosas. Pues sí, en este proceso electoral adelantado por los propios partidos políticos, pues todo el mundo está en los movimientos conducentes al 2027, las elecciones. Son las 7 de la mañana con 39 minutos y ya está con nosotros nuestro colaborador, diputado, vicecoordinador de Morena en San Lázaro, Alfonso Ramírez Cuellar. ¿Cómo estás, Alfonso?
12: Muy bien, Mario, muchísimas gracias por esta oportunidad.
19: Oye, a ver, nos vas a conversar ahora sobre el fortalecimiento de la legislación sobre las plataformas digitales. ¿De qué va, Alfonso?
12: Sí, estamos constituyendo un grupo de trabajo, o más bien ya estamos conversando en distintas regiones del país por mandato de nuestra Comisión de Hacienda de la Cámara de Diputados, para hacer una reforma al Código Fiscal de la Federación. Estuvimos aquí en la Ciudad de México, hicimos un evento también en el Congreso de Jalisco, luego nos trasladamos a Tijuana, el viernes estaremos en Mérida, concluimos en Monterrey, y el debate es pues modernizar nuestro marco jurídico en materia fiscal. Y uno de los temas que estamos tratando, pues, es precisamente el del comercio electrónico, el de las plataformas, porque tenemos un tiempo muy corto, yo creo que desde 2020, un servidor y las autoridades federales iniciamos la regulación fiscal en materia de plataformas, empezamos por transporte y por hospedaje. Y este año pasado, pues ha sido muy robusto en términos de cambios que nos permitan la regulación de todas las plataformas de comercio electrónico. Particularmente, pues vimos Shein, vimos Temu, vimos Alibaba, plataformas de comercio electrónico que gozaban de grandes privilegios. Y también establecimos en la disposición fiscal la necesidad de revisar en tiempo real todas las operaciones de comercio electrónico que realizaban las distintas plataformas que operan en nuestro país. Hoy un juez acaba de otorgarle un amparo, una suspensión provisional a una de las plataformas más importantes que tenemos en el mundo. Y esto pues nos abre los ojos y la necesidad pues de establecer un capítulo especial en el Código Fiscal de la Federación para la regulación de las plataformas. Ya hemos avanzado muchísimo. Recordemos que pues son gigantes tecnológicos y verdaderos poderes financieros en el mundo que han sido sujetos a revisión en la OECD, en el G20, y no hemos podido todavía encontrar la cuadratura al círculo, porque es difícil que ellos paguen impuestos sobre la renta, dado que están ubicados muchas veces en paraísos fiscales o en países de baja tributación. Su establecimiento permanente es muy volátil. Entonces estamos ante una dificultad muy seria para regular, igual que a todos, el ISR. Nos hemos dirigido más por el consumo, pero todavía tenemos un avance muy importante por realizar, porque pues son inmensas las ganancias, las utilidades y los países donde operan, donde realizan el consumo, donde aplican los algoritmos, donde nos quitan los datos, nos sacan información, prácticamente se ven desprotegidos. Recientemente pues Canadá quiso aplicar una de las resoluciones del llamado BEPS, o del Pilar 1 y el Pilar 2 de la OECD, quiso aplicárselas a las empresas tecnológicas norteamericanas, se generó un conflicto internacional, pero bueno, pues estamos ante este desafío de ir modernizando nuestro marco tributario. Es muy grande, inmensa la evasión y la elusión fiscal, son verdaderos poderes económicos.
19: Uy, tuve este problema con la línea telefónica, con Alfonso Ramírez Cuellar, colaborador de Enfoque y diputado vicecoordinador de Morena allá en San Lázaro. A ver, perdóname, Alfonso, te perdimos ya en la última parte.
12: Sí, que pues necesitamos esta regulación internacional para ver cómo cada uno de nuestros países. Nosotros hemos hecho la tarea, creo que hicimos el año pasado dos disposiciones muy importantes, vigilancia en tiempo real y en segundo lugar someter a regulación fiscal a la forma de comercio electrónico, pero nos falta muchísimo, muchísimo.
19: Bien, bueno, pues vamos a estar viendo ya el resultado de todas estas legislaciones.
12: Sí,
19: gracias.
12: Es uno de los grandes temas del mundo y de nosotros también, de los avances tecnológicos.
19: Ya, desafortunadamente, tenemos unas complicaciones. Gracias al diputado, nuestro colaborador. Pero bueno, creo que la idea central está ya expuesta. Es 7:44, 45 minutos ya. Vámonos a la presidencia de la República con las mañanitas a la presidenta un poco. A ver, vamos a escuchar parte de lo que se está diciendo allá.
13: Gracias. Muchas gracias.

0: ahí están las mañanitas. Decía Fabiola que están desangelados, pues es muy temprano, Fabiola.
1: Es de que mucho ánimo, bien. No tenían esas mañanitas, pero bueno, por supuesto la presidenta agradeció el gesto. Está cumpliendo 64 años, nació en 1962 la presidenta Claudia Sheinbaum.
0: Bueno, todavía mucha energía. Oye, ya muchos en la conferencia, muchos periodistas ya con su camiseta de la selección nacional. Todavía la presidenta no dice dónde va a ver el partido, seguramente yo no sé, en casa tal vez.
1: O... No ha dicho, pero sí deseo buena suerte y el triunfo a la selección, al Tri, por supuesto.
0: Bueno, 7:45.
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0: Siete de la mañana con 51 minutos. Bueno, ya el proceso electoral 2026-2027 ya comenzó. Ya comenzó al margen de la ley, así lo veo yo, al menos. Con esta estrategia que ya viene desde tiempo atrás, desde procesos anteriores, donde pues ya no se buscan precandidatos, sino coordinadores. Morena, PT y Partido Verde le llaman coordinadores de la en defensa de la Cuarta Transformación y de la patria, algo así, y la soberanía, perdóname, de la Cuarta Transformación y la soberanía. Pero el nombre es lo de menos, en este caso los coordinadores es lo de más, porque de esa manera le dan la vueltita a la ley. Y ya el PAN, que fue crítico en ese momento, en el pasado, pues ya también se sumó, dijo, ah, si ellos se adelantan, yo también. Y van por coordinadores. Y ayer conversábamos con el presidente nacional del PAN, Jorge Romero, y decía, no, es una copia, no. Pues, se parece muchísimo, ¿no? Coordinadores de la familia y en defensa de la familia y la patria también, algo así. Pues sí, fue una forma de buscar ya las candidaturas de manera temprana, cuando el proceso electoral empieza en septiembre. En septiembre da inicio, pero la elección de candidatos y candidatas meses después. Bueno, vamos a hablar con Arturo Castillo, consejero del Instituto Nacional Electoral del INE. Arturo, gracias por estar con nosotros. Bienvenido.
20: Mario, buenos días. No, gracias a ti por este espacio para platicar justo de este tema que estás comentando.
0: Ajá.
20: En efecto, pues, a ver, además esto no acaba de comenzar. Justamente este partido entre partidos políticos comenzó desde hace de varios meses, desde el 31 de marzo de este año. Yo ya había advertido en el Consejo General sobre la necesidad de que el Instituto Nacional Electoral pusiera atención en lo que estaba sucediendo con los partidos que estaban adelantando, pues, estos procesos políticos, ¿no?, para seleccionar, como mencionabas, coordinadores, defensores y otras figuras. Sin embargo, pues esta discusión en el Instituto Nacional Electoral ya se ha tomado varios meses. Seguimos sin arbitrar el partido, cosa que me parece muy delicada. Y como bien lo comentabas, pues en realidad estos procesos tendrían que estarse llevando hasta en septiembre empieza el proceso electoral del siguiente año, pero las precampañas empiezan hasta enero del siguiente.
0: No. Entonces estás adelantando 6 meses, Arturo.
20: Exacto. Pero creo que aquí es importante aclarar dos cosas, nada más para que nos entienda nuestro público, nuestra audiencia. No es necesariamente ilegal que los partidos se preparen anticipadamente para un proceso electoral. Uh-huh. Y aquí lo quiero aclarar de esta forma. Tú recordarás que al menos desde 2009 y hasta 2021 había un criterio de actos anticipados de precampaña o campaña. Uh-huh. Y era un criterio bastante amplio que le permitía al Instituto Nacional Electoral y al principio al Instituto Federal Electoral arbitrar este tipo de cuestiones. Cualquier posicionamiento público de una persona o un partido en la que presentaran propuestas de gobierno, intención de postularse para un cargo o llamaran al voto, podía constituir un acto anticipado de precampaña o campaña. Sin embargo, en 2023 esto cambió. La Sala Superior del Tribunal Electoral cambió su criterio y dejó de utilizar lo que se denominaban equivalentes funcionales. Es justo esta idea de poder interpretar el contexto en el que una persona o un partido estaba haciendo un posicionamiento. Y restringió muchísimo la interpretación de actos anticipados, a que utilicen la sacrosanta frase voten por ocho. Entonces, sí, si los candidatos no utilizan la frase votar o lo llaman expresa e inequívocamente al voto, pues no se consideran actos anticipados. Esto, desde mi perspectiva, ha limitado profundamente la capacidad del Instituto Nacional Electoral de arbitrar este tipo de cuestiones.
0: Entiendo, entiendo. Claro, no, y aparte, bueno, a ver, puede haber un marco legal, creo que bastante decente como el que tenemos, pero si hay la intención de darle la vuelta, siempre se le va a dar la vuelta, Arturo. Esa es
20: exacto,
0: la realidad, ¿no?
20: Y la idea es que también el árbitro nosotros tengamos la capacidad de atender este tipo de limitantes. Por eso, desde finales de marzo de este año y en varias ocasiones a lo largo de estos meses, le he estado proponiendo a mis colegas que emitamos lineamientos para regularlo, para regular esto que estamos viendo. Se los he dicho con toda claridad. Desde mi perspectiva, el partido empezó hace mucho tiempo y el árbitro no está arbitrando.
0: Sí, sí, sí, sí. Es que eso pasa por esta, claro, por esta estrategia, ¿no? Que ya te digo, incluso ayer lo hablaba yo con el presidente nacional del Partido de Acción Nacional, que van por la misma estrategia, siendo tan críticos que fueron. No es que ya se nos adelantaron, nosotros tampoco nos vamos a quedar quietos, entonces van por las mismas coordinadores, no le llaman voto, pero lo que estamos viendo es que se están eligiendo o designando, o como le quieran llamar, a los coordinadores que van a ser los candidatos.
20: Exacto. Ahora, ¿qué sí podemos hacer en el instituto? O sea, eso es justamente lo que queremos considerar. Uno, si no emitimos estos lineamientos, todo lo que está sucediendo ahorita, en estos meses, se fiscalizaría como si se tratara de gasto ordinario. ¿Esto qué significa? Sí. Que lo vamos a fiscalizar hasta mediados del siguiente año y que vamos a emitir resolución hasta después de la elección.
0: Sí, pero te lo van a impugnar, Arturo.
20: Yo sé que me lo van a impugnar, pero ese es el problema. ¿Qué es lo que yo estoy proponiendo? Bueno. Es no fiscalicemos ahorita. ¿Por qué? Ya. Porque si fiscalizamos ahorita y alguno de estos actos actualiza efectivamente un acto anticipado de precampaña o campaña, sumamos eso al tope de gastos de campaña.
0: Claro. Claro,
20: y entonces, lo a tiempo, efectivamente, justo con esta fiscalización anticipada, podemos limitar el efecto o la inequidad que se podría estar generando. Pero eso es sí, solo sí podemos abrir estos lineamientos, ¿no? La segunda parte que también es importante, si presumiblemente estos procedimientos políticos que llevan a cabo los partidos son internos, entonces las personas que están participando o que aspiran a ser coordinadores, defensores o como les quieran llamar, ¿no? Pues no tendrían por qué aparecer en radio y televisión.
0: Claro. Claro, también.
20: Tendrían que limitarse a cuestiones estrictamente internas.
0: Pero es que vemos lo que está pasando, Arturo. Ya hace unos momentos llevamos la nota un poco de las licencias que están pidiendo en la comisión permanente, porque todo el mundo está buscando. O sea, tiene un efecto evidentemente político que afecta la vida cotidiana, digamos, del Congreso. Ya vamos a tener legisladores pues con suplentes, porque todos se fueron a buscar algún puesto, alguna coordinación, como le dicen. Y yo me pregunto, oye, le preguntábamos también aquí a Jorge Romero y también se lo pregunté a Citlali Hernández, ¿por qué no se, es necesario cambiar la ley? Sí, nos decían sí, porque hay que adelantar los procesos. ¿Por qué no lo hicieron? Tuvieron la oportunidad reciente en una reforma electoral muy importante que se acaba de aprobar, de tocar ese tema. ¿Por qué no les conviene, Arturo? Porque precisamente si cambian la ley y adelantan los tiempos, están obligados a pues fiscalizarlos, cosa que no quieren tampoco.
20: Se van a fiscalizar de cualquier manera. El punto es que la fiscalización se haga a tiempo. La ley como está ahorita y la normativa como está ahorita no le permitiría al instituto hacerlo a tiempo. Sería hasta después del proceso y no tiene sentido. Lo que tenemos que hacer en el instituto, y es en lo que he estado insistiendo en el Consejo General, es reglamentemos fiscalización anticipada para estos procesos políticos.
0: Claro. ¿Y cómo va esa discusión?
20: Pues mira, empezó el 31 de marzo, hace ya muchos meses. Hice mi primera propuesta formal, o sea, ya de unos lineamientos completos, el 3 de abril, si no recuerdo mal. Se rechazaron el 27 de

0: Que me lo diga un consejero del INE ya me preocupa todavía más. Me dejas preocupado, Arturo. Vamos a estar muy pendientes de la sesión de mañana, a ver si se discute el tema. Esto ya empezó. Me hablabas de hace unos meses que presentaste esta iniciativa, cuando todavía se... Pero esta semana ya comenzó esto. Así que, pues ojalá se tomen cartas en el asunto. Estaremos pendientes, si nos permites, estamos en comunicación.
1: Claro que sí, Mario, yo seguiré insistiendo en este tema.
0: Gracias, Arturo Castillo, consejero del Instituto Nacional Electoral del INE. O ya simulamos todo, ¿no? Ya de plano, ya la ley, pues ahí está la ley. No sirve para nada. Y ya, pues es que no cumple con nuestros requisitos, nuestras necesidades como partidos políticos, así que a la ley, a la fregada. Que se vaya por un lado, nosotros hacemos lo que se nos dé la gana, con lo que han venido haciendo. En este y los temas que vengan, ese es el gran riesgo. O respetamos las reglas del juego, o las modificamos conforme a la ley y al derecho también, con una reforma, que tuvieron la oportunidad de hacerlo y no querían, de este tema no querían tocarlo, evidentemente, no les convenía. O ya, como decía el clásico, tan mencionado López Obrador, al diablo con la ley y las instituciones, no me vengan con que la ley es la ley. En ese momento estamos, de definiciones. 8:01, regreso.
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4: Son las 8:02, la temperatura promedio en la Ciudad de México es de 15 grados. En entrevista para Enfoque, el secretario de Gobierno de la Ciudad de México, César Cravioto, informó que se instalaron 18 pantallas gigantes a lo largo de Paseo de la Reforma, de la Diana Cazadora al Monumento de la Revolución, para el disfrute del partido de la Selección Nacional contra Chequia. En esta zona habrá también 14 módulos de atención ciudadana y 9 sanitarios.
5: Para este tercer partido, si ganamos, bueno, pues puede haber fácilmente 1,000,000 de personas en las calles. Y eso nos llevó a reorganizar los espacios de celebración para que no todo mundo se concentre en el mismo lugar. Se pusieron pantallas en la Diana, en el propio Ángel, también para que no saturemos el Festival Futbolero del Zócalo. Otra pantalla importante a la altura de Insurgentes y Reforma, y otra pantalla importante en el Monumento a la Revolución y en la Glorieta del Caballito, además de Bellas Artes y de la Alameda.
4: César Cravioto agregó que habrá principal atención para evitar la venta de alcohol en la vía pública en esta zona. Además, los restaurantes tampoco podrán vender bebidas para llevar, pero sí para consumir en el lugar. Escuchemos.
5: Vamos a retirar a todo el comercio en vía pública que lleve ahí carritos para vender micheladas, para vender cervezas o vender alcohol. Vamos a retirarles la mercancía, la vamos a destruir porque no se puede vender en la vía pública. Y los restaurantes o bares que tengan permiso para venta de alcohol lo van a poder seguir haciendo sin problema, pero no van a poder los clientes pedir para llevar.
4: Recuerde que hay ley seca en zona del centro histórico, en el perímetro A, y en las colonias Juárez, Tabacalera, San Rafael y Cuauhtémoc, debido a este encuentro de la fiesta del fútbol. La medida entra en vigor a partir de las 3 de la tarde de este miércoles y va a concluir mañana jueves a las 7 de la mañana. Y por cierto, del 11 al 21 de junio, 445 conductores fueron remitidos al Torito por superar el límite de alcohol permitido al manejar. Esto como parte del operativo especial Conduce sin Alcohol, Copa Mundial de Fútbol. Y recuerde que las líneas 1, 2 y 3 del metro y toda la red del Metrobús van a extender sus horarios una hora esta noche para apoyar la movilidad de la afición. Y para mejorar la movilidad, es lo que nos dice la Secretaría de Seguridad Ciudadana de la Ciudad de México, autorizó a elementos de la Policía Auxiliar y de la Policía Bancaria para aplicar infracciones de tránsito en las alcaldías Cuauhtémoc, Álvaro Obregón, Miguel Hidalgo, Cuajimalpa, Iztacalco, Xochimilco e Iztapalapa. En otros temas, en Sinaloa, elementos del ejército aseguraron 3.750

50 litros de químicos para la elaboración de drogas sintéticas, con una afectación a la delincuencia de 71 millones de pesos. Recuerde, las drogas matan. En el Estado de México fue detenido César Medrano Martínez, presunto jefe de plaza del cártel de Tláhuac. En materia internacional, el presidente de Estados Unidos, Donald Trump, advirtió a Irán que pondrá fin de inmediato a las negociaciones de paz si Teherán cobra peajes en el estrecho de Hormuz para permitir el paso de los buques. Con el 99.8% de escrutinio, la derechista Keiko Fujimori logró una ventaja irreversible en la elección presidencial de Perú, al lograr el 50.11% de los votos de la segunda vuelta. El izquierdista Roberto Sánchez anunció que no reconocerá estos resultados. Por último, le informo que la ola de calor que afecta a millones de personas en 24 países de Europa podría prolongarse al menos 2 semanas más, así lo estimó la Organización Meteorológica Mundial. Uno de los países más afectados es Francia, que registró una temperatura media máxima de 38.2 grados, el nivel más alto de la historia.

A la edad de 73 años falleció el salsero dominicano José Bello, conocido como el magnate de la salsa, considerado uno de los intérpretes más representativos de este género de la salsa romántica en América Latina. Su fallecimiento tuvo lugar en Jacksonville, Florida, en Estados Unidos. 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

8:07, 15 grados, la temperatura promedio en la Ciudad de México, se espera una máxima de 23 a 25 grados y se pronostican lluvias muy fuertes para esta tarde. Tome precauciones si usted asiste al Estadio Ciudad de México.

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22: Auditorio de Enfoque, deslave genera reducción de carriles en la autopista México-Cuernavaca, kilómetro 26 en dirección hacia la Ciudad de México. Complicado el avance para quien viene de la carretera libre México-Toluca, inmediaciones de la venta. La recomendación es tomar la autopista, el asentamiento vial es de consideración. Y obras complican la incorporación de Avenida Central, Carlos Jan González y Avenida 412 hacia José Loreto Favela. Es el reporte vial a través de Enfoque.
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23: Ocho de la mañana con 13 minutos. Estamos, bueno, en momentos de mucha festividad y de, pues, obviamente hoy juega la selección. Nos esperamos una un triunfo primero y después obviamente la fiesta que conlleva todo eso. Y el próximo sábado, ya lo hemos repetido, lo reiteraremos, haremos parte como grupo editorial, como grupo de comunicación en RM Comunicaciones, estará presente en la Marcha del Orgullo. Puedes participar con nosotros, por supuesto, pero también es momento de ver cómo están las cosas, es decir, cómo también la comunidad LGTBQ+ en un año mundialista pues es víctima de muchas circunstancias, de abusos, de situaciones complicadas. Es decir, el año mundialista y el entorno mundialista no solamente implica que los problemas sociales se mantienen, sino que muchos de ellos se exacerban. De hecho, este año, según el Consejo Ciudadano para la Seguridad y la Justicia de la Ciudad de México, reporta más peticiones, más peticiones de atención de la comunidad LGTBQ+ a este consejo. En un 8% aumentó 8% la atención del Consejo Ciudadano a la comunidad en el año mundialista. Vamos a conversar de esto con Miguel Delgado, supervisor del Centro de Contacto del Consejo Ciudadano para la Seguridad y la Justicia de la capital mexicana. ¿Cómo estás, Miguel? Qué gusto.
2: Hola, buenos días.
23: Qué gusto saludarte. Bienvenido. Oye, a ver, aumenta 8% la atención del Consejo. ¿En qué rubro se pide más atención y quiénes son? ¿Cómo podemos ir desgregando estas cifras?
2: Claro, mira, el 58% de los casos que hemos atendido en el Consejo Ciudadano a través de nuestra línea de diversidad segura corresponden a menores de 30 años, entre los 14 y 29 años de edad. El 34% de estas atenciones, que fue donde hemos notado un poco más el aumento, tiene que ver con las solicitudes de apoyo jurídico y psicológico ante conflictos con sus redes de apoyo. Uh-huh. Llamando a redes de apoyo sus familiares, parejas, conocidos, entorno social, etcétera.
23: Ya, dice el 34% de estas atenciones está relacionado con estos conflictos del entorno personal.
2: Así es. No es esta parte en donde es, hay una situación de violencia hacia la población LGBT+, derivada de el desconocimiento o el rechazo a su orientación sexual o identidad de género o a su expresión de género. En muchas ocasiones tiene que ver también con esta parte de que las personas, pues al no estar informadas, confunden algunos términos, no respetan pronombres, y esto hace que emocionalmente la persona empieza a cargar con muchas cuestiones emocionales que a la larga pues hacen que lleguen incluso a pensar en suicidio o en autolesionarse, etcétera. Uh-huh. Y es ahí donde el Consejo Ciudadano entra para apoyar.
23: ¿Y quiénes son los que contactan al Consejo Ciudadano?
2: Mira, en nuestro análisis que hemos tenido, el 37% de las personas que se han contactado a la Línea Nacional de Diversidad Segura son personas gays, el 16% son mujeres lesbianas, uh-huh. Personas de la comunidad trans, el 7% bisexuales, y el resto tiene que ver con las demás orientaciones e identidades de género.
23: Uh-huh. Oye, y ya nos decías, a ver, problemas con redes de apoyo es la mayoría, con su entorno cercano, un 34%, se incluye familia, pareja, pero ¿por qué? ¿Cuáles son las principales motivos por los cuales se produce una llamada y una pedida de ayuda?
2: Claro, mira, en cuestión de las redes de apoyo, sí tenemos de diferenciar que en muchas ocasiones los conflictos que hay con la familia tienen que ver con este rechazo a su orientación sexual o a su identidad de género. Esta parte de correrles de la casa, de quererles llevar a una terapia de conversión, de querer hacer que la persona de la población LGBT de alguna manera cambie quién es. O de lo contrario, viene esta sanción, estos conflictos, esta parte de las agresiones verbales, la violencia física en muchos casos, y también tenemos en cuenta la parte de la violencia entre pareja, que es algo que en muchas ocasiones no es visibilizado en las parejas LGBT, pero que llegue a existir, y es una violencia idéntica a la que hay entre las parejas heterosexuales, claro, pero que en las parejas LGBT pues se normaliza, ¿no? Porque al ser dos hombres o dos mujeres, pues así nos llevamos, así es como nos tratamos entre pares, y porque va a diferenciarse entre cómo me llevo con mis amigos, cómo me llevo con mi pareja, y hay muchas actitudes, hay muchas acciones que se realizan entre esa pareja que caen en una situación de violencia, pero que no es visibilizada por la parte que es víctima de esta violencia.
23: A ver, podríamos decir que hay muchos tipos de violencia, ¿no? Una violencia explícita, física, de contacto, y otra violencia psicológica también, ahí que afecta tan o igualmente que la otra.
2: Así es, debemos de tomar en cuenta que en el fenómeno de la violencia, pues tenemos muchos tipos. Está la violencia psicoemocional, la violencia física, pero también existe la violencia económica, la violencia patrimonial, la violencia sexual incluso. Que también en el Consejo Ciudadano hemos apoyado con algunos casos. Ahorita el porcentaje exacto no te lo podría mencionar, pero sí hemos tenido casos de personas de la población LGBT+, que se han comunicado con nosotros porque han sido víctimas de violencia sexual. Ahí nosotros lo que hemos hecho es apoyarles con el acompañamiento al inicio de una denuncia, el proceso terapéutico para que puedan de alguna manera sobrellevar esta situación, e incluso también, perdón, la canalización a servicios médicos de emergencia como los que da Clínica Condesa, para que se pueda prevenir alguna situación en su salud sexual, ¿no? Alguna consecuencia en su salud sexual. Por ello es que llevan todo este proceso con nosotros.
23: Ya. Oye, ¿y cómo se ayuda a la gente? ¿Se derivan a especialistas?
2: Mira, nuestra línea, tanto en la Línea Nacional de Diversidad Segura, el 800-000-5428, y nuestra línea de seguridad, el 55-5533-5533, ambos son líneas telefónicas y chat de WhatsApp, en donde las personas se pueden comunicar con nosotros 24 horas, los 7 días de la semana. Ahí todas las compañeras y compañeros y compañeras que llegan a atender en estas vías son personal capacitado, son psicólogas, psicólogos, abogados, abogadas, que están con toda la disponibilidad de apoyar a las personas, pero sobre todo están capacitadas en estos temas. Se les brinda toda la atención por estos medios, y si hay necesidad de que el Consejo Ciudadano les pueda apoyar con este acompañamiento jurídico que les llegamos a brindar, que es ir con ellas a la denuncia, el inicio de una carpeta de investigación o un proceso terapéutico, también se les brinda. Y en dado caso de que sean de otro estado del país, porque es una línea a nivel nacional, incluso ya también atendemos a nivel internacional, tenemos por ahí información de lugares, de instituciones que les pueden apoyar en sus estados, en sus países, o incluso también tenemos por ahí directorios en donde se les va canalizando con especialistas, con las autoridades competentes, para que puedan recibir toda esta atención integral.
23: Bien. Oye, repítenos la forma de estar en contacto con el Consejo.
2: Claro que sí, para toda la población en general, nosotros tenemos dos líneas de atención. Ahorita la línea de seguridad y chat de confianza, que es el 55-5533-5533. Y nuestra Línea Nacional de Diversidad Segura, el 800-000-5428. Nuevamente atendemos 24 horas, los 7 días de la semana. Ambas son líneas telefónicas, son chats de WhatsApp, en donde la gente se puede comunicar libremente. Perfecto. Y podemos atenderles.
23: O sea, 55-5533-5533 y el 800-000-5428.
2: Así es.
23: Muy bien.
2: Ahí estamos para apoyarles.
23: Bueno, Miguel, te agradezco mucho.
2: No, ¿de qué? Muchas gracias a ti por el espacio, y igual, si me permites invitar a toda la audiencia a que, si no han decidido ir a la marcha y quieren que igual sea su primera marcha, asistir con el Consejo Ciudadano, la cita es a las 10 de la mañana, ahí en nuestra sede de Amberes. Pueden ir todas, todos y todes.
23: Muy, muy cerca ya, de prácticamente ahí en la misma marcha está la sede del Consejo, sí.
2: Así es, entonces de ahí vamos a partir y vamos a marchar para celebrar el orgullo.
23: Bien, pues ahí estaremos también, por supuesto, como grupo de comunicación. Gracias, Miguel.
2: Muchas gracias a ti.
23: Que te vaya muy bien. Miguel Delgado es supervisor del Centro de Contacto del Consejo Ciudadano para la Seguridad y la Justicia de la Ciudad de México. La extorsión a productores de aguacate ha disminuido, ciertamente, pero no se ha acabado. Sí disminuyó sensiblemente, así lo dijo Alfredo Ramírez Bedoya, el gobernador de Michoacán, pero están los limoneros, aguacateros y entre otros productores. Ernesto Gloria, ¿cómo estás? Cuéntanos.
1: Muy bien, Mario, gracias. Muy buenos días, auditorio de Enfoque. El gobernador de Michoacán, Alfredo Ramírez Bedoya, afirmó que han disminuido las extorsiones que se presentan contra productores de aguacate y otros frutos en la entidad. Entrevistado en la Secretaría de Economía ayer en el marco de la entrega de la indicación geográfica Aguacate Franja Michoacán, dijo que hoy se tiene una estrategia de seguridad que ha reducido los homicidios dolosos, pero sobre todo la extorsión, ya que dijo, esta se persigue de oficio. Vamos a escucharlo.
23: ¿Por qué no? Creo que no lo escuchamos. No, a ver, ahí está. Vamos a escucharlo.
3: Se atiende de manera inmediata y trabajamos...
23: Se oye mal, se oye feo. A ver, Ernesto, más bien cuéntanos.
1: Sí, se oye muy lejos, Mario. Él nos dijo que se tiene, pues, de manera inmediata la atención a este tipo de delitos y que se trabaja todos los días en la reducción. Dijo que en el estado se ha avanzado muchísimo en materia de seguridad y apuntó que casi 70% de los homicidios dolosos han disminuido, pero también dijo que son uno de los estados que ha implementado por primera vez el tema de perseguir de oficio la extorsión y que, bueno, pues seguirán este tema que ya es un delito grave, ya se considera grave en Michoacán este tema de la extorsión. Añadió que todas las semanas, aunque no precisó cifras, se han desmantelado bandas dedicadas a este ilícito y dijo que ha bajado muchísimo. Dijo además que se trabaja para fortalecer las cadenas de valor, al tiempo que recordó la vocación agroindustrial de la entidad, en donde añadió se impulsa el liderazgo del estado. Pues así, Mario, los señalamientos que hizo ayer el gobernador de Michoacán durante esta entrega de la indicación geográfica Aguacate Franja Michoacán. Por lo pronto, Mario, el reporte que les tengo.
23: Muy bien, gracias, Ernesto.
1: Buenos días a todos.
23: Buenos días.
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23: Javier, ¿cómo estás?
7: Mario, pues estamos cada vez más cerca. ¿Cuántas horas son? 10 horas y media aproximadamente, ¿no? Del arranque de este partido.
23: Ah, ya, yo creo que tú y yo estamos más cerca. Hágase para allá.
7: Ah, ya. No, afortunadamente tenemos una muy sana distancia, ¿no?
23: No, no, no.
7: Que en la pandemia
23: venga, nos,
7: hasta espacio tendríamos de sobra.
23: Bueno,
7: hablemos, por supuesto, de este partido entre México y la selección de Chequia, lo que representa para México este partido. Partido que va a cerrar esta fase de grupos para México, también para Chequia. Recordemos, Mario, amigos de Enfoque, que en esta etapa, ya en esta última jornada de la fase de grupos, los partidos del mismo grupo se juegan a la misma hora. Es decir, por ejemplo, la actividad empieza hoy al filo de la 1:00 p.m. y habrá dos encuentros, los dos dentro del grupo B. Es decir, Suiza contra Canadá a la 1:00, a la misma hora Bosnia y Herzegovina contra Qatar. Para las 4:00 p.m. los dos partidos del grupo C, Marruecos que va contra Haití, Escocia que va contra Brasil, y por supuesto que a las 7:00 p.m. los dos partidos del grupo A, Sudáfrica, Corea del Sur, a las 7:00 p.m. y Chequia que va contra México a las 7:00 p.m. también. Son 6 partidos esta jornada, una larga jornada en la que, por cierto, si usted quiere estar enterado de lo que pasa en esta fiesta del fútbol, le invitamos a que ingrese justamente a nuestra página, que así se llama, la fiesta del fútbol, y usted puede encontrar los resultados en tiempo real de todos los partidos. 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Bueno, hablando de la selección y del partido de este miércoles por la noche, ayer decía el Vasco Aguirre en la conferencia de prensa, yo no regalo nada. Todo el mundo le preguntaba acerca de Memo Ochoa. Él dijo, ¿saben qué? Ya déjeme de preguntar. Lo dijo muy al estilo del Vasco, en alusión a si va a jugar o no Memo Ochoa. De hecho, el día de ayer, Mario, en el entrenamiento, se le dobló la pierna, sufrió una hiperextensión. Ajá. En la pierna a Memo Ochoa. Aparentemente no hay nada de cuidado, y de tal suerte que si es requerido para jugar el día de hoy, ahí va a estar. Mi pronóstico es que va a acabar jugando, no sé si de inicio, pero probablemente lo vamos a ver unos minutos. Pero otros jugadores como el Piojo Alvarado, que me parece es un indispensable en el esquema de el Vasco Aguirre, también se dio tiempo de hablar en el entrenamiento de este día ayer, previo al partido de esta noche de miércoles. Escuchamos a Roberto el Piojo Alvarado.
5: Creo que no nos hemos fijado tanto en quién nos pueda tocar. Como te digo, vamos día a día tratando de pensar en el partido de Chequia. Después, el que nos toque, creo que estas instancias en el Mundial, cualquier rival es difícil. Y al final pienso que nos tocará en casa. Entonces, poder quizás una ventaja para nosotros con nuestra gente, nuestra casa, y tratar de hacer las cosas de la mejor manera.
7: Este es el partido de esta noche y por supuesto que le estaremos dando cuenta. Le invitamos hoy también al filo de las 3 de la tarde a que nos acompañe a justamente a las 3 de la tarde con el programa La Fiesta del Fútbol, donde también estaremos desmenuzando los momentos previos a este muy importante partido. Ya por último, Mario, y a propósito de la nota que se dio a conocer, Julián Álvarez, jugador de la selección de Argentina y jugador del Atlético de Madrid, dio la nota, no sé, sin proponérselo, pero al final del día es de lo que se habla mucho, particularmente en España y en el entorno del Atlético de Madrid, del Barça, etcétera. Desde luego que el haber dicho públicamente que quiere jugar su sueño, quiere cumplir su sueño, aunque no mencionó qué equipo es donde quería jugar, se presume que sería el Barça, donde querría estar Julián Álvarez. El Barcelona no se ha pronunciado al respecto. Lo cierto es que ha crecido la animadversión en redes sociales, particularmente aficionados del Atlético de Madrid. Y yo me pregunto, ¿qué va a pasar si al final del día Julián Álvarez no es transferido? Es decir, si no, con el Atlético de Madrid no quiere hacerlo, y Julián Álvarez se tiene que quedar a cumplir su contrato. Tú, como aficionado al Atlético de Madrid, ¿cómo vas a recibir a Julián Álvarez? ¿No? No, pues, seguramente nada bien. No habrá caído nada bien que sepas que está ahí jugando a fuerza.
6: Sí.
7: Porque no quería estar ahí, quería estar en otro lado. Y eso creo que tampoco le conviene a él ni al equipo. Y vamos a ver qué termina este culebrón, como dicen allá en España.
6: Sí, que ha sido de las cosas que más han llamado de extramundial.
7: Extramundial.
6: Mundial es lo que más de las cosas que más han llamado la atención, ¿no? De Julián, que es un jugadorazo, evidentemente. Pero pues está en esa situación.
7: Tal cual, Mario. Ya por último, nada más comentar que, a propósito de España, este viernes, porque hablamos mucho del partido de hoy, justo, muy importante, se empiezan a definir ya las posiciones en tres grupos, el grupo A, B y C, pero también el día viernes se define si Uruguay se va, si Uruguay se queda, si Uruguay es tercero.
6: No ha ido nada bien, ¿eh? No es la mejor versión de los uruguayos que hemos visto.
7: Sí, muy floja. No sabes cómo la han tundido, bueno, seguramente sí sabes a Marcelo Bielsa.
6: Sí, cómo no.
7: Que no lo han bajado de vendehumo. Después de tanto que ha hablado, y además esta actitud un poco tosca,
6: Oscar,
7: de no cumplir, ir a las conferencias de prensa porque tiene que hacerlo, pero sus respuestas también a propósito de cuando le quieren tomar una foto, y las fotos oficiales, y sale con la cara hacia abajo.
6: Sí, pero con un gesto de como de berrinche de niño.
7: Y de fastidio, ¿no?
6: Y de fastidio, pues ya digo, a ver, es un profesional, uno asumiría que...
7: Justo, Mario, tiempo, digo, justo. Ya. Es parte de tu chamba.
6: Claro.
7: Es parte de tu trabajo.
6: A ver, uno puede entender a Cristiano Ronaldo que va a la conferencia y se enoja que le pregunten, oye, fulano anotó dos goles. A ver, otra pregunta, por favor. Ayer estaba en esa actitud.
7: Sí, también, claro.
6: Aunque ya él había anotado sus goles, pero bueno, son los protagonistas de ese tipo de cuestiones, ¿no? Pero pues ahí estaba Cristiano Ronaldo y contestó. Pero Bielsa sí tiene una actitud pues muy rara, ¿no? Pero
7: sí, como que está molesto.
6: Sí, sí,
7: como
6: sí.
7: Que está molesto con la vida, con el fútbol, con la gente, con la prensa, y pues lo cada que puede manifestarlo, lo hace y lo dice. Sí, como bien dices, pues es parte del trabajo de un entrenador salir a dar una conferencia de prensa y poner tu rostro, quieras o no, para una foto. Y lo que decías ya por último, lo de Cristiano, también, Mario, ya parece una cantaleta. Yo no sé por qué, cada que hablamos de Cristiano, está como implícito el tener que hablar de Messi o viceversa. Siempre como un comparativo un poco ocioso, me lo parece, y así lo manifestó ayer Cristiano en esta zona mixta cuando le preguntaban acerca de Messi, y decía, pues, dale, otra pregunta, ¿no? Otra pregunta.
6: Oye, pero, a ver, pero ¿por qué tomar así las cosas también, no? ¿También? O sea, a ver, siempre se ha hablado de la gran rivalidad de esos dos. Una rivalidad mucho más mediática y de aficionados.
7: Correcto.
6: Lo ves en las redes que están ahí, que no, que Vinicius es mejor y que Messi es un niño a comparación de Ronaldo y viceversa, ¿no? Si está ese debate, si está esa
23: ¿por qué no entrarle de frente y decir, ah, sí, es un debate, somos buenos cuates o no, y a mí me incentiva mucho estar, pues, compitiendo con este otro gran jugador y tanta, ¿no? Como también con Haaland y los otros, es un incentivo. ¿Por qué no entrarle por ahí? Porque si te muestras molesto, como fue el caso, pues entonces sí dices, ahí hay algo que no termina sé de confirmar.
7: Yo creo que hay diferentes formas de interpretarlo. Esa es una, claro, y para mí la otra es de que ya estoy hasta el gorro de que me pregunten lo mismo, ¿no? Porque al final acaba de meter dos goles, sí, se convierte en un histórico, sí, y le preguntas de Messi.
6: Pues te lo van a seguir preguntando.
7: Sí, seguro. Y te puedes seguir molestando. Sí, te vas, ¿no? Entonces, bueno, pues ahí está la respuesta que sí, no les gusta. Ahora, y vi algo que me pareció también muy, muy inteligente, déjeme decirlo así, de un colega que decía, ¿por qué seguir hablando de que si Messi, que si Haaland, que si quién es mejor, que si Cristiano? ¿Por qué no mejor disfrutamos a todos? Y puso el ejemplo,
6: pues sí,
7: el ejemplo de grandes figuras de la música, Vivaldi, Mozart, Beethoven. ¿Por qué? ¿Quién era mejor? Lo disfrutas y ya, ¿no?
6: Sí.
7: ¿Qué necesidad de estar comparando? Mejor
23: pues así
7: disfrutemos.
23: Somos. Bueno, y también el periodismo deportivo ayuda
7: mucho. Sí, también. Ese, justo. Claro, también. Justo, porque también sí, dicen
6: el
7: que
6: morbo y esto y vender.
7: Entre gitanos no nos debemos, sí, las manos, dicen.
6: Los memes, ¿no? ¿No viste los memes de cuando no había anotado, hasta ayer no había anotado Ronaldo, lo ponían llorando frente a los otros y que habían anotado, y ahora la gran burla es Neymar, y porque pues ni ha jugado, y etcétera. A ver, es parte del juego, ¿no?
7: Es parte del juego y
6: hay que entenderlo. Pues,
7: sí, es parte de un deporte que genera tanto interés, tanta expectación y tanto dinero, porque finalmente es un negocio, claro, como es este. Entonces también, tal cual, entenderlo así y tratar de sortearlo, en el caso de estas preguntas que, como el caso de la de ayer, a Cristiano no les gustó. Pues Mario, amigos de Foque, lo más importante, la información deportiva.
23: Muy bien, gracias Javier.
7: Buen día.
23: 8:34, regresamos, tenemos mucho más.
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23: Hola Mónica, ¿cómo estás? Qué gusto saludarte, bienvenida.
16: Querido Mario, buenos días.
23: Oye, bueno, se presenta la renuncia del primer ministro del Reino Unido, Keir Starmer, cerrando, o más bien prolongando ya una crisis de 10 años exactamente en el Reino Unido. Se cumplen, pues ¿para qué nos vamos tan lejos? Hoy se cumplen 10 años del Brexit.
16: Ciertamente, Mario, esta dimisión de Keir Starmer como primer ministro, pues no es solamente una noticia de política interna, la tenemos que entender como el síntoma más reciente de una crisis política que comenzó exactamente hace una década, cuando los británicos votaron abandonar la Unión Europea. Y aquí, Mario, hay un dato que resume perfectamente esa inestabilidad. Con la salida de Starmer, Reino Unido se prepara para tener a su séptimo primer ministro ¿sí? desde el referéndum del Brexit en 2016. Prácticamente casi un primer ministro por año, entonces es algo muy importante y además para un país que durante décadas fue considerado uno de los sistemas políticos más estables del mundo. Esto es una cifra extraordinaria. Todo comenzó, recordar un poco, con David Cameron, uh-huh. que él convocó al referéndum efectivamente convencido de que ganaría la permanencia en la Unión Europea, pero perdió esa apuesta y dimitió al día siguiente.
23: Un día como hoy, porcentaje Mónica, fue
16: exactamente.
23: Un 24 de junio. De julio, fue julio.
16: Correcto.
23: Fue julio, sí.
16: Fue en julio, pero estamos pues sí. prácticamente a un mes, ¿no? Sí. De diferencia. Correcto, es en unas fechas pues muy, muy semejantes a las actuales. Además, en un referéndum donde fue muy poco el porcentaje que ganó, un 51% contra un 49% que votó que no salieran de la Unión Europea. Y de hecho, si hoy en día se hicieran de nuevamente estos sondeos, ganaría el sí regresar a la Unión Europea en Reino Unido, sobre todo por la gente joven que votaría en este sentido. Entonces, bueno, vimos pasar a David Cameron, a Theresa May, después vino Liz Truss con un gobierno muy breve y turbulento, después Rishi Sunak y ahora con Keir Starmer, que prometía devolver la estabilidad al país y que también pues termina dejando el cargo apenas 2 años después de alcanzar esa victoria histórica. Ahora, Mario, la pregunta pues es bien importante y evidente decir qué está pasando en Reino Unido. La explicación más profunda es justamente lo que estamos comentando, que el Brexit nunca fue únicamente una decisión sobre pertenecer o no a la Unión Europea, sino más bien una manifestación de un malestar mucho más amplio relacionado con la economía, la desigualdad, la inmigración y esta sensación de abandono de amplios sectores de la población. Los distintos gobiernos, como te comentaba, han cambiado, pero los problemas de fondo siguen estando ahí. Y Starmer pues llegó al poder prometiendo esa estabilidad después de años de caos conservador. Sin embargo, pues vimos cómo rápidamente se encontró con la misma realidad que enfrentaron sus predecesores, que fue pues un bajo crecimiento económico, presión sobre finanzas públicas, dificultades para financiar servicios esenciales como salud, aumento en costo de defensa, con la guerra en Ucrania también todo esto se complicó bastante, y una ciudadanía cada vez más impaciente. De hecho, Mario, una de las frases más reveladoras que le dijo el propio Starmer hace apenas unos días, cuando intentaba resistir la rebelión interna, dentro de su partido, pues decía precisamente que cualquier persona que lo reemplazara enfrentaría exactamente las mismas limitaciones económicas, y en buena medida pues tenía razón. Por eso, pues, esta caída no debe interpretarse solamente como un fracaso personal. Lo que estamos viendo, Mario, pues efectivamente es una crisis de expectativas. Los británicos votaron por un Brexit esperando recuperar control político, mejorar las condiciones económicas, pero después, pues, estamos viendo cómo esto no ha sucedido y al día de hoy sigue existiendo estos problemas estructurales de fondo en Reino Unido. Ninguna de las apuestas ha conseguido satisfacer plenamente a los votantes, y eso explica otro fenómeno que está transformando la política británica, que es el crecimiento de Reform UK, este partido impulsado por Nigel Farage, que es una figura que simboliza precisamente el espíritu político que dio origen al Brexit. El avance de esta fuerza pues ha ganado nerviosismo entre conservadores y laboristas, y fue uno de los factores que debilitó precisamente la posición de Starmer dentro de su propio partido. Ahora, ¿cuál es el futuro? Bueno, pues parece ser que todas las miradas apuntan hacia Andy Burkman, este exalcalde de Manchester y principal favorito para suceder a Starmer. Pero pues aquí surge, Mario, también la cuestión más importante. ¿Podrá un nuevo líder resolver un problema que lleva 10 años acumulándose? Y pues la experiencia sugiere que no será fácil. Definitivamente el problema no es quién va a ocupar el número 10 de Downing Street, sino más bien que la política británica sigue buscando una respuesta a las preguntas que dejó abiertas el Brexit. ¿Cómo crecer fuera de la Unión Europea? Sí. ¿Cómo financiar un Estado que enfrenta enormes demandas sociales? ¿Cómo controlar la inmigración sin afectar la economía? Y sobre todo, ¿cómo reconstruir la confianza de una ciudadanía que ha visto pasar 6 primeros ministros en una década y con este pues el séptimo que va a venir, ¿no? Entonces, sí, el verdadero significado de esta renuncia es demostrar que la era Brexit todavía no ha terminado, Mario.
23: No, yo creo que llegó para quedarse. A ver, retomando un poquito las cosas y lo que se comentó en aquel momento hace 10 años, que fue una sorpresa para el mundo y que inauguró, no solamente en el Reino Unido, una nueva era de política, sino en el mundo entero, me atrevo a decir. A ver, hay que considerar, Mónica, las crisis también que desataron los propios primeros ministros. En este caso, también todo lo relacionado con la crisis de Epstein, de Jeffrey Epstein, el mal manejo político que tuvo el primer ministro Starmer y que lo llevó ya a una crisis dentro de su propio partido. Recordemos la renuncia también, no muy lejana, de Boris Johnson, también el primer ministro en la pandemia, con estas fiestas que realizó. O sea, hay una crisis también generada por ellos mismos en un entorno muy distinto a como era el pasado. Es decir, un entorno donde las redes sociales y donde el Internet juegan un papel fundamental y crecieron mucho estas crisis internas de ellos. A lo que voy es esto. Ese nuevo entorno justo se estrenó con el Brexit. Tanto se comentó la influencia política de las redes sociales, de los influencers, del manejo y tergiversación de las cosas a través del Internet y las redes sociales, que marcó al Brexit. Eso marcó el Brexit. No nos vayamos tan lejos. Cuando pasa lo del Brexit y sorprendió al mundo, unos meses después, en noviembre, era el primer triunfo de Donald Trump a la presidencia, que también fue una irrupción muy importante, que en donde todos estos elementos que menciono jugaron, ¿no? El Internet, los hackeos, el uso de redes sociales con fines electorales ya abiertamente, y toda esa polémica, Mónica.
16: Sin duda, Mario, efectivamente las redes han servido pues para exacerbar aún más este problema y ponerlo en el foco de la mira de todos los ciudadanos británicos. Lo que tú comentabas de estas megafiestas en pandemia que se filtraron y toda esta situación que hay alrededor de las redes sociales y lo que implica para ello el efecto Trump, que también vino pues a ser mucho más evidente, ¿no? Esta ruptura a nivel interno en Reino Unido, un aliado tradicional de Estados Unidos en muchos temas. Entonces, ha sido una serie de elementos que han ido complicando más la situación y definitivamente el nuevo primer ministro tiene un escenario sumamente complejo frente a él en una Europa donde, bueno, ya no pertenece Reino Unido a la Unión Europea, pero donde sigue jugando un papel muy importante en términos de seguridad, en términos políticos, es miembro permanente de las Naciones Unidas, en fin. es una figura clave, un actor protagónico importante. Y bueno, aquí mencionar algo que viene al cuento con nuestro país, que finalmente entró Reino Unido al TIPAD y tenemos ahí también un acercamiento con este actor tan importante a nivel internacional. Definitivamente es importante seguir el pulso de qué va a suceder al interior de Reino Unido y cómo se van a colocar las cosas en el corto plazo.
23: Muy bien. Mónica Laborda es colaboradora de este espacio, especialista en temas internacionales y también académica en la Universidad Panamericana. Mónica, gracias.
16: Te mando un abrazo, Mario. Igualmente, excelente miércoles.
23: Que te vaya muy bien. Excelente miércoles también y que gane México, ¿eh? Vámonos con el reporte vial, Ángel Gatica. ¿Cómo estás?
1: Gracias, Mario. Auditorio de Enfoque. Transportistas ya bloquean la caseta de cobro de Ecatepec de la autopista México-Pachuca, solamente en dirección hacia Indios Verdes. También se registra ya presencia de transportistas en la de San Marcos, perteneciente a la México-Puebla. Deslave, Mario, genera reducción de carriles en la autopista México-Cuernavaca, kilómetro 26 hacia la Ciudad de México, y afectada las inmediaciones del Estadio Ciudad de México. Alternativas: División del Norte, Tasqueña, Viaducto Tlalpan, Canal de Miramontes, Montes, Periférico y San Fernando.
23: Ya tan temprano ahí por el Estadio Ciudad. Bueno, ya está en el Ángel, sí, ya, y la Diana y todo, ya empezaron los arreglos.
1: Sí, de la Diana Cazadora a la Glorieta del Agüehuete, esto por la instalación de logística y, por supuesto, los cortes, lo que es Paseo de la Reforma en ambos sentidos.
23: Bueno, gracias, Ángel.
1: Buen día.
23: Buen día.
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23: Josefina, ¿cómo está usted?
3: Hola, Mario. Aquí regreso con información, buenas noticias. Sí, porque hemos dado seguimiento, tú lo sabes, a esta Copa Fútbol MX que está organizando la Secretaría de Ciencias, Humanidades, Tecnología e Innovación. De hecho, platicamos con la subsecretaria de Tecnología, Celina Peña. Ella nos hablaba de toda esta convocatoria, a quiénes iba dirigido y, sobre todo, a quiénes esperaban que participaran esto, pues, todos los interesados, estudiantes, investigadoras, investigadores y público en general. Son 200 equipos los que están participando. Ha habido ya pues eliminatorias, ha habido mucho trabajo pues en varias universidades, y tuve oportunidad de platicar con la fundadora de un club de robótica educativa. Ella es la jefa de la unidad de informática de la ESIME Azcapotzalco. Se llama Hasibi Yael Rayón Trejo, y claro, está muy contenta de participar con este equipo y nos cuenta quiénes son.
4: Bueno, nosotros somos, como lo comentaba, un club liderado por mujeres. Somos el único del Instituto Politécnico Nacional, sí, a nivel superior. Y es un club interdisciplinario, el cual pues junta a varias escuelas, como ESIME Azcapotzalco, UPITA, ESIME Zacatenco y chicas de vocacional. Están con nosotros participando Boca 8 y Boca 9.
3: Mira, está conformado por 5 líderes de mecánica, programación, logística, marketing y también enlace con las escuelas de nivel medio superior del propio Instituto Politécnico Nacional. ¿Y cuál va a ser su participación?
4: Aquí en ESIME Azcapotzalco nos tocó ser sede regional. Hace poco tuvimos la fortuna de tener a varias escuelas invitadas. Bueno, nosotros lo llevamos a cabo el 28 y 29 de mayo.
3: Sí.
4: Y ya mañana, ahora sí, vamos a la final con todo. Nosotros estamos inscritas en una categoría, que sí, es la abierta.
3: Y claro, las chicatanas, así se les denomina por esta hormiga reina mexicana. Y así nos explica Hasibi Yael Rayón.
4: La ingeniería tiene alas y se llama chicatana. Nosotros creemos que México no solo consume tecnología, que también la crea e innova, ¿no? Y bueno, las chicatanas estamos demostrando que las mujeres también podemos liderar e innovar y competir en más altos niveles. Entonces, bueno, nuestra idea es invitar a todas las jóvenes a que se sumen a la robótica para que, pues justo, ¿no? Como dice nuestro lema, que tenemos alas y podamos entre nosotras ayudarnos y hacer colonias, ¿no? O sea, claro, integrar claro, a más chicas y en un futuro, pues el país crezca en esa parte, ¿no?
3: Las chicatanas han sobresalido, ¿sabes, Mario? Ganaron un pase a China, pues a un concurso naturalmente internacional, y por supuesto son las politécnicas abriendo caminos. Pero ¿cuál es su participación y cómo va a estar en este mundial de robótica? Nos cuenta esta pues jefa de la unidad de informática de la ESIME Azcapotzalco.
4: Es muy bueno que estén haciendo esto por parte de la Secretaría de Ciencia y Tecnología, ya que pues necesitamos estos espacios para poder competir entre estudiantes a todos niveles, ¿no? Que de hecho esta convocatoria fue desde nivel básico hasta sí. doctorado. Chicos desde secundaria compitiendo con personas que ya tienen doctorado. Y bueno, yo creo que esto es clave porque combinamos la innovación, así como el aprendizaje práctico y trabajo en equipo, ¿no? Hay que saber liderar y, bueno, prepararnos para un futuro en el país.
3: La final, Mario, se va a llevar a cabo en la Unidad Profesional Interdisciplinaria en Ingeniería y Tecnologías Avanzadas, la UPITA, así se le conoce, y por supuesto nosotros estaremos contando todos los detalles de pues estos encuentros de pelota que tienen que ver con pues robótica. Hay una forma de detectar, conducir y anotar goles a la portería. Son pequeños robots que no son muy pesados, más o menos como 1.5 kilos, entre los competidores también pues participan en dos categorías, en la ágil y en abierta, y claro está, pues ya estaremos viendo los resultados.
23: Ay, bueno, pues mucha suerte. Gracias. A este equipo. Gracias, José.
3: Las chicatanas, que les vaya muy bien.
23: Chicatanas, a las hormigas chicatanas. Muy bien. Bueno, vamos con Mara Rivera. ¿Cómo van las cosas esta mañana? Cuéntanos.
5: Claro que sí, Mario, auditorio de Enfoque, pues mira, la presidenta Claudia Sheinbaum detalló que luego de la firma del memorándum entre Pemex con la empresa petrolera Petrobras, esta pública de Brasil, bueno, pues la mandataria dijo que este acuerdo de entendimiento para fortalecer la investigación científica y el desarrollo tecnológico en áreas distintas al petróleo y el gas, pues busca la posibilidad de fortalecer o y de formalizar un convenio más detallado en el futuro. Escuchemos.
6: Entonces, lo que queremos, pues, es fortalecer la investigación científica también y de desarrollo tecnológico en otras materias, además del petróleo y el gas. Entonces, esto es lo que se firmó ayer, un memorándum de entendimiento que ya abre la posibilidad de después firmar un convenio más detallado.
5: Y bueno, también la presidenta Claudia Sheinbaum calificó como histórico y único el proyecto energético Oasis en Baja California Sur, una iniciativa que combina energía solar e hidrógeno verde para fortalecer la transición energética en el norte del país. La mandataria pues señaló ampliamente que la generación eléctrica en México dependía históricamente de fuentes fósiles y ahora se impulsa un cambio histórico con 70% de los nuevos 32,000 megawatts renovables. Aquí en la mañanera indicó que esto reducirá el consumo de gas natural y fortalecerá la soberanía energética. Escuchemos.
6: Es algo histórico para el país. México garantizó la energía eléctrica durante muchísimos años a partir de lo que se llaman las fuentes fósiles, que son esencialmente el petróleo, el carbón y el gas natural. Había una parte importante de fuentes de generación renovable. Con la hidroeléctrica, la caída del agua, y la geotérmica, o la geotermia, que es la diferencia de temperatura entre la profundidad de la tierra y la superficie.
5: Y bueno, pues la presidenta Sheinbaum también ha resaltado en la mañanera, pues, este dato del INEGI de la primera quincena de junio, la inflación general anual de México, que se ubicó en 3.55%, una cifra que, bueno, festejó la presidenta aquí en la mañanera, y porque destacó que también bajó por fin, dijo, el precio del kilogramo de jitomate. Y bueno, pues incluso sin pregunta de por medio, ella lo recordó y dijo, pues les voy a dar dos buenas noticias, y tiene que ver esta la inflación en la mañana con esta reducción en la primera quincena de junio, y también, bueno, pues que se trabaja, dijo, permanentemente en el PASIC, precisamente este acuerdo que se tiene con el sector privado para la canasta básica, un acuerdo voluntario con productores y comercializadores, y que particularmente, pues algunos productos, dijo, que estaban con precios muy altos, como el jitomate, pues ahora comienzan ya a ceder, y esto, dice, pues es reflejo de un convenio, de un diálogo con el sector privado, destacando también, por supuesto, lo que se tiene en materia de los combustibles, las gasolinas y particularmente la verde, la regular, que consume mayormente el pueblo de México o los conductores, bueno, pues que no rebase los 24 pesos el litro, es una, dijo, una ayuda muy importante. Y esto, bueno, juntando ya también con otros programas sociales que dijo vienen pues a ayudar un poco al bolsillo de las amas de casa. Bueno, pues hasta el momento va bien en la mañanera y este tema de su cumpleaños, que bueno, todavía sí sigue sin saber dónde va a ver el partido y que lo va a festejar hasta el domingo con su familia, Mario.
23: Ah, ya, pero no que iba a comer pozolito, ya
5: había dicho. Ah, que va a ser, sí, dijo que comería pozole, pero pues como que si no sabe ni siquiera dónde va a estar. Pero tal vez le gustaría cenar pozole o tal vez sí, o lo coma y vea el fútbol, quién sabe.
23: A ver, vamos a escuchar lo que dijo. Espera un segundito.
7: No, no, va a ganar la selección. 3-1.
8: ¿Dónde lo
7: todavía estoy en esas? Ya les avisamos más tarde.
8: ¿Saldrá a celebrar la presidenta su cumpleaños?
7: Bueno, voy a comer aquí con mi esposo porque como juega la selección justamente está difícil llegar al centro para la familia, entonces ya el domingo lo vamos a comer con la familia.
23: Bueno, pues ahí está. Pozole. Pozole, ay, qué rico. Pozole, se me antojó. Yo también tenía antojo de pozole, Mara, sí. Pero bueno. ¿Cuál será el platillo adecuado? Un pozolito está bueno, unas tostadas
5: sí,
23: también.
5: Sí, el pambazo.
23: Uy, un pambazo también. Hace como 400 años que no como un pambazo. Qué rico, qué rico.
5: Pues bueno. Pretexto.
23: O sea, comida hay como para elegir. Oye, bueno, pues ahí estaremos viendo a ver qué pasa. Gracias, Mara.
5: Sí, buenos días, María.
23: Ya, gracias y buenos días, Fabiola.
10: La temperatura.
23: No, pero ¿cuál sería el plato adecuado? Tú ya habías dicho algo por ahí. ¿No?
10: Para ver el partido hoy.
23: Sí.
10: Unos tacos.
23: ¿Unos tacos? Sí,
10: sí, claro. Porque es en la noche, unos taquitos de suadero.
23: Sí, sí. El pozole es de tarde, también noche puede ser, ¿no?
10: No sé, fíjate, no es muy pesado.
23: No hace nada con pozole, pero bueno. Bueno, vamos rápidamente con mi compañero Jorge Sánchez. Inicia el despliegue ya del operativo en los alrededores y la última milla en el Estadio Ciudad de México, pero también le comento ya alrededor del FanFest, ya comenzó la fila de gente que está atenta. A ver, Jorge, cuéntanos.
11: Efectivamente, Mario, auditorio de Enfoque Noticias, esto con motivo del partido de fútbol entre las selecciones nacionales de Chequia y México, esto en el Estadio Ciudad de México, pues ya la policía de la Secretaría de Seguridad Ciudadana está realizando formaciones e inicia con el despliegue operativo en los alrededores y la última milla para garantizar la seguridad de los visitantes nacionales y extranjeros y la movilidad, sobre todo, de todas y todos en la zona, y bueno, ya está el despliegue.

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1: Muy buenos días, amigos de Stereo 100. Saludos a todos los que están disfrutando la música continua de Stereo 100 desde las 9 de la mañana. Ya sabes que estamos contigo a través de tu FM 100.1, también a través de Stereo 100 Digital. Nos puedes escuchar en tus bocinas inteligentes. Simplemente di Alexa, reproduce Stereo 100 Digital, o también a través de iHeartRadio. Si te vas a mover, llévanos contigo a donde sea que vayas. Yo soy Clau Tenorio, Clau se escribe con K, y arrancamos este Golden Hits de miércoles. Estoy contigo hasta la 1 de la tarde. Mis redes sociales, si quieres comentarme algo, Clau Tenorio MX en la red que tú prefieras. Sobre todo platico contigo en Instagram. Está conmigo Martín en los controles, a cargo de la música y la magia, haciendo que todo funcione por aquí. ¿De qué vamos a platicar hoy? Tenemos doble cumpleaños en el Reino Unido. Vamos a recordar un par de grandes trayectorias y a celebrar estos nacimientos. Los Rolling Stones, no para esa piedra, una nueva sorpresa previo al lanzamiento de su nuevo disco, y ya hay pistas de su propia boca sobre la próxima gira. Tengo tu código de álbum Stereo 100. ¿Cómo vas con esas estampas para ganarte 6 meses de conciertos? Al ratito te doy el código del día de hoy. También, el fin de semana vienen muchos más partidos del Mundial y tengo boletos para que te vayas a ver uno de esos partidos rico, en pantalla grande, con buena botana. Así que atento para ganártelos. Más del orgullo. Un artista que dijo: intentaron usar mi sexualidad en mi contra, y la verdad tiene razón. Vamos a hablar acerca de su historia. Todo eso te tengo hoy en Golden Hits, pero vámonos con la música, que es por lo que estamos aquí. Shakedown, Bud Seger, para ti en Golden Hits.

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Energía de concierto en Golden Hits en este miércoles. Escuchaste a Dua Lipa, sonidos frescos de su disco Future Nostalgia de 2020, pero esta es una versión en vivo de Don't Start Now aquí en Golden Hits de Stereo 100. Y bueno, llegó el momento de celebrar un cumpleaños británico. Nació en Bath, en Reino Unido. Se le recuerda por su peinado mulet. ¿Te acuerdas cómo se peinaba ahí en los 80s con sus trenzas también un poco hacia atrás? Esa como elegancia natural que tenía. Es cumpleaños 24 de junio, pero de 1961 nacía Kurt Smith. La voz suave, el rostro sereno de Tears for Fears, está cumpliendo 65 años. Actualmente, él vive en Los Ángeles, está casado con Frances Pennington, con ella tiene dos hijas, Diva y Wilder. Comenzó su carrera en 1981. Tears for Fears enterito es de los 80s. Dominaron al mundo con álbumes como Song from the Beach Chair, The Seeds of Love, que yo sé que aquí hay muchos fanáticos de ese disco, ganaron Brit Awards, nominaciones al Grammy, pero pues no están tan inactivos. Su disco más reciente, The Tipping Point, de 2022, ¿lo tienes por ahí en tu colección? A lo mejor es hora de conseguirlo. Everybody Wants to Rule the World, un clásico de Tears for Fears que suena constantemente en comerciales, en NFL, en películas, una canción de esas que traspasan generaciones completamente. ¿Lo hemos visto aquí en México? Por supuesto que sí. La primera vez fue en 2011 en el Auditorio Nacional. También estuvieron en el Festival Solar GNP 2019. ¿Lo has visto en series? Está en la serie de Psych, así que échale un ojo si quieres ver por ahí a Kurt Smith. Hoy es su cumpleaños, lo recordamos, felices 65 y que siga la música. Yo te dejo ahora con Eddie Money, Take Me Home Tonight, Be My Baby, en Golden Hits de Stereo 100.

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En 1987 salió un disco llamado The Circus y ahí venía esto de Erasure, Victim of Love para ti en Golden Hits de Stereo 100. Y vamos a seguir con la energía de concierto, ¿qué te parece? Los clásicos están todo menos inactivos y los Rolling Stones siguen preparando el lanzamiento de su próximo disco Speaking of Tongues. Ya tenemos algunos de los sencillos, los tres primeros ya los conocimos, y ahora como parte de toda su campaña de preparación anunciaron un podcast. Es lo próximo que van a hacer como parte de su promoción. Van a ser 6 episodios que ya se estrenan mañana. Esto va a ser la antesala de Foreign Tongues y va a ser un vistazo al proceso creativo del disco. Pero no te creas que es un podcast cualquiera. Checa nada más. Va a estar narrado por Norah Jones. El programa va a incluir entrevistas, por supuesto, con Mick Jagger, con Keith Richards, con Ronnie Wood, pero no van a estar solos. También está invitado Robert Smith, está invitado Steve Winwood, y todo esto para hablar acerca del disco. Ahora, la gira es algo que muchos estamos esperando, precisamente escuchar estos nuevos temas en vivo y lo que ya sabemos que los Rolling Stones son capaces de lograr sobre el escenario. Bueno, pues en entrevista para Uncut se puso a platicar el señor Keith Richards y al parecer quien está empujando la gira es Mick Jagger, que está incontrolable. ¿Pero qué dijo Keith Richards? Dice, no sé si las giras son posibles. Ay, pues bueno, eso no significa que la banda va a dejar de dar shows. Lo que dijo Keith Richards es que los viajes ya son agotadores para ellos, dice, pero sí veo la posibilidad de que hagamos una residencia en algún lugar, donde sea, Londres, Nueva York, París, dice, tocaría en Roma, no veo por qué no podrían organizar algunos conciertos en un nuevo formato. Ahora en Las Vegas con la Esfera, pues esto es algo que se ha visto como mucho más frecuente y es un formato de presentaciones que están considerando los Stones, dice, no nos estamos volviendo más jóvenes, dijo Ronnie Wood, también ahí en la entrevista. Mick Jagger está muy entusiasmado con la gira, pero en las pláticas parece que podría ser una residencia. ¿Tú viajarías para ver una vez más a los Stones? Porque ahora sí, con todo sobre los 80 años, es probable que ya no tengamos tantas oportunidades. Así andan sus satánicas majestades, pero vamos a seguir con la música aquí en Golden Hits. Yo te dejo con Hall & Oates. Esto se llama She's Gone en Golden Hits de Stereo 100.

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4: Los rábanos son una verdura crujiente y refrescante que puede añadirse a ensaladas o consumirse como botana. Su sabor ligeramente picante aporta variedad a las comidas. Además, contienen agua y fibra. 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

No había una fiesta que no se encendiera en 2010 con esto de los Black Eyed Peas. Y es que ese sample de The Time of My Life de Bill Medley pescaba a todas las generaciones. Con eso arrancamos nuestra segunda hora de Golden Hits en Stereo 100, siempre contigo. Yo soy Clau Tenorio, te acompaño de 10 de la mañana a 1 de la tarde todos los días, pasándonosla muy bien. Y si te mueves y te bajas del coche, si sales de tu casa, no te pierdas nada de Golden Hits. 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De verdad te lo recomiendo, te la vas a pasar increíble. Queremos que disfrutes esta pasión futbolera con nosotros. Vamos a seguir con la música aquí en Golden Hits. ¿Qué te parece algo de Phil Collins? Algo pasó en el camino al cielo. ¿Qué habrá sido? Yo te dejo aquí en Golden Hits de Stereo 100.

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la legendaria Annie Lennox, Walking on Broken Glass, para ti en Golden Hits de Stereo 100. Yo soy Clau Tenorio, Clau se escribe con K, y ¿qué te parece si vamos con el segundo cumpleaños del día de hoy? Un 24 de junio, pero de 1947, nacía alguien famoso por su gran estatura, su barba, accesorios muy excéntricos en el escenario, gigante de la batería y alma de Fleetwood Mac. Mick Fleetwood está cumpliendo 79 años el día de hoy. Él ha tenido varios matrimonios, se le ha dado el amor, se le ha dado el amor al señor, pero el más duradero es con Lynn Frankel y tiene 4 hijos. Carrera inició en 1967. Algunos no estábamos en el mapa y él ya era toda una leyenda de la música. Su pico de fama, por supuesto, inició en los 80s, 90s, discos como Rumors de 1977, que siguió vendiendo de verdad millones de discos hasta los 80s. Eso era un fenómeno de ventas. Tango in the Night de 1987, ¿te acuerdas de ese álbum? También ganó múltiples Grammys. La última gira oficial que hizo ya tiene algunos años, 2018-2019, pero lo escuchamos en cada Super Bowl, en cada evento masivo. Nunca hemos podido verlo en México, así que si tú eres de esas afortunadas personas que han podido viajar para verlo alguna vez en vivo, créeme, esos boletos son oro, porque aquí en México muchos no hemos tenido esa oportunidad. ¿A qué se dedica ahora? Restaurantero. Tiene un restaurante muy famoso en Maui, Hawái, que es una zona muy exclusiva de esa región. Y bueno, se dedica también apasionadamente a la fotografía de la naturaleza. Él ya optó por un poco más de tranquilidad. Y precisamente escuchando Dreams de fondo, es que le deseamos muy feliz cumpleaños a Mick Fleetwood. Yo te dejo con más. ¿Qué te parece si nos vamos ahora con Pitbull Cetera? Glory of Love, escuchas Golden Hits en Stereo 100.

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Y por supuesto que Radio Gaga de Queen tenía que sonar en la Semana del Orgullo aquí en Golden Hits de Stereo 100. 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Vamos a seguir con la música. Yo soy Clau Tenorio y aquí está Martica para ti en Golden Hits de

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0: 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Guardar una linterna y baterías en un lugar accesible puede ser útil para situaciones inesperadas. Tener estos objetos organizados permite encontrarlos rápidamente. Además, ayuda a mantener el hogar preparado. Revisar periódicamente su funcionamiento es recomendable. La prevención también forma parte de una buena organización. Informó NRM Comunicaciones. 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

Pharrell Williams poniéndonos felices desde 2013, happy, y yo happy porque ya está conmigo en la cabina Denise, aquí con su magia, con su varita, poniéndole mucha magia y muchos brillos a Golden Hits. Yo soy Clau Tenorio, Clau se escribe con K, y tenemos muchos motivos para estar felices en este miércoles. Motivo 1, juega México, ¿cuál es tu pronóstico? Gana, empata, se van a confiar, ¡qué emoción! Bueno, motivo 2 para estar felices, mañana tenemos Ruta Futbolera Estéreo 100. Ayer te acompañó en la tarde Rocío Velázquez, estuvo divertido, fue muchísima gente a saludarla y mañana es mi turno. Mañana te espero con la Ruta Futbolera Estéreo 100 de 10 de la mañana a 1 de la tarde en Parque Hundido. Voy a llevar balones Estéreo 100, voy a llevar todos los códigos que han salido, así que es tu oportunidad para recuperar alguno. Llevo regalos de la estación y solamente tienes que estar registrado en fiestafutbol.com.mx para poder participar. Mañana te espero Ruta Futbolera, 10 de la mañana, 1 de la tarde, Parque Hundido. Y eso me lleva a otro motivo para estar feliz. Tengo código para ti. Corre por la pluma, corre por el teléfono para anotarlo. Ya sabes que estamos llenando el álbum Stereo 100 para que te ganes 6 meses de conciertos. Tu álbum lo abres en fiestafutbol.com.mx. Una vez que abres tu sesión, lo primero que creas es tu avatar, es la primera estampa de tu álbum, y a partir de ahí todos los días te damos un código para que las desbloquees y puedas participar por estos 6 meses de concierto. ¿Listo, lista para apuntar? Ahí te va el código. ZQ6ZQYQZ. Te va de nuevo, hoy son prácticamente puras letras. ZQ6ZQYQZ. Te lo repito más adelante, pero ¿qué te parece si nos vamos con la música? Take a Bow, dice Madonna en Golden Hits de Stereo 100.

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Una auténtica joya de 1990, Policy of Truth de Depeche Mode, sonando en Golden Hits de Stereo 100. Y estamos en el mes del orgullo, en la semana del orgullo, recordando a muchas de las figuras que han sido emblema precisamente para la comunidad, para abrir la lucha de derechos. Y uno de ellos, sin duda, es George Michael. Tú lo conoces, una de las voces más brillantes, más respetadas del pop, del funk, del soul británico. Alcanzó el estrellato en los 80s, ya como solista. Se colocó en el Olimpo musical durante décadas, pero tuvo un incidente mediático en los 90 y tuvo que asumir su homosexualidad públicamente, pero su dignidad y su valentía fueron admirables. Probablemente lo hubiera querido que fuera de otra manera, pero bueno, se vio forzado en ese momento, y a partir de ahí se convirtió en un donante activo de causas relacionadas con los derechos LGBTQ+, en la lucha contra el VIH también. Utilizó su música, sus videos para desafiar estigmas de la sociedad contemporánea, y dio una entrevista exclusiva para el programa de noticias CNN World News. Esto fue en abril de 1998, donde habló de ese incidente y dijo: "No hay nada de qué avergonzarse en el amor. Intentaron usar mi sexualidad en mi contra, pero decidí transformar ese momento en una celebración de orgullo y libertad absoluta". Y de eso es de lo que se trata esta lucha del orgullo. Recibí, por ejemplo, un mensaje a través de mi cuenta de Instagram, Clau Tenorio MX. Me dice Marielena Cruz, dice: "Apoyando a la comunidad LGBT. Tengo una sobrina que es una chica trans y un sobrino trans. Difícil el cambio y asimilar muchas situaciones, pero los apoyo y los amo". Y esa es la actitud que queremos reflejar en Stereo 100, de orgullo y de amor, porque todos somos iguales. Vamos a seguir con la música. Esto se llama Call It Love, hablando de amor. El amor es puro, poco para ti en Golden Hits.

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1: Un gusto saludarles, amigos de Estéreo 100. Ya tenemos selecciones eliminadas. Es una pena. Haití, que no jugó mal. Turquía, que sí es una gran decepción. Túnez, Irak, Jordania y Panamá. Mire, le echan la culpa al director técnico de Panamá por haber convocado a Carrasquilla, que no tuvo actividad, siempre lesionado. Jugador, usted lo conoce bien, con Pumas de la universidad, pero no fue eso. Panamá tuvo rivales más fuertes. Sin embargo, la grata exhibición futbolística de Panamá ha sido muy importante. Son los países eliminados, pero también tenemos los que avanzan y acceden. Y hoy queremos que la selección mexicana de fútbol tenga los 9 puntos redonditos para ocupar primera posición de sector. Enfrenta a la República Checa, a Chequia, en el Estadio Azteca, Coloso de Santa Úrsula, Ciudad de México, como prefiero llamarle. Esta noche a las 7 es el gran evento futbolístico para nosotros. Le saluda a Fernando Espinosa Galindo.
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1: La Ciudad de México no solamente ofrece en el Estadio Banorte fútbol, ofrece mundial cultural. Museo Franz Mayer con el fútbol diseñando una pasión. El Museo Jumex, fútbol y arte. El Museo Yancuic, el Museo Interactivo de Economía. El Nacional de Antropología, Tamayo. En el Monumento a la Madre va a haber instalaciones especiales. En el Hotel CIS, que es el Consejo Iberoamericano de Seguridad Social. En San Jerónimo presentarán la exposición con más de 500 piezas de la habitación de Pelé, justo donde pernoctó previo a la final de la Copa del Mundo de México 70. El astro, el rey Pelé.
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Lifeline de Spandau Ballet cuando son las 12:47 de la tarde en Golden Hits de Stereo 100. Oye, y si no alcanzaste a anotar el código para tu álbum Stereo 100, aquí te va de nuevo, segunda oportunidad para que lo tengas. ZQ6ZQYQZ. Hoy son casi puras letras, ahí te va una vez más para que lo puedas apuntar. ZQ6ZQYQZ. Es el código del día de hoy. Hoy tocó al aire. Hoy no va a estar en redes ni en ningún otro lado. Únicamente al aire. Al rato Chío Velázquez te lo repite. Mañana yo te espero en la ruta futbolera. Golden Hits va a estar fuera. Te espero en el Parque Hundido de 10 de la mañana a 1 de la tarde. Con todos los códigos que han salido. Con los balones Stereo 100. Con mercancía de la estación. Lo único que necesitas es estar registrado en nuestra página fiestafutbol.com.mx. Yo espero que vayas bien con tu álbum. Muchísimas gracias a Denise Los Controles, poniéndole magia y brillitos a toda la música aquí en Stereo 100. Festeja bonito, diviértete mucho, que gane México en la noche, claro que sí. Y dicho eso, nos despedimos con Sixpence None the Richer. Esto es Kiss Me en Golden Hits de Stereo 100.

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5: La guayaba destaca por su contenido de vitamina C y su aroma característico. Puede consumirse fresca o añadirse a diferentes preparaciones. Su sabor dulce la convierte en una opción agradable. Además, es fácil de transportar como colación. Variar las frutas permite disfrutar de distintos nutrientes.
0: Informó NRM Comunicaciones. 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
22: Queridos amigos, queridas amigas, bienvenidos a Enfoque Segunda Emisión. Ya es la una de la tarde. Ay, Tlaloc parece que está planeando lo mismo que sucedió aquel jueves, aquella inauguración del Mundial hace un par de semanas, y como que dice, qué mejor forma de refrescar el futuro triunfo que tendremos de la selección mexicana más tardecito, que con un buen tormentón para enjuagar sus caritas de todas las lágrimas de felicidad. Aparentemente va a llover y vaya que va a llover, amigos míos. Entonces, si salen, pues prepárense. Y si no salen, también prepárense, porque ni a la tienda van a poder ir, queridos amigos. Va a llover. Y los que andamos en moto, ay, nanita, ya veremos. A ver si aquí me prestan una casa de campaña, un sleeping bag, a ver si aquí adapto mi cuarto, porque últimamente no he podido salir justo porque Tlaloc anda de malas. Pero aún así estamos felices, estamos emocionados porque más tarde tendremos el juego de la selección mexicana. Ahorita le preguntaré al señor Fernando Espinosa que me dé su pronóstico, su análisis, los escenarios en caso de que México pierda, gane o empate. Pero antes quiero saludar a la gente que nos escucha a través del 100.1 del FM y a través de las redes sociales, por ejemplo ahorita en el YouTube nos están viendo y también en X, antes Twitter, y toda la gente que nos escucha desde sus dispositivos inteligentes, bien fácil. Sintonícenos diciendo, Alexa, reproduce Estéreo 100 y ¡ulala! Así de fácil nos van a escuchar. Estimado Gastón, muy buenas tardes. ¿Listo para la WhatsAppiza de hoy?
1: Listísimos, Poncho. Muy buenas tardes. Excelente tarde para todos. Y este miércoles, pues, inscríbanos al 55 85 77 55 74. Díganos quién piensa que va a ganar y preparados para las preguntas de la tarde,
22: Poncho. Tenemos

0: La inflación quedó en la primera quincena de junio en 0.11%. Esto a tasa anual se mide 3.55%, que en realidad comparado con el año pasado hay una ligera disminución. Y bueno, pues es atribuible a muchas cuestiones, pero particularmente celebraba la presidenta Claudia Sheinbaum esta mañana por el precio del jitomate, que por fin ya se dio y que bueno, pues venía ocasionando pues un lastre en los bolsillos en las familias.
1: Si bien, perdón Mara que te interrumpa. Sí. Es una buena señal, no vamos a decir que está mejorando, sino que en términos de inflación, cuando se va monitoreando poco a poco, es buena señal que no aumente. No es como decir, ¡ah, qué padre, todo va a bajar de precio! No, el hecho de que en este contexto político internacional tan rudo, tan violento, donde todo está aumentando de precio, el hecho de que la inflación se mantenga quietecita varias semanas, pues es buena señal, ¿no?
0: Muy buena señal. Incluso, bueno, aunque fue un dato positivo, hay expectativas de que mañana, el viernes, el Banco de México no vaya a recortar la tasa de interés, que esta quede fija, porque, pues, hemos visto que en lo que tiene que ver con la Junta de Gobierno no todos están de acuerdo en que ya va en un franco repunte el crecimiento económico, así es que bueno, la expectativa pues es esa, la de ver cómo continúan los precios, y por lo pronto pues lo que parecía que no cedía y no cedía ya ocurrió en la primera quincena de junio, que fue el precio del jitomate. Ya nada más te comento que en la Bolsa Mexicana de Valores tenemos una pues ligera caída de 0.88%, el principal indicador que está en las 66.297 unidades. En Estados Unidos, el Dow Jones registra una pérdida de 0.05% y el Nasdaq también, no, esos muestran un avance de 0.38%. Así se están moviendo los números en este momento.
1: Y también es buena señal que el Banco de México no haga su movedero de tasa. Quiere decir que está nadando de muertito, es vamos bien así, hay que dejarlo, no hay que moverle nada. Es como cuando tu carro, nuestras carcachas van ahí, que dices, híjole, es que si le muevo algo, se va a descomponer, se va a apagar, mejor déjalo así, ni le muevas a las velocidades. En este momento es buena señal, recordemos que el Banco de México, al mover las tasas, pues lo que hace es acelerar o desacelerar el flujo, la compra, la venta, y en este momento es como, así vámonos, no estamos tan mal, no estamos tan bien, pero podríamos estar peor. Entonces, pues es una señal semi-celebrable, ¿no?
0: Ajá, y en el tipo de cambio también hoy destacar que se encuentra alrededor de los 17.67 pesos por dólar, lo cual pues también es un indicador positivo.
1: Me parece muy bien. Bueno, hablando de cosas buenas, esperemos que en el deporte haya buenas noticias hoy y vamos con el señor Fernando Espinosa.
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1: Bien, amigos míos, de esta forma, agradeciendo a Mara, al señor Fernando y a Gastón, declaro formalmente inaugurada la resumidita.

0: Nos dice el señor Fernando Espinosa que por qué le cantaron las mañanitas en inglés a la presidenta. The morning ones, las mañanitas en la mañanera, ¿no? Si Marilyn Monroe cantó Happy Birthday, Mr. President, imagínate, Lord Molecula lo hubiera cantado a la presidenta. Feliz cumpleaños, presidenta. Hubiera sido un buen gesto histórico, un buen paralelismo.
1: Por lamentablemente
0: nadie.
1: ¿No?
0: Sí, nadie le cantó a la presidenta.
1: La canción de Paul McCartney de Cuando yo tenga 64, posiblemente la...
0: Ah, también es una referencia, es cierto. Pues sí, amigos míos, la presidenta Claudia Sheinbaum hoy festeja su cumpleaños número 64, y durante la conferencia matutina, también conocida como la mañanera, algunos reporteros de la fuente la recibieron con las clásicas mañanitas.
2: Y a los pajarillos cantan, la luna ya se metió.
3: Muchas gracias. Gracias a todos.

0: Por cierto,
1: va a haber pastel.
0: Ahí está. Hay que sacar pastel. Seguramente es un pastel austero, ¿no? Habrá que ver de a cuántas rebanadas les toca a los presentes. La presidenta además dijo que hoy va a comer pozole, pero que hasta el domingo va a festejar con la familia. También deseó toda la suerte y muy buena vibra a la selección nacional, que hoy va a enfrentar al equipo de Chequia en el Estadio Ciudad de México. Escuchemos la porra.
2: Y estamos contentos, cuando el pueblo está contento, estamos contentos. Y además estamos contentos porque ha ganado la selección. 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
0: Queridos amigos, no solo es el cumple de la presidenta Sheinbaum, también cumple Messi. El señor Lionel Messi cumple años el día de hoy. Él cumple... Estoy haciendo cuentas si somos más o menos de la edad. Cumple 39, más o menos de la edad, estimado Gastón. Bueno, 20,
5: sí, también,
0: 23 y sí. 39, sí, más o menos somos de la edad.
5: Messi.
0: Sí, somos del mismo signo zodiacal, ¿no? Diferente década, diferente... siglo, pero somos del mismo siglo. Mira, imagínate, 39 años. Hoy también cumple años el señor Lionel Messi, la presidenta Sheinbaum, y un cuate por ahí que me escucha también. Él no es famoso, pero igual le mando felicitaciones. Oigan, queridos amigos, yo les pregunto a ustedes, les voy a hacer dos preguntas el día de hoy. Ustedes pueden responder la que gusten. Una. Bueno, no, ahí les va. La única pregunta, quiero que se pongan creativos. El que se ponga más creativo, el que se ponga más dinámico, le vamos a regalar... Hoy estoy de buenas porque voy a jugar a la selección. Una Alexa. Una Alexa a la persona que nos mande la respuesta más creativa. ¿Qué le regalarían de cumpleaños a la presidenta Sheinbaum? Sí, con eso. ¿Qué le regalarían a la presidenta Sheinbaum hoy que cumple 64 años de edad? La respuesta más creativa se va a llevar una Alexa. Y si nadie se pone creativo y nadie se gana una Alexa, pues yo le regalo a la Alexa a la presidenta. Seguramente le va a gustar bastante. Bien, amigos míos, recordemos que hoy se juega el partido... Recordemos que cada vez que hay un encuentro deportivo allá en el Estadio Ciudad de México, se cierran varias calles, muchas calles cerca del estadio. Se hace un despapalle, lamento decirlo. Me tocó pasar la semana pasada. ¡No, hombre! Entonces, si ustedes no tienen necesidad de andar por allá, si ustedes... podrían pasar mañana, podrían ir pasado mañana, o de plano no tienen por qué ir, les ahorro la molestia, de verdad, no vayan. Se van a atorar, van a quedarse un rato ahí orillados, no van a poder avanzar, van a tener que dejar el carro por ahí, si es que los dejan pasar los de tránsito. De verdad que es un tema bastante complicado, bastante tenso. Aún las personas que van en taxi o que los deja ahí el transporte de aplicación tienen que caminar un montononal. Entonces, queridos amigos, si ustedes no tienen nada que hacer allá y no quieren ahogarse en la lluvia que viene y no quieren quedarse atorados en el despapalle que habrá rodeando el estadio, de corazón les digo... No vayan, amigos míos. Oigan, Hablando de gente festiva, hablando de gente que está a punto de mojarse, pero bien cañón, quiero saludar a Juan Enrique Velázquez, quien se encuentra en el Fan Fest del Zócalo y no sabe la que le espera. Juan, buenas tardes.
1: Sí. ¿Qué tal, Poncho? Saludos, amigos de Enfoque. Pues efectivamente, nosotros ya nos ubicamos en el Fan Fest. Estamos ingresando por la entrada del 20 de noviembre aquí a la plancha del Zócalo capitalino, en donde pues ya es un mar de gente, Poncho, amigos de Enfoque, que ya se encuentran aquí presenciando un partido que se lleva a cabo en estos momentos y que se observa a través de la pantalla gigante. Comentar, Poncho, amigos de Enfoque, que hay 5 accesos para este Fan Fest: 20 de noviembre, Pino Suárez; 16 de septiembre, Francisco y Madero; y 5 de febrero, amigos de Enfoque, para que lo tomen en cuenta. Pues ya está nublado aquí, afortunadamente, y se prevé que va a llover en la tarde y que el partido de México contra Chequia pues se lleve a cabo bajo lluvia. Eso es lo que se está previendo. Comentar que pues todo continúa aquí con calma, con tranquilidad, mucho orden, mucha vigilancia, también muchos ambulantes. Comentar también que lo que predomina es el color verde de la selección mexicana de fútbol. Muchos siguen llegando, muchos con tiempo para alcanzar un lugar, porque hay que recordar, Poncho, que hay un límite para estar aquí en este Fan Fest, y comentar también que están funcionando otros escenarios que están listos ya en Paseo de la Reforma, como es la Diana Cazadora en Blanques de la Independencia, donde ya colocaron pantallas gigantes, y también comentar que están funcionando el resto de los Fan Fest instalados en las diferentes alcaldías. Poncho, amigos de Enfoque, el reporte que tenemos desde aquí, desde la Plaza de la Constitución.
0: Muy bien, Juan, muchísimas gracias. Saludos hasta el Zócalo, que en cualquier momento, así como vemos las nubes, les va a tocar su bautizada. Así que, pues disfrútenlo. Ojalá que este aguacero coincida con una buena celebración al ratito que gane nuestra queridísima selección mexicana. Amigos, en otros temas, ustedes recordarán que les dijimos hace unos días que habrá próximas marchas, muchas protestas y quizá bloqueos. Ahora no de la CENTE, sino de los transportistas. Y después de una reunión que se hizo hace ratito, encabezada por la secretaria de Gobernación, Rosa Isela Rodríguez, y el secretario de Seguridad, Omar García Harfuch, se suscribió una minuta, se llegó a un acuerdo de trabajo y pues le prestarán atención a las demandas de la Alianza Mexicana de Organización de Transportistas. Es decir, ¿a qué resultado llegaron? El gremio de transportistas se comprometió a seguir con sus movilizaciones este miércoles, pero prometieron no bloquear carreteras, pues en lo que se resuelven las exigencias de los compañeros transportistas. Buenas noticias para el Pato Merlín. Bueno, específicamente para su dueña. El Pato yo creo que no estará muy enterado. Resulta que el Instituto Mexicano de la Propiedad Industrial confirmó que el registro de la marca llamada Pato Merlín corresponde única y exclusivamente a su familia, encabezada por la señora Carla Ivette Gómez. Esto después de que el INPI, ojo, qué gandalla es la gente. El INPI recibió varias solicitudes de muchas otras personas que también querían registrar la marca Pato Merlín. Están viendo que solo hay un Pato Merlín, famosísimo, y todavía van estos mensos queriendo registrar su marca. No, es que yo me metí al Pato Merlín, solo hay un Pato Merlín, ya fue a la mañanera. ¿Ustedes creen que no se van a dar cuenta cuál es el pirata, cuál es el pato patito y cuál es el pato original, cuál es el pato de Temu? No puedo creerlo, ¿eh? ¿Con qué cara vas a decir, oye, Impi, el Pato Merlín es mío, yo lo quiero registrar? ¿Con qué cara, por Dios? La única que tiene el registro de la marca es su dueña, la señora Carla Ivette Gómez, quien ahorita debe estar bien feliz y cuidando ese pato, pero más que a su familia, porque ahorita, ay, le fue muy bien. Qué buena inversión toda la comida de ave que le dan al pato Merlín. Amigos míos, vamos a un respirito, pero les vuelvo a preguntar, ¿ustedes qué le regalarían a la presidenta hoy que es su cumpleaños? Manden su respuesta al 5585-7755-74 y al más creativo le vamos a regalar una Alexa. Ya volvemos.
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10: Jalisco, uno de los estados más emblemáticos de México. 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
0: Estamos de vuelta, siendo la 1:22. Y mientras aquí sufrimos con la lluvia, irónicamente en Europa siguen sufriendo por el ultra mega archicalor extremo que está afectando a 23 países, tanto así que ya hasta la Organización Meteorológica Mundial estima que podría prolongarse 2 semanas este calor extremo en el viejo continente. Por ejemplo, en Francia, el Instituto Meteorológico informó que este miércoles se registraron las temperaturas más altas en toda la historia del país. En París, Gironda, Burdeos y Nantes, los termómetros sobrepasaron los 40 grados durante la tarde. Repito, las temperaturas más altas en toda la historia de Francia se registraron hace unas horas, para que luego nuestros líderes sigan negando el cambio climático. No, no, no. Calentamiento global, no, no, no. Eso no sucede. ¿Cuál calentamiento global si yo ahorita tengo frío? ¿Cuál? Por Dios. Bueno, en este momento nos enlazamos hasta Alemania con la periodista Rosalena Luna para que nos cuente cómo le están haciendo para aguantar tanto calor. Rosalena, buenas tardes, noches, ¿qué horas allá?
13: Son las 9:30 de la noche y tenemos 31 grados. ¿Qué te parece, Poncho y auditorio de Enfoque Noticias?
0: Pues 31 sí grados.
13: Europa, 31 wow. grados, de verdad. Y pues ahora sí que estamos sacando el bikini, los ventiladores y la cerveza fría. Y pues en esta región del mundo, como bien apuntabas, en Francia, en España, Italia y aquí en Alemania, en este mes de junio se han registrado las temperaturas más altas de las que se tenga registro de acuerdo con el Servicio Meteorológico Alemán. Y de verdad, Poncho y auditorio de Enfoque, aquí en Alemania no es común tener este tipo de temperaturas de hasta más de 40 grados, ya que las casas y departamentos están preparadas para retener el calor en invierno, más no para estar fresca en este verano caluroso. Una prueba de esto es que alrededor del 100% de casas y departamentos en Alemania tienen Heizung, o sea, calefacción. Uh-huh. Sin embargo, solo el 6% cuenta con aire acondicionado. De ahí, pues, Poncho, que las fuentes de agua pública se están convirtiendo en lugares para irse a refrescar y en algunos parques se han colocado bebederos para la población y mascotas. Y en estos días, con las altas temperaturas, ha sido difícil continuar con actividades cotidianas. Y después del mediodía, cuando comienza a subir la temperatura, las calles lucen desiertas. Y en las escuelas, las labores se han suspendido temprano en estos últimos días. También, desgraciadamente, se han incrementado consultas en los hospitales por casos de insolación, diarreas y otras afectaciones por la ola de calor. Principalmente, pues, es la población más vulnerable, personas de la tercera edad y los niños pequeños. Y para que también tengamos una idea de esta magnitud, el pasado fin de semana murieron 6 personas ahogadas al buscar refrescarse en los ríos que atraviesan las ciudades alemanas. Y ya mencionabas, Poncho, este cambio climático, y para que tengamos una idea, a lo largo de los años, en el mes de junio, entre 1961 y 1990, Alemania tuvo un promedio de 4 días con temperaturas de 30 grados Celsius. Entre 1991 y 2020, era un promedio de 9 días. Y ahora tenemos 18 y 20 días con altas temperaturas.
0: Rosa, disculpa que te interrumpa, es irónico que en un continente donde se caracteriza más por el frío que por el calor, vaya, que las casas estén justo adaptadas, pensadas para soportar pues muy bajas temperaturas. Siempre ha sido así, tienen todo tipo de herramientas, todo tipo de adaptaciones, construcciones para aguantar las nevadas, para aguantar granizo, para aguantar muchísimo deceso de temperatura. Pero en esta ocasión, irónicamente, es cómo le hacemos para aguantar temperaturas tan altas. Bueno, tú comentabas, hay deshidratación, hay gente que no está acostumbrada a esto, hay gente que incluso se ha ahogado en ríos y lagos con esta desesperación de refrescarse un ratito. Se han ahogado. O sea, ¿cómo lidia una población acostumbrada al frío pues bastante rudo, bastante intenso, a un calor tan intenso. ¿Cómo ves a la gente?
13: Pues la gente está agobiada en las calles. Te digo, después de las 11:30 de la mañana, las ciudades son ciudades desiertas, porque la gente se mete a sus casas y ya no sale. Y las casas tienen un doble vidrio, o sea, las ventanas son sumamente gruesas para el invierno, y hay una cortina exterior que esa se pone para guardar el calor en invierno. Ahora la gente vive en la oscuridad porque bajan esa cortina exterior para no sentir todo el calor adentro, pero pues que prácticamente no ven la luz del sol, así se la pasan. Y ahora los que tienen su agosto en junio son las tiendas comerciales que han traído ventiladores modestos, porque no pueden enfriar lo que sería un aire acondicionado. Pues nosotros, por ejemplo, puedes escuchar un ruido de fondo en nuestro ventilador que tenemos. Está encendido desde las 6 de la mañana hasta ahorita, que son las 9:30 de la noche, porque no, y si abren las ventanas, pues se meten los mosquitos inmediatamente a las casas.
0: Es una es un dilema que tiene la gente, que tienen los europeos, es cómo me enfrento a este problema que nunca antes había sucedido, un calor enorme. Yo imagino que es como si aquí en México de repente tuviéramos temperaturas de menos 25, menos 20, no estamos acostumbrados, no sabríamos qué hacer, vaya, las consecuencias serían peores que en una población que ya está acostumbrada al frío. Pues eso pasa ya, pero con las altas temperaturas. Rosalena, ¿qué pronóstico hay? Pues no sé, en las próximas semanas, ¿será que poco a poco vuelvan a la normalidad de allá?
13: Pues por lo pronto nos espera a partir de jueves, viernes y el fin de semana, más calor. Las temperaturas se calcula que lleguen a más de 40 grados, y ahorita con 31, ya no sabemos. Hoy la máxima fue de 34, 35 grados en el noreste de Alemania, que es donde nos encontramos, Düsseldorf. Pero imagínate llegar a más de 40 grados en una población donde la mayoría son personas de la tercera edad, son los que más lo están sufriendo en estos momentos. Supuestamente va a venir una ola refrescante a mediados de la próxima semana que va a traer algo de lluvia, pero pues ahora sí que los vientos están cambiando constantemente, porque tan solo a inicios de mes teníamos lluvia y frío, y de un momento a otro cambió la situación. O sea, en esos momentos el pronóstico dice que podría bajar un poco las temperaturas, pero pues no lo demos por sentado. Por lo pronto, pues ahora sí a practicar el FKK, o sea, la cultura del cuerpo libre.
0: Pues sí. Pues veremos cómo les va a nuestros amigos hermanos europeos en estas fechas complicadas para ellos. Ojalá que pues uno sea reflexión, que se prevenga, que no suceda nada, y pues que al mismo tiempo intentemos entender esta alerta del planeta que nos dice que ya le paremos a nuestra contaminación. Pues te agradezco mucho, Rosalena. Hasta Alemania. Un abrazo.
13: Gracias, querido Poncho, y auditorio de Enfoque Noticias, un abrazo muy grande y caluroso.
0: Muchas gracias.
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0: Vámonos ahora hasta el Ángel de la Independencia, donde esperemos hagamos changuitos. Esperemos que gane la selección. Hoy habrá una gran fiesta en el Ángel. Y si sí, hasta yo voy a ir. Hasta ahí voy a estar haciendo yo el ridículo, quedándome afónico, esperando que la selección gane por goliza. Jorge Sánchez está en este momento en el Ángel de la Independencia. Cuéntanos cómo está la paz, cómo está la calma antes de la tormenta festiva.
16: Poncho, gracias, muy buenas tardes. Les voy a gritar un poco, yo casi no los escucho aquí en el Ángel de la Independencia, donde ya comienzan a llegar aficionados para disfrutar del partido entre las selecciones nacionales de Chequia y México que se llevará a cabo esta noche aquí en la columna del Ángel de la Independencia, que es el epicentro de las celebraciones masivas y eufóricas de la capital del país. El gobierno de la Ciudad de México pues ha desplegado un operativo especial de seguridad, movilidad y atención ciudadana con motivo del partido entre estas selecciones México y Chequia, programado para este miércoles 24 de junio, en medio de la previsión de manifestaciones de distintos colectivos, y por eso se encuentra cercado todas las calles que desembocan al Paseo de la Reforma, porque hay un filtro de policías en cada bocacalle. Se revisan las pertenencias de las personas, ingresan sin mayor problema. Cuando ven que ahí son grupos, vienen más de 10 personas, 5, 4 familias, los detienen, los supervisan y bueno, ya les permiten el paso. Hay calles cerradas, no se permite el ingreso de vehículos. Pasó la Reforma, donde se instalaron pantallas gigantes entre los puntos para la transmisión del partido. Pues destaca la Diana Cazadora, el Ángel de la Independencia, el Monumento de la Revolución y distintos tramos de Reforma. Por eso esta principal arteria que desemboca al primer cuadro de la ciudad y conecta hacia lo que es Polanco, pues se encuentra cerrada. Hay cientos de policías custodiando a las personas, vigilando, hay drones también aquí en el Ángel de la Independencia. La vendimia, lógicamente, no se deja esperar, con las banderas que ondean de un lado a otro en esta tarde calurosa pero nublada. Los tres colores, verde, blanco y rojo, se aprecian en vestimentas de la gente. La mayoría viene con la camiseta verde del tricolor y bueno, hacen sus tomas principales en videos, en lo que son fotografías, y vienen familias enteras. Es importante el llamado que les hizo el gobierno capitalino a tomar precauciones, porque sí, para poder llegar aquí al Ángel de la Independencia, te pongo desde Insurgentes, desde Central, lo que es Avenida Juárez, para llegar al Monumento de la Revolución por lo menos haces media hora. Para llegar a Insurgentes, pues un poco más, quienes vienen de la zona centro. Y para lo que es el Ángel de la Independencia, pues más tiempo. Y la gente pues entra literalmente como hormiguitas buscando el primer lugar para poder apreciar estas pantallas, que desde lejos se puede ver, desde una a dos cuadras. Y bueno, amenaza la lluvia, una tarde calurosa con viento, pero bueno, poco nublada. Y ya puedes escuchar de fondo, escuchamos la música que ha puesto los organizadores de este evento. Vamos a tratar, Poncho, acercarnos con familias que están comprando, por ejemplo, las camisetas, y vamos a preguntarles prácticamente que cuál es su pronóstico ante eso. Buenas tardes, señorita, estamos transmitiendo en vivo para Enfoque Noticias. No sé si me puedes dar nada más tu pronóstico. ¿Quién gana?
17: 2-0 a favor México.
16: 2-0, gracias. Aquí los vemos, no se cohiben con el micrófono de Enfoque de Noticias, pero el hecho es que la gente continúa arribando. Esto se va a llenar, hay que tomar precauciones. Vean la hora, aún no empiezan ni todos los preparativos en cuanto a transmisión del evento de la justa deportiva, porque te informo, aparte lo que es el estadio Ciudad de México, el despliegue policiaco está impresionante. Más de 50,000 policías participan en este despliegue policiaco en la capital del país, zona sur, zona centro, sí, en las diferentes plazas. El gobierno intentó que no se concentre nada más en el Ángel de la Independencia, ya sea el fallo positivo para la selección mexicana. Y así
0: muy bien.
16: Estamos pendientes, gente con bicicletas, algunos pues no trabajaron y la vendimia, hay mucha gente vendiendo, pero aquí estamos, Poncho.
0: Excelente, Jorge.
16: Transmitiendo en vivo.
0: Excelente, ya estaremos preguntando a ver qué tal le va al Ángel y a toda la gente que anda llegando ahí. Jorge Sánchez, muchísimas gracias.
16: Buenas tardes.
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0: Ah, mi mejor amigo Michael Jackson. Ah, qué recuerdos. Querido Gastón, vienen fechas nostálgicas, melancólicas. ¿Por qué, Gastón? ¿Por qué?
1: Poncho, porque a través de redes sociales y a través hace un llamado para celebrar un aniversario más de la muerte de Michael Jackson y sobre todo ahora, pues celebrando que su película triunfó, tuvo una taquilla de cerca de 900 millones de dólares en el mundo y esta canción que escuchamos se está proponiendo para que la pongamos a la hora de la muerte de Michael Jackson. Aquí en la Ciudad de México nos tocará aproximadamente a las 3:30 de la tarde sintonizarla para de alguna manera unirnos en un canto que pues nos hermane en todo el mundo, sobre todo en esta época que nos urge estar hermanados, y que mejor que un pretexto, pese a todo la controversia que tiene Michael Jackson, bueno, sirva una canción de él para que expresemos un poco de amor y preocupación por nuestros semejantes y por el lugar donde vivimos, Poncho.
0: Es reconfortante, ahora que vi la película, me gustó el mensaje. Pues sí, claro, trata de una persona, es una historia de una figura pública, pero lo que representa la gente cantando en el cine, específicamente, ¿no? Este tema de sana al mundo, heal the world, que es, no importa las diferencias que tengamos de orientación, de religión, de apariencia, de edades, de mil cosas más, hombre, ¿por qué no podemos convivir? Y en estos momentos, ¿cuánta falta hace Michael Jackson para cantar 4 o 5 temas más de ese tipo de mensajes? Porque, pues como ayer decíamos, está de moda en los políticos ganar con discursos de odio. Está de moda, y no toda la culpa es de los políticos,
1: No, claro, yo puedo decir misa, pero si tú me apoyas, creo que la culpa es tuya y tu responsabilidad.
0: Tú,
1: ¿no?,
0: puedes andar diciendo por ahí las peores opiniones del mundo sobre cualquier comunidad, sobre las mujeres, sobre una religión, y si la gente te aplaude por decir esas porquerías, ¿qué está pasando como sociedad, no? Entonces, pues sí, una letra muy muy importante. Varias cancioncitas que se aventó Michael Jackson por ahí. También denuncia a ciertas élites en el mundo. Incluso por ahí hay varios rumores conspiranoicos. Ya ustedes sabrán de cuáles. Pero Michael Jackson siempre usó su música para denunciar las injusticias. Entonces, aún después de muerto, aún ya desvivido, no solo genera dinero, sino que también genera conciencia a nuestro cuate Miguelito Jackson.
1: Así es, un bonito homenaje y un bonito pretexto para unirnos. El homenaje mundial sincronizado Heal the World es mañana 25 y exactamente, ya consulté la hora, nos toca a las 3:26 de la tarde, hora del tiempo de México, para sintonizar a todos los fans en un mismo instante. Todos escucharemos Heal the World, sintonizaremos, haremos la reproducción
0: sí
1: propia aquí en México, pues para unirnos en este canto de esperanza en que este pobre mundo golpeado se sane.
0: Pues yo invito a la gente que en Estados Unidos vaya a hacer esta convocatoria de, oigan, todos los inmigrantes, júntense a esta hora para cantar. Aguas con el ICE, no vaya a ser una trampa de ellos. No, sí, a ver, y con una red, agárralos ahorita que están juntos. Claro. Qué irónico.
1: Tome sus precauciones porque Estados Unidos caza a los latinos,
0: ¿no? Ay, amigos míos. Ay, Michael Jackson, qué falta nos haces. Y también musicalmente hablando, nadie como el mismísimo rey.
1: Sí, tuvo una gran época y unas canciones inolvidables que lo lanzaron como el vendedor más grande de todos los tiempos en cuanto a discos, ¿no?
0: Sí.
1: Y
0: sí,
1: bueno,
0: sí,
1: infortunadamente ya no está entre nosotros, pero afortunadamente nos queda su legado. Disfrutémoslo y salimos al mundo mañana a las 3:26 de la tarde, tiempo del centro de México, escuchando esta canción.
0: Me parece muy bien. Pues gracias a Michael Jackson por este regalo musical. Y hablando de regalos, amigos míos, seguimos preguntando. ¿Ustedes qué le regalarían a la presidenta Sheinbaum en su cumpleaños? Recuerden que la respuesta más original se va a ganar una Alexa. Vamos a leer. Dice aquí Artemio: yo le regalaría muchas bendiciones para que pueda seguir dirigiendo este país. La verdad es un reto. Además, le regalaría un traje de china poblana. Pues, un ovni ahí.
1: En talla chiquita, pues una mujer pequeña, sí, muy delgada, sí, ¿no?
0: Dice José Valdovinos: yo le regalaría un paquete completo de ética. Dice Rolos: de regalo le adelanto las elecciones del 2027 y toda la bancada que sea de Morena para que pasen sus reformas. Richairo dice, yo le regalaría a la presidenta un masaje o un masajeador para pies porque trabaja mucho. Dice,
1: perdón, se lo va a agradecer enormemente.
0: Imagínate.
1: Es una maravilla que te masajen o tener un aparato que te dé masajito en las patas. Qué maravilla.
0: Qué bueno que especificaste en las patas, Gastón. Yo no quiero que me cuentes
1: ya, lo demás,
0: qué tipo de masajes.
1: Ya, el placer es
0: ya,
1: por Dios.
0: Va más allá de la reflexología. Eso dice Richairo, que él le regalaría un masajito en los pies porque trabaja mucho. Alondra dice, yo le regalaría un crucifijo para que exorcice a la oposición. Dora dice, yo le daría total apoyo, incluyendo quitarle de encima a todas aquellas personas que la insultan, la calumnian y se burlan de su desempeño, y le daría cariño y eterno agradecimiento. Norma dice, yo le regalaría una cajita musical que al abrir suena la alerta sísmica. ¿Por qué, Norma? ¿Por qué quieres alterar a la presidenta ya?
1: Si quieres profundizar, nos gustaría saber, pero sí es un poco raro.
0: ¿Por qué quieren alterar
1: a la presidenta? Es un sonido que no alegra a nadie.
0: Sí, no sé. Ese guau, no está nada agradable. Bueno, Patty dice, yo le regalaría un libro imposible de comprar, un volumen artesanal titulado México visto por su gente, compuesto por miles de cartas breves de niños y adultos de todos los estados del país. No son discursos políticos ni peticiones, sino relatos sobre sus sueños, sus esperanzas e ilusiones, lo bueno que quisieran para nuestro país, un retrato humano de la nación que gobierna. ¡Ay, Pati!
1: De entrada me sonó muy lindo, pero después ya miles de relatos de gente, híjole.
0: Bueno, no va a decir la presidenta, ¿a qué hora tengo tiempo de leer miles de relatos?
1: No hay video.
0: Mejor no espero que salga la película del libro, va a decir la presidenta. No, pues unos cientos de relatos, ¿no?
1: Pero suena muy lindo, la intención es súper linda, Pati.
0: Nos dice Luz, yo le regalo mi apoyo y confianza, pues con todos sus enemigos de la oposición es necesario. Eduardo dice, yo le regalo solo muchas felicidades, es una persona igual que todos, y sí tiene errores y sí tiene aciertos, pero eso ya es aparte, que se la pase muy bien en su día. Isabel dice, yo le regalaría un AMLito. Esos, los de cabecita de algodón. Constantino dice, mi regalo es todo el cariño y deseo para que tenga la fuerza y la inteligencia para seguir sacando al país adelante. Fernando dice, yo le regalaría la renuncia de Trump y su entrega a la Corte Penal Internacional para que lo juzguen.
1: Digo, no es para mí, pero yo también daría, ay, gracias por el regalote.
0: Gastón diría, eso regálamelo a mí de cumpleaños. Hay mucha gente que diría, regalen
1: eso. Gracias, Fernando, por el regalo para todos.
0: Sería un regalo internacional. Dice que también le daría unos chocolates rellenos de tequila y que este regalo es bueno, Dice Fernando, yo le regalaría un costal de Vox con la cara de Trump de un lado y la otra la cara de Netanyahu, dice, para que se desahogue ahí. Dice Amparo, le regalo una bolsa de chapulines con su limoncito.
1: Uy, qué maravilla.
0: Ya hay muchos chapulines en la política.
1: Sí, para que se
0: Amparo.
1: Los
0: coma. Sí, para que desaparezca esos chapulines que hay tanto entre un partido y otro. Amigos míos, ahorita seguimos leyendo sus regalos, ahorita seguimos leyendo sus detalles a la presidenta, a la cumpleañera. La respuesta más original se va a llevar de regalito una Alexa, una bocina inteligente. Participen, opinen al 5585-775574 en el WhatsApp y ahorita volvemos.
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0: Es momento de hablar de los sports. Señor Fernando Espinosa, gracias por invitarme a su programa.
12: Sí, no.
0: Muchas gracias.
12: Fíjate que lo dudé, pero después dije, bueno, que venga Poncho, ¿no?
0: Tiene que haber diferencia de opinión. Alguien tiene que bajar el rating porque
12: para
0: podemos
12: equilibrar.
0: Sí, podemos tronar la aguja de tanto aumento de rating. Señor Espinosa, hoy es el gran partido.
12: Hoy es el gran partido.
0: Y usted me dijo que confía en que gane la selección.
12: Y que gane 2-0, yo quiero pensar así, porque lo hemos venido platicando, la República Checa no trae una forma de juego que genere mucho, no es gran generador de fútbol ofensivo, no tiene una de las mejores defensas, es un equipo que entra en repesca o recalificación al Mundial, es decir, llega desde atrás, son de los últimos invitados a la Copa del Mundo, y bueno, México creo que tiene que aprovechar las oportunidades. Ahora veo un exceso en todos, en toda la gente, de confianza. Ojalá y esta no recaiga en la selección mexicana.
0: Ay,
12: porque somos especialistas.
0: Ya
12: somos
0: pasado.
12: Especialistas. Ha pasado muchas veces. Entonces, ojalá y hoy México salga. No tiene que meter a Memo Ochoa. No tiene que meter a Memo Ochoa. Que lo meta a los últimos 3 minutos. Para que cumpla su sueño, Memo. O sea, aquí no estamos para cumplir los sueños de nadie, sino pues hay programas especiales para eso, ¿no? Programas de televisión, para que vayas y cumplas tu sueño.
0: Sí,
12: aquí, ¿no?
0: Cumpliendo sus sueños aquí, y que vaya Memo Ochoa, pues sí.
12: Aquí es el partido. Y ayer dejó entrever, esquivó bien la pregunta el técnico Javier Aguirre. No se quiso meter en muchos rollos. Dijo, bueno, yo tengo 26 jugadores y aquí cualquiera puede jugar, por eso están elegidos, ¿no? Pero dice, vamos a ir con todo, aunque se sabe el tema actual de la selección mexicana de fútbol. Vamos a escuchar a Javier el Vasco Aguirre, el técnico de México.
13: En este momento estamos en ese proceso, no hemos jugado bien los 2 partidos que hemos ganado, no me he ido plenamente satisfecho, hemos cometido errores en defensa y en ataque, y esperamos mañana, si no hace el partido perfecto, podemos jugar mejor que los otros dos.
12: Sí, y se han tenido más errores en ofensiva, quiero decir que se han fallado más goles, porque la defensa sí la veo más sólida. Además regresa Cachorro Montes, que fue expulsado, se acuerda, en el juego inicial contra Sudáfrica, regresa a la alineación, y ahí me parece que no tenemos dificultad en la central, pero sí en la situación de ofensiva. Quiñones muy bueno, yo creo que va a seguir utilizando a Quiñones, a Raúl Jiménez y a Piojo Alvarado, porque le han funcionado de alguna manera, pero tiene que ser un poco más agresivo el equipo mexicano, que tiene acumulados ya los 6 puntos. Suerte para la selección mexicana. El partido es contra Chequia a las 7 de la noche, en el mismo horario Sudáfrica Corea del Sur. Esto para evitar la suspicacia, y entonces en grupo todos juegan a la misma hora. México simplemente para apuntalar primera posición, ya la tiene, pero va a apuntalarla si es que deja más decoroso todavía este primer lugar después de una primera ronda. Oye, te quería comentar, fíjate que Nana Awaku Bonsam, este es un hechicero de Ghana, y hechizó a Harry Kane, que es el delantero de Inglaterra. Bueno, lo hechizó, ya que se puede quedar tranquilo Inglaterra y Harry Kane, porque ya le quitó el hechizo. Ya dijo que ya le quitó el hechizo. Le mete ahí incienso y todo este. De este que les gusta usar ahí en Pino Suárez.
0: Sí, ese, ¿no?
12: Oye, ¿qué debe
0: aromatizante.
12: Tener? ¿Qué debe tener algo el incienso? Porque sí, como que aborrega, ¿no?
0: Pues, Hay muchos humos y vapores distintos, y olores que distintos, que ayudan para varias cosas.
12: Que sí marean.
0: Ayer vimos, perdón, señor Espinosa, en el partido a un hombre que estuvo de pie, estuvo inmóvil, de hecho, pues no sé si todo el partido, pero gran parte del partido, se hizo muy viral.
12: Ahí lo tienes el nombre.
0: Lumumba
12: Bea. Lumumba Bea. República Democrática del Congo.
0: Sí.
12: Lo que hace él es una manifestación, evidentemente, por el régimen y por el sistema y por la pobreza y por todo lo que se vive en este país. Evidentemente, en África me parece que es la zona geográfica que más se ha sufrido de guerras civiles,
0: colonizaciones,
12: absolutamente de todo, desde siempre, siempre. Entonces, y todavía no cesan. Así es de que lo que hace este hombre es, no se mueve en todo el partido del Congo, no se mueve y está evidentemente manifestándose en contra de esta condición política de su país, ¿no?
0: Había gente incluso diciendo, ay, está haciendo un tipo de ritual de magia para echarle las malas vibras.
12: No.
0: La gente, o sea, amigo...
12: No, creemos eso. No, bueno, es que sí, luego
0: es que
12: lo
0: hay
12: creemos.
0: Hay prejuicios.
12: Oye, luego sí lo creemos,
0: Bueno, pero
12: nos encanta que nos bañen con.
0: Sí,
1: ¿no? Pero ¿qué tendría de malo? ¿No? Que hagas un ritual, malo, claro.
12: Aparte, así pasa. ¿Sabes que cuando México fue eliminado por Haití en para ir al Mundial del 74, pues sí hablaban de estos hechizos.
0: El vudú
12: y todo este rollo haitiano, ¿no? Sí. Y eso, bueno, pues sí lo quieren utilizar y la gente cree, pues está padrísimo, pues está bien, está padre, no pasa.
0: Pero lo importante fue el mensaje político y la gente hoy está buscando, oye, ¿de qué habla? ¿Quién es este? Sí. Está denunciando, eso es lo importante. El fútbol es político.
12: Él vino desde las eliminatorias que fueron, bueno, el repechaje, recalificación, los partidos que tuvimos aquí en Guadalajara y Monterrey, aquí se eliminó el Congo. Y vino él con ellos. Entonces, es un tipo que lo sigue a todos lados y que lo que hace es meramente manifestarse y lo hace de forma pacífica.
0: Me sorprende que nuestro amigo Infantino no le hayan dicho, oigan, pues la siguiente vez que quiera entrar, pues mándalo al baño y le ponen llave, ¿no?
12: ¿Sabes qué? Sí. Bueno, aquí lo que pasa es de que aquí ya sabes, aquí en México y en el mundo recibimos a quienes nos conviene recibir y a los otros ni los pelamos. Esa es una realidad. Y en este caso, pues sí, no le han hecho el feo. Al final,
0: no ha hecho nada.
12: Tiene todavía posibilidad el Congo. No, mire, qué lástima que perdió el Congo, porque pues ya prácticamente está eliminado. Se tiene que jugar todo en la última fecha, pero ayer pierde con Colombia. Yo sé que los colombianos, que son muchos, van a estar en contra mía, pero realmente el portero del Congo es el que saca absolutamente todo y se quedaron a una atajada del guardameta de Colombia de empatar el partido, una gran atajada, el portero del Atlas de Guadalajara, por cierto, pero qué lástima por el Congo. Los que están eliminados son Haití, Turquía, Túnez, Irak, Jordania y Panamá. Estos sí ya no tienen ninguna condición que hacer más que cumplir con el último compromiso. Qué lástima por los panameños, porque sí jugaron bien al fútbol, pero pues no tuvieron fortuna, esa es la realidad. Están jugando ahora mismo Suiza y Canadá, van 0-0 al descanso, y Bosnia y Herzegovina le está ganando a Qatar 2-0. Bosnia se puede meter en este grupo como tercer lugar para acceder a la siguiente instancia. Suiza y Canadá simplemente para definir primera posición en el sector, y el que estará fuera después de este resultado, pero hay que esperar a que termine el partido de boxeo oficial, es justamente la selección de Qatar. Marruecos y Haití del grupo C juegan a las 4 de la tarde, mismo horario para Escocia contra Brasil, que por cierto va a estar dirigido por César Ramos, por el árbitro mexicano que tiene este compromiso, lo han puesto, y va a ser hoy César Ramos el árbitro mexicano que más partidos de campeonato del mundo tenga en la historia como árbitro. Había otros, estaba desde luego Bricio Archundia, que habían tenido muchas participaciones y buenas participaciones y que se atrevieron a sacar tarjetas, lo que no se atrevió el polaco en el primer partido, a sacar tarjetas estrellas como expulsar a Maradona. Recuerdo el teniente coronel Mario Rubia en España 82 expulsó a Maradona por sucio, y tenía que expulsar hoy a Messi por sucio, pero pues no lo expulsaron. También sacaron a Zinedine Zidane en Francia, se imaginan, en la Copa del Mundo de Francia lo sacaron, y ese fue Bricio Carter. Bueno, decirles por otra parte que Karim López es el primer mexicano en ser elegido en la primera ronda del draft de la NBA. Este joven mexicano de sangre mexicana va a estar la próxima temporada ya en un plan profesional, va a estar con los Grizzlies de Memphis. Fue elegido por los Pistones de Detroit, pero ya tenían en la primera ronda, insisto que esto es lo más importante, que sea en la primera ronda, que no seas cuarta, quinta, sexta ronda, no, que seas en la primera, te deja como una gran estrella. Iba a estar ahora con los Grizzlies de Memphis después del acuerdo que tienen con Pistones de Detroit, y al rato regreso, Poncho, a ver si te doy un chance.
0: Pero, sí, muchas gracias por abrirme un espacio publicitario en su noticiero, en su programa. Al ratito podemos hablar sobre los escenarios. Toco madera, si México perdiese al rato, si México empatase y si México ganase, para saber qué puede pasar en el futuro.
12: Es correcto, así le haremos con todo
0: me,
12: gusto.
0: Me gracias, parece muy bien, para ver los 20 millones de futuros.
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0: Estamos de vuelta, queridos amigos. Vamos a la resumidilla de las dos. Como les decíamos hace ratito, la Alianza Mexicana de Organización de Transportistas dijo, está bien, está bueno, me compadezco de ti, y otorgó una tregua de 3 meses al gobierno federal para que entregue resultados concretos en materia de seguridad y en regulación, porque de lo contrario, entonces sí, van a hacer movilizaciones y van a hacer bloqueos en las principales carreteras del país, nuestros camaradas, compañeros transportistas que siguen siendo víctimas de violencia en la carretera. Después de 21 días en huelga para exigir la eliminación de la ley del ISSSTE del 2007, los maestros de la CENTE por fin oficialmente reanudaron las clases. Uno de los acuerdos que se logró con el secretario de Educación, Mario Delgado, y con la gobernadora Evelyn Salgado en Guerrero, es que no les descontarían el salario a los profesores, vaya, por los días que estuvieron en paro, hablando específicamente de la Coordinadora Estatal de Trabajadores de la Educación, es decir, únicamente en Guerrero. Elementos de la Guardia Nacional abatieron a 6 presuntos integrantes de la maña del crimen organizado en Michoacán, después de defenderse de una agresión por parte de civiles armados en el municipio tan sufrido de Uruapan. La Secretaría de Gobierno de la Ciudad de México está realizando supervisiones, labores de supervisiones en los filtros de acceso al FanFest en el Zócalo. ¿Para qué? Para asegurarse de que no anden vendiendo y consumiendo bebidas alcohólicas en la vía pública, porque ya sabemos cómo se pone la gente de por sí sobria cuando gana la selección. Ahora imagínense los borrachillos. Juan Enrique nos reporta desde allá.
15: ¿Qué tal, Poncho? Saludos, amigos de Enfoque, nuevamente. Pues sí, nos encontramos aquí en el Zócalo capitalino, en el FanFest que organiza la FIFA y autoridades capitalinas. La situación hasta el momento es tranquila, mucha gente, muchas camisetas verdes. Hay, pues, comentarte, amigos de Enfoque, Poncho, que hay vigilancia extrema, hay un grupo de policías que pues se pasean dentro de este mar de gente para detectar que pues no estén bebiendo, ingiriendo bebidas alcohólicas. Nos encontramos con un superaficionado que se llama Oscar Rosas,

0: Están, la verdad es que están haciendo una muy buena tarea en cuanto a seguridad acá de este lado. Y como bien decía Jesús, también la parte donde es la misma policía que está paseando entre el mismo público. La verdad, están quedando muy bien tanto al mexicano como también a los extranjeros que están acá de este lado.
1: Concha, no sé si quieres hacerle alguna pregunta a nuestro aficionado Oscar Rosa.
2: Sí, estimado Oscar, buenas tardes. Oye, ¿ves por ahí botes de basura? Porque la vez pasada se aventaron 40 toneladas ahí entre todos. ¿Crees que ahora pase lo mismo?
0: No, fíjate que acá de este lado en el Zócalo sí está muy organizado bastante correctamente lo de la basura. De hecho, hay diferentes puntos desde donde puedes tú tirar tu basura. Está incluso separada por orgánica, inorgánica, de PET y demás. Hay una persona encargada ahí que te dice en qué bote va cada una de las cosas. Y la verdad es que la gente, que a lo mejor pues cae algo o algo parecido, también hay personas aquí de limpieza del gobierno de la Ciudad de México ayudando a recoger, a mantener limpia la plancha del Zócalo. Pero la verdad, yo de los días que he venido acá, sí una que otra basurita y tirada, pero no ha sido tan... Me ha visto el chat de un gol de Suiza, si mal no recuerdo. Pero justo también nos ha tocado muy buena parte de esto, de la parte de la basura. No ha tocado tanto acá este lado a comparación de lo que vivimos en el Ángel el jueves pasado.
2: Muy bien, entonces, por lo menos en el Zócalo hay suficientes botes de basura para que no se repitan estas imágenes que vimos tristemente ahí por el Ángel, que no solo tiraron basura, sino que hasta a las pobres plantitas les tocó ser arrancadas ahí el cempasúchil, acabó más muerto que las fechas de muertos, precisamente. Entonces, Oscar, pues, pásatela muy bien y todo en orden, siguiendo las leyes y pues, quedando bien con locales y con foráneos.
0: Claro que sí, me queda mucho un gusto y pues, de verdad, a seguir apoyando a México y a seguir viviendo esta gran fiesta que pocas veces nos ha tocado. A mí es la primera vez, tengo 30 años, mi papá, mi mamá me contaba del Mundial del 86, del 70 también, y pues yo vivirlo acá en carne propia con amigos, con todos los extraños acá, que al final también son paisanos, es increíble. Un abrazo hasta cabina.
2: Igualmente, Oscar, gracias por el reporte, Oscar, muchísimas gracias por el reporte vial, casi nos daba ahí el estimado Oscar, fan, uno de los muchos fans que están listísimos para ver el partido al rato y también para celebrar, y lo más importante, amigos míos, lo que dijo Oscar es muy, muy cierto, Juan, porque dijo que hay botes de basura. Y eso es importante, tiene que haber una colaboración tanto de ciudadanía como de gobierno. Si hay botes de basura es mucho más fácil que la gente diga, ay, ni modo que la tire aquí en la calle, ser tan marrano, es más fácil. No estoy diciendo que en caso de que no haya, entonces tienes permiso y justificación para andar tirando cochinadas. No, pero pues también está bien que las autoridades pues ayuden, ¿no? A que la gente tenga pues por lo menos dónde dejar la basura, Juan. Por lo menos en el Zócalo sí hay, ¿no?
1: Poncho, pues ya para finalizar, comentar que pues continúa llegando mucha gente ahora con mayor número de camisetas verdes aquí a la plancha del Zócalo capitalino, y seguramente estos aficionados que mexicanos que ya llegaron, seguramente se van a quedar hasta el partido de esta tarde noche entre México y Chequia. Comentar que pues continúa el buen orden aquí, mucha gente y muchos nos han comentado que aunque llueva se van a quedar aquí a pues apoyar a la selección. Y ese es el reporte, Poncho, amigos del Foque.
2: Muy bien, Juan, muchísimas gracias por este reporte desde el Zócalo. Ya veremos cómo está el ambiente al ratito. Por cierto, amigos míos, al ratito les vamos a decir un dato muy importante sobre el tema de la basura, sobre el tema de los programas que ya se están haciendo por parte del gobierno, como ahorita decíamos precisamente, porque esto es un compromiso entre ciudadanía y entre autoridades, porque de verdad que fue bien vergonzoso que en la ocasión pasada los videos de la gente celebrando y pasándola muy bien con los extranjeros fueran opacados por los videos de tanta basura cochinada en la calle y hasta arrancaron a las benditas flores. ¿Por qué? Porque sí, porque pudieron y porque les valió. De verdad, qué triste. Es más, hay una campaña con el eslogan llamado Anota un gol por tu ciudad, deja tu residuo en su lugar. ¡Ay, qué bonito rima! Pues el gobierno de la capital anunció que se van a desplegar 756 contenedores para basura, no solo en el mismo lugar, sino en 252 puntos de

0: de alta afluencia, donde pasa mucha gente, durante el partido entre México y Chequia. Y de todos esos contenedores, ojo, para que no haya pretexto, 600 de esos botezotes van a estar sobre el Paseo de la Reforma, donde al ratito vamos a estar celebrando. Ahí vamos a estar bien felices, digo, no me quiero confiar, como dijo el señor Espinosa, seguramente estaremos celebrando, y les pido, por favor, tiremos la basura en su lugar. ¡Qué vergüenza que los videos de la gente, como les decía ahorita, de la gente conviviendo, felices, celebrando a la mexicana, pues sean opacados en todo el mundo, en TikTok, en Instagram, con videos de toneladas de basura y tiradas en la calle! De verdad, no hagamos eso. Por cierto, van a escuchar muy seguido en los próximos días el por eso joven, tome nota, a partir de hoy, 123 elementos de la Policía Bancaria Industrial y de la Policía Auxiliar tendrán permiso, tendrán el poder de levantar infracciones de tránsito en la Ciudad de México. ¡Ay, nanita! Esta medida se aplica en las alcaldías, apúntele bien, Álvaro Obregón, Azcapotzalco, en la Benito Juárez, en Coyoacán, en Cuajimalpa, en la Cuauhtémoc, en Iztacalco, Iztapalapa, Magdalena, Contreras, Miguel Hidalgo, Milpalta, Tlalpan y Xochimilco, pues en toda la ciudad. Para que, miren, no anote nada, borre lo que acaba de anotar. En toda la ciudad, ya, para que no se arriesgue. En toda la Ciudad de México, vamos a decirlo así, habrá 123 policías bancarios, policías auxiliares que por lo menos en estos días tendrán el poder de levantarle una infracción de tránsito. Pero hay que dejar bien claro que no es para siempre, esto no es infinito, todo tiene un final. Cabe señalar que este programa se va a implementar solo durante el Mundial, o sea, hasta el 19 de julio, y de acuerdo con los resultados obtenidos al final de ese evento, se va a plantear que continúe. En caso de que tenga muy mal resultado, pues hasta ahí les llegó el poder a estos policías. Entonces, queridos amigos, sean peras o manzanas, usted pórtese bien siempre. Usted no se pase el rojo. Usted no le eche la lámina a la viejita que está cruzando lento. Usted sea buen conductor, sea cual sea su vehículo, y ahórrese 123 frases de por eso joven, no hagan eso, por favor. Amigos míos, hablando de personajes famosos en las calles de CDMX, vamos al reporte vial con Alfredo Pérez.
1: ¿Qué tal, Poncho? Saludamos al auditorio de Enfoque. Oye, pues, siguiendo con este tema de los FanFest, pues tenemos cortes a la circulación en zonas aledañas al Zócalo. Las alternativas para evitar el primer cuadro de la ciudad son el Eje 1 Norte, el Eje 1 Oriente, Fray Servando Teresa de Miero, el Eje Central. También tenemos cortes a la circulación en el Paseo de la Reforma. Hay alrededor de 18 pantallas en ese perímetro, además del Monumento a la Revolución, la Alameda, en mediaciones de Bellas Artes. Esto lo hizo la autoridad precisamente para desahogar un poco la presencia de asistentes allá al Zócalo. Alternativas para evitar la zona son Circuito Interior, Avenida Chapultepec. Recordar que el metro extiende hoy el horario de servicio hasta la 1 de la mañana en las líneas 1, 2 y 3 en apoyo a los aficionados que asistirán al juego allá en el Estadio Ciudad de México, así como a quienes van a dirigirse posteriormente al Ángel de la Independencia. Tenemos un corte a la circulación en la calzada de Tlalpan a la altura de la estación del metro General Anaya con dirección a la calzada Tasqueña. Como alternativa les sugiero transitar por Vía Láctea. También les comento que ya se retiró el corte a la circulación sobre la calzada San Antonio Abad. Este estaba a la altura de la estación del metro Chabacano en dirección al sur. También se restableció la circulación en otro tramo de la calzada de Tlalpan en dirección al sur. Este bloqueo estaba a la altura de la estación del metro Viaducto. Ya se retiraron los manifestantes que estaban en esa zona. Poncho, amigos del auditorio, lo que tenemos al momento.
0: Señor Alfredo, muchísimas gracias por el reporte vial. Queridos amigos, siendo las 2:13, seguimos recibiendo un montón, nonal de sus mensajes.
2: 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Vamos a ver si Canadá logra el empate o se mantiene en el segundo puesto. 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
10: Amigos míos, seguimos recibiendo sus mensajes cumpleañeros. No, no son para Messi, no son para Messi, son para la presidenta. ¿Qué le regalarían a la presidenta en su cumpleaños? Nos dice Tatis, yo le regalaría un cuadro de ella y de el expresidente AMLO juntos a lápiz. Ah, es que Tatis es un artista. Ella sí se dedica a eso, entonces dice que se aventaría un retrato a lápiz. Aquí dice Víctor, le regalo mi apoyo incondicional en las buenas y en las malas. Anda muy barberos, ¿eh?
11: Híjole,
10: anda
11: muy algo barberos. Más material, Víctor. Sí, tu apoyo está padre, pero es su cumpleaños. Regálenle algo bonito, ingenioso. Sobre todo si ustedes se quieren ganar una Alexa, ¿no? Porque estos...
10: Ah, bueno,
11: le
10: sí.
11: Le regalo mi apoyo, un cuadrito pintado a lápiz. No, que se vean ingeniosos.
10: Digo, yo estoy seguro de que la presidenta ahorita valoraría cualquier tipo de apoyo, pero...
11: Pues también. Sí, pero con las estadísticas que viene manejando, pues yo creo que sí, gracias.
10: Se puede dar, dar el lujo de que le regalen otra cosa.
11: De que mejor, ¿no?, regalenle otra cosa.
10: Dice Rafael, por ejemplo, se puso más creativo, dice, le regalaría un botón gigante de otros datos, una bola mágica de decisiones políticas, un kit de inauguraciones express, ¿cómo es eso? Y una taza que diga, según mis datos. Amanda dice que le regalé el libro de poesías Quitatiempo de la autora de mi papá, Pablo Orozco García. Ah, la autoría, perdóname, de la autora, dije, ah, caray, de la autoría de mi papá, Pablo Orozco. Ah, mira, qué buen comercial, Amanda, me lo tragué completo. Aquí dice Corona Román, le regalaría un pégale al topo, de estos que salen las caritas y les pegas con el martillo, dice, con las caras de Trump, Maru Campos, Rocha Moya, etcétera. Ándale, ese está bueno para el desestrés.
11: Caritas intercambiables, está bonito.
10: Caritas, exactamente, conforme vaya simbolizando el estrés, sí, le cambian las caritas y ahí se
11: oposición desahoga. O revoltoso de Morena, rápido la carita se ponga ahí.
10: Le pone a unos que otros morenistas también, pondría claro. ahí la presidenta. Bueno, amigos, sigan mandando los regalos que ustedes les darían a la presidenta al 5585775. 5574 y recuerden, El más creativo, creativo, se va a llevar una Alexa. No el más romántico, no el más poético, no el
11: es
10: más...
11: Es metafórico, no vas, no se lo vamos a entregar a ella, es para ganarse una Alexa.
10: Sí, sí, sí, es, ajá, es un concurso gracioso. A ver, obviamente...
11: Menos barberos y más ingeniosos.
10: Pónganse creativos, ¿qué creen que haría sonreír a la presidenta algo material? ¿Qué regalito le darían? Y el más creativo, pues se lleva... su Alexa, amigos míos. Vamos.
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10: Queridos amigos, en otros temas, la Concanaco Servitur presentó una estrategia para avanzar en el combate a situaciones que frenan el crecimiento de las empresas. Una de esas causas horribles por las que muchas empresas no pueden crecer es la maldita extorsión. Ernesto, Gloria, te escuchamos.
13: ¿Cómo estás, Poncho? Auditorio de Enfoque. Efectivamente, la Concanaco afirmó que el país vive grandes oportunidades, pero también desafíos, entre ellos el impacto por la inseguridad y concretamente por la extorsión, así como por la falta de financiamiento y la sobrerregulación. Por ello, el organismo presentó un acuerdo entre los sectores para aumentar la prosperidad nacional, que busca incrementar los negocios familiares y la formalidad. Así lo afirmó el presidente del organismo, Octavio de la Torre, a quien escuchamos en Enfoque.
14: Presentamos el Pacto por la Prosperidad, la Justicia Económica y la Seguridad. Un acuerdo que reúne a empresarios, gobiernos municipales, academia, sociedad civil. Porque estamos convencidos de que la prosperidad nacional también se construye desde los municipios. Pero no basta con que firmemos acuerdos. Hay que traducir esos acuerdos en acciones. Por eso este pacto contempla 7 compromisos. Más formalidad, más digitalización, más acceso a financiamiento, menos trámites, más seguridad social, más seguridad para la actividad económica y para la propiedad, y una gran estrategia para impulsar el consumo local.
13: El líder del sector terciario señaló que la delincuencia evolucionó y pasó de ir a los negocios a efectuar el delito de extorsiones a través de una modalidad a distancia, de manera telefónica o digital. Y hoy 7 de cada 10 extorsiones se realiza a distancia y solo 2 son presenciales. Dijo que en las denuncias hechas a través del número 089 se han registrado más de 7,200 llamadas relacionadas con presuntas extorsiones que derivaron en cerca de 5,000 carpetas de investigación. Apuntó que hoy ese delito es visible y se puede cuantificar. Recordó que hasta hace unos meses la denuncia anónima no existía, por lo que destacó este mecanismo de denuncia. Y lo hizo de esta forma.
14: Que estamos iniciando una ruta de promoción de denuncia anónima y cultura de la legalidad, pues son datos importantes. Y estos datos nos dejan una enseñanza muy clara. Denunciar sí sirve. El silencio beneficia a los delincuentes. La denuncia protege a los ciudadanos. Y los canales para denunciar y cuidar el anonimato existen al día de hoy. Esa denuncia, recordemos que nos protege. Si nos cuidamos, nos protegemos. Y desde la Confederación de Cámaras Nacionales de Comercio, Servicios y Turismo, hacemos un llamado para fortalecer una cultura de prevención y de denuncia.
13: Pues ahí, Poncho, el llamado, el reporte que les tengo por el momento.
10: Ernesto, muchísimas gracias. Ahí está el tema de la extorsión y cómo denunciarla. Amigos míos, en este momento vamos con la mismísima jefa de gobierno, Clara Brugada, quien ya está lista, esperemos, para celebrar el próximo triunfo de la selección. Jefa de gobierno, Clara Brugada, buenas tardes.
15: Hola, Poncho. Me da mucho gusto que nos veamos, que nos podamos encontrar en esta entrevista. Adelante.
10: Pues también adelante la selección mexicana, jefa de gobierno. En este momento el Ángel está preparándose, el Zócalo en el Fan Fest se está preparando y varios puntos también. ¿Está lista la ciudad para este partido que se perfila a ser pues uno de los detonantes de una de las fiestas más grandes? Esperemos que van a ser miles de personas, nacionales y extranjeros, changarros, operativos de seguridad. ¿Está lista la ciudad para el bombazo festivo de más tardecito?
15: Claro que sí. Estoy justamente llegando al Ángel en este momento. Pasé por el Monumento a la Revolución. Lo que hoy estamos haciendo es único. Estamos, le llamo yo, descentralizando la alegría, porque desde la Diana Cazadora hasta el Caballito sobre Reforma, hemos instalado 20 grandes pantallas para que la población no se concentre, la población festiva no se concentre en un solo punto, que generalmente es el Ángel. Las pantallas son para que se pueda ver, disfrutar el partido y después quedarse un rato a festejar. Mira, Poncho, la semana pasada se acumularon aquí en el Ángel 400,000 personas. Entonces, hoy que tenemos desde la Diana hasta el Caballito, estoy sin duda segura de que se va a convertir en el festejo del mundial más grande del mundo. Aquí
10: de plano, de plano, aquí, sí, aquí en, sí, Chilangolandia. Sí.
15: Y entonces, bueno, yo he dicho, somos la mejor sede del mundial por varias razones. Una de ellas porque es el mejor ambiente, porque tenemos más población, más gente acudiendo a todos los festivales futboleros, al FanFest del Zócalo y ahora a todo Reforma, aquí en el Ángel, todo Reforma. Pero también porque hay más actividades culturales, deportivas, el Mundial Social del que hablaba nuestra presidenta, aquí en la Ciudad de México es donde se ve reflejado. Aquí hicimos la clase de fútbol más grande del mundo, llenamos, tapizamos el Zócalo con esa clase y ganamos el récord Guinness. Hace poco hicimos la ola futbolera más grande del mundo aquí en Reforma. Y si lo hubiéramos sometido al récord Guinness, este festejo hubiéramos ganado. Y quiero aprovechar para hacer un llamado sobre lo siguiente.
10: Sí.
15: Sí, somos la mejor sede del mundial, pero debemos de ser también la más limpia. Debemos de dejar la ciudad limpia. Y por eso hemos instalado más de 700 contenedores de residuos a lo largo y ancho de todos los puntos donde están las pantallas de fútbol. Son 48 pantallas en toda la ciudad, Poncho. Y eso es lo que queremos, que toda la población que no tuvo oportunidad, que es la mayoría, de entrar al estadio, decimos, otro mundial es posible. Y ese es el mundial que hoy estamos viviendo en las calles, en las plazas, la alegría, la festividad. Por eso somos la mejor sede del mundial de las 16 ciudades en donde se lleva a cabo este mundial. Y mira, con sus problemas, con sus complejidades que hemos tenido, recuerda que, pues, las manifestaciones y todo eso, y sí, logramos conciliar dos derechos, el derecho a la protesta, pero también el derecho a que la gente transite, a que la gente viva el mundial, en fin, entonces estamos contentos.
10: Jefa de gobierno Clara Brugada, ¿cómo la pasó en estas últimas semanas, justo con estas dos emociones? Garantizar el derecho a la protesta de todas las manifestaciones que vimos, las amenazas que había, el decir, quiero estas exigencias, o si no, yo me encargo de que no haya mundial, y al mismo tiempo garantizar el derecho a la diversión, el derecho a comprar y vender, vaya, a divertirse, el derecho al ocio de todos los mexicanos que querían, que quieren disfrutar del mundial. ¿Cómo fue emocionalmente todo eso en las últimas semanas, tener que resolver tantas cosas?
15: Sí, realmente siempre aquí en la Ciudad de México nos enfrentamos a esa situación. Esa situación que no hay que optar por una, no podíamos decir, va a haber mundial y entonces reprimimos, de ninguna manera. Eso aquí en esta ciudad es historia, la represión. Entonces teníamos que conciliar estos derechos y teníamos que lograr conciliar estos derechos y garantizar si las manifestaciones van, bueno, pues llegan hasta cierto punto y ahí se quedan, ¿no? Y por otro lado, garantizar, mira, algo que funcionó de maravilla es justamente el tren del Ajolote que inauguramos recientemente, que lo modernizamos, logró y ha logrado transportar a la mitad de los aficionados al estadio. Y entonces, entre manifestaciones y todo esto, el tren del Ajolote llegó al estadio y logró que se llenara el estadio. Entonces, sí, es con diálogo, es con conciliación y es haciendo claridad, ¿no? O sea, la población tiene derecho a transitar, tiene derecho a generar ingresos, tiene derecho a vivir este mundial. Y también hay derecho a la protesta. Esta ciudad es una ciudad de libertades, es una ciudad democrática, pero para todos, todas. Así que hay que conciliar los derechos. Es lo más difícil, sí, pero lo hemos logrado.
10: Garantizar muchos derechos al mismo tiempo que a veces parece que se contraponen, pero hay que ingeniárselas. Jefa de gobierno, me despido con dos preguntitas, las mismas que le hice en su momento al expresidente AMLO. ¿Qué le diría a las personas que no le reconocen ningún acierto y a la gente que no le reconoce ningún error, a los dos polos? ¿Qué mensaje tiene para esos dos extremos?
15: Mira, yo creo que lo mejor para evaluar un gobierno son los hechos, son las obras. Y estamos recibiendo el mundial con 2,000 obras, Poncho. Me encantaría que después te platicara todas las obras que hemos hecho. Y las obras, pues no hay manera ni de esconderlas, ni hay manera de tampoco cambiarlas, ni mucho menos, ¿no? Es el mejor legado, la mejor manera de cómo uno puede demostrar lo que se hace son con obras, ¿no? Entonces, eso es por un lado. Y bueno, siempre se aprende. Mira, el mundial nos ha dejado muchas lecciones, muchas, un aprendizaje tremendo. El mundial ayudó a acelerar las obras, ayudó a que tuviéramos protocolos. Te pongo uno de ellos. El estadio, si hubiera llegado cada persona que va al estadio con su auto particular, hubiéramos congestionado la ciudad. Siempre pasa eso. Logramos que con transporte público se trasladara la gente. Es un aprendizaje. A mí me encantaría que después del mundial se utilizara el transporte público para poder llegar a los eventos masivos. Entonces, es como un ejemplo, hay muchos aprendizajes, hay mucho que aprender, pero también hay mucho que también reconocer de lo que hemos hecho. Y sí, yo pienso que ha habido una campaña de descrédito, ¿no? Y entonces, en lugar de reconocer las obras, hablan de pintura morada. Entonces, si no hubiéramos pintado de morado y hubiéramos pintado de gris, nada hubiera pasado, nadie nos hubiera criticado, porque el gris está bien, porque es intrascendente y la ciudad es gris. Nos atrevimos a pintar de morado porque a mí me parece que es un color de la lucha de las mujeres y esta ciudad es feminista en sus objetivos que tenemos como gobierno, en pionera en los derechos de la mujer, y resulta que ahora el tema es la pintura morada. Como que si nos dedicáramos solo al maquillaje y no a las obras. Entonces, mira, 100 kilómetros de nuevas rutas de electromovilidad, 500 escuelas renovadas totalmente, espacios públicos de más de 200,000 metros cuadrados transformados. Tenemos un conjunto de obras que se pueden mostrar. Te invitaría a que fueras a las utopías, a que revisadas lo que se está haciendo, la iluminación, 334 kilómetros de iluminación en toda la ciudad. En fin, mucho que mostrar, mucho que enseñar. El puente, el Tlalipan, el jardín elevado, ¿no? Que hoy vas y más de 20,000 personas cada día lo atraviesan y se paran un momento a oler una flor y estar más pareciera que estamos más cerca del cielo en este lugar. Y claro, esta es una obra disruptiva, porque los segundos pisos generalmente son para transportes, ya sea privados o públicos, y este fue para los peatones, ¿no? Entonces, bueno, hay mucho de qué hablar, querido Poncho.
10: Querida jefa de gobierno Clara Brugada, hay mucho de qué hablar. Ha sido un aprendizaje intensivo, extremo, definitivamente en estos meses. Se ha tenido que resolver muchísimo, pero así va a ser la lección. Para despedirnos, jefa de gobierno, un compromiso que haga el gobierno con la ciudadanía y un compromiso que el gobierno llama a que haga la ciudadanía, uno y uno.
15: Bueno, estamos justo en la coyuntura del Mundial, así que sería muy bueno que el compromiso que yo espero que la ciudadanía haga es vivir un Mundial con limpieza. Y ese sería el aporte que nos falta, además de ser la mejor sede que festeja, que vive, que genera lo mejor de nosotros con ese Mundial, también de limpieza. Y un compromiso mío es garantizar que más y más espacios públicos se sigan transformando y que esta experiencia de las pantallas a lo largo de todo Reforma lo repitamos el 31 de diciembre para recibir el año nuevo.
10: Perfecto, entonces ahí está el curso intensivo para que aprendamos tanto gobernantes como gobernados. Vaya que se aprendió mucho en estos meses. Jefa de gobierno Clara Brugada, muchísimas gracias y pues al ratito esperamos verla celebrando uno de los muchos goles que vienen.
15: Así es. Que gane México. Nos vemos.
10: Nos vemos. Muchísimas gracias. Ahí está, amigos míos, las palabras de la jefa de gobierno, Clara Brugada.
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10: Estamos de vuelta, queridos amigos, y ya casi nos vamos, pero no queremos dejar atrás un tema urgente, muy importante, y les aseguro que a todos ustedes les va a interesar mucho la siguiente entrevista, porque de eso depende que mantengan su línea, que mantengan sus su cuenta bancaria, que mantengan un montón de cosas en su celular, preservando, conservando su número telefónico, porque estamos a pocos días de que concluya el plazo para el registro obligatorio de líneas telefónicas. Es por eso que hablaremos con una especialista en ciberseguridad y auditoría digital, Alina Pulón. ¿Lo pronuncié bien, Alina? Buenas tardes.
31: Perfecto, excelente, Poncho. Muchas gracias.
10: Muchísimas gracias, Alina. Vemos muchas personas que a veces no dimensionamos la importancia de apresurarnos a registrar nuestra línea telefónica, pero vaya que es importante, ¿no?
31: Totalmente de acuerdo, lo dices muy bien. Esta no es una decisión que sea como que se pueda tomar de una manera, en un arranque, o simplemente decide de no lo voy a hacer por cuestiones políticas o yo qué sé. Más bien las implicaciones que tiene el no registrar es algo que me está partiendo la cabeza, y que vamos a hacer el primero de julio. Cuando alguien venga y nos diga, oye, recupérame mi correo electrónico, tal vez no el primero de julio, pero, o sea, en los meses posteriores, que no tengan acceso a su WhatsApp, y que la gente, ¿sabes qué, Poncho? No sabe qué tiene guardado adentro. Se le hace muy fácil, o dicen, abro otra cuenta, pero he atendido a pues un número significativo de personas que de repente se acuerdan y dicen, oye, ¿sabes qué? El testamento de mi papá estaba en mi Gmail y ahora no puedo entrar porque me mandan un código SMS, una línea que ya no tengo, que nunca registré. Entonces la problemática a futuro va a ser gigante, y la gente no lo está dimensionando.
10: Porque nadie aprecia lo que tiene hasta que lo pierde, y hasta que perdamos la línea, nuestro número telefónico, vamos a decir, no hombre, si estaba ligado al banco, ahora cómo inicio sesión. Híjole, claro. Si quiero cambiar mi contraseña en Instagram, Facebook, lo que sea, me mandaron el código de seguridad a mi número celular, qué baboso, ¿por qué no lo registré? Pero también existe esta inquietud completamente válida de, yo no quiero registrar mi línea porque se van a quedar con mis datos biométricos y les voy a dar mi nombre y todo eso, pues también es válido andar medio sospechosista, ¿no?
31: No, fíjate que yo ayer hablaba con un amigo y le decía, pues la verdad es que los casos de la gente que más me pide que no le encuentren son los deudores alimenticios. Híjole, por algo ha de ser.
10: Híjole,
31: entonces, ¿qué aguas, eh?
10: No, te juro que mi perro es el único al que no le he servido croquetas últimamente. No, pero yo no lo decía por eso, ¿no? Y me están quemando aquí.
31: No, yo sé, pero a lo que voy es, mira, esto es un proceso que ya hacen más de 157 países, o sea, no es una cuestión aislada, uh-huh. Y sobre todo que los servicios, todos los servicios bancarios, de correo electrónico, de redes sociales, necesitan saber que tú eres tú. Al inicio de, no sé, los años 2000, que tú eres muy joven, tal vez no te tocó, pero pues nada más era que yo autenticara mi cuenta de Yahoo, de Hotmail, con una contraseña, pero sí, poco a poco la contraseña fue insuficiente porque los ataques de vulneración de las contraseñas, como pues uno puede cargar un diccionario y si tú me pones una palabra o un nombre, es muy fácil romper ese tipo de contraseñas. Entonces, hoy en día esa es la parte más vulnerable, porque además conforme hackean no solamente al gobierno, a los bancos, a Booking.com, hackearon a cPanel, o sea, Poncho, han hackeado una cantidad increíble de aplicaciones que tienes en tu celular, sin contar lo que, sabrá Dios, qué están haciendo con nuestros datos, aplicaciones como Temu o Shein, que ni siquiera tienen una política de privacidad en China, ¿no? Pero nos encanta estar comprando y además tienen nuestra dirección y tienen nuestros métodos de pago. Entonces, cuando vienen estas vulneraciones, nosotros como usuarios tenemos que estar listos para enfrentar cualquier vulneración, no solamente la de este padrón. Entonces, hay que poner llaves de seguridad físicas como la FIDO, que se llama YubiKey, de Yubico, tiene un costo más o menos como de 900 pesos. Hay que tener códigos de recuperación, hay que tener autenticadores, contactos de legado, claves de recuperación. Todo esto requiere unas auditorías o una metodología que yo he diseñado para recuperación y sobre todo, ¿qué pasa si faltamos, Poncho? ¿Qué pasa si de repente se me pierde el teléfono? Estoy de viaje, mi familia no va a poder tener acceso ni me va a poder ayudar. Entonces, yo pienso mucho en la resiliencia y es por eso que hice un curso en Platzi.com que se llama Ciberseguridad Preventiva. Ahí he puesto todo lo que he aprendido atendiendo a la gente, a las víctimas de ciberdelitos que nadie atiende, Poncho, que la policía cibernética no investiga, que le dicen, ah, pues algún día investigaremos, sabes que tú tienes la culpa porque tú confiaste en una aplicación estadounidense llamada WhatsApp y pues yo no tengo manera de acceder ahí, yo no tengo manera de saber si sí o no entraron a tu Instagram. He tenido casos, Poncho, de chicos, de jóvenes, de menores de edad, que tienen acceso algún compañerito a sus chats de Instagram y de ahí los empiezan a extorsionar, empiezan a bajar sus fotografías y estas las envían incluso ya directo a medios de comunicación para crear una crisis. Entonces nadie atiende a estas víctimas y cuando van a una oficina de Telcel o se acercan a Apple o a Samsung, a veces estas personas que los atienden los extorsionan porque la gente confiando en ellos les da su contraseña y de repente, oye, ¿qué crees? Mira, estaba haciendo el respaldo de tu teléfono y encontré una foto de tu tarjeta de crédito, una foto desnuda, ay, qué bonita te veías ahí, ¿no? Entonces ha llegado gente de verdad paniqueada y tengo que ponerles estas llaves de seguridad, tengo que ponerles estas medidas, sí, para que estos desgraciados no vuelvan a entrar.
10: Y además, Alina, hay una situación que tenemos muchos millennials, que es que nuestros papás, tíos, abuelos, son los que nos dicen, oye, mijo, quiero entrar a mi cuenta de correo. ¿Cuál era mi contraseña? Pues no sé, mamá, tú la tenías anotada. Y luego se enojan. A ver, tú, ¿cómo era? Pues es que no sé. Es que yo tenía por ahí un documento, y esto es verídico. Mamá, te quiero mucho si me estás escuchando, pero es verídico. Tiene un documento en Word con todas las contraseñas y le digo, ¿por qué no le pones inicias la misma, o no sé, alguna forma fácil de recordar? Y me dice, no, yo prefiero tener mis contraseñas en mi documento de Word. Okay, ¿dónde está? No sé, entonces,
31: pues
10: imagínate si nuestros papás, tíos, abuelitos pierden su número telefónico, que es a donde les llega, pues este doble paso, ¿no? Esta medida de seguridad, una activación en caso de que olviden la contraseña de un correo muy importante. Pues no hay que ponernos todavía más difícil la vida.
31: Mira, Poncho, qué bueno que mencionas el archivo de Excel o de Word que se guarda, ¿no?, en la computadora, que luego se pierde. La inteligencia artificial y sobre todo los virus que existen hoy en día buscan o están programados para buscar ese archivo, que diga Gmail, que diga Facebook, que diga Netflix, porque es el que le va a dar la comida o lo que va a nutrir a grupos criminales. Entonces, cuando tú tienes una computadora y ni siquiera tienes antivirus, Entonces, lo primero, y bueno, de hecho hay algunos virus también que están pasando ahorita vía WhatsApp, en donde te mandan un archivo ejecutable, y pues si tú no tienes ningún tipo de bloqueo, va a empezar a buscar, es lo primerito que busca, o algún nombre del banco. Uh-huh. Es decir, si tú tienes un archivo como en notas del teléfono o en un Word, es lo primero que van a atacar.
10: Alina, perdón, se nos acaba el tiempo, pero nos gustaría saber si nos podrías decir qué paso seguir, pues para registrar nuestra línea de manera segura y tampoco caer en estos fraudecitos, porque están llegando muchos mensajes de urge que te registres y al final ese link, ese mensaje, claro, es un fraude. ¿Cómo lo hacemos?
31: Hay que hacer dos pasos, Poncho. Primero es, ustedes busquen su CURP en los 47 portales que brinda la CRT para que no les adjudiquen líneas que no tienen. Y como tú bien lo dices, también la CURP de nuestros papás y hasta de personas que ya fallecieron, para que no les adjudiquen chips, porque los que están vendiendo ahorita en el por 100 pesos ahí en Tepito son de personas fallecidas en su mayoría. Entonces, mucho ojo con eso. Y por otro lado, pues que entren al portal de CRT o busquen Vincula tu línea y el nombre de su proveedor de servicios para que se puedan registrar. Si no tienen la INE, Poncho, desgraciadamente no lo van a poder hacer, así que hay que tener muy listo el pasaporte, algún otro tipo de identificación, porque su línea se va a suspender a partir del 1 de julio. Todavía no se habla de una extensión de esta fecha. Y ojo, si ustedes son personas de la tercera edad, asegúrense que en la prueba de vida se ilumine muy bien su cara, que se vean los ojos, y sobre todo si son mujeres y si traen pestañas postizas y no se les ve bien el ojo, es muy probable que su prueba de vida no vaya a pasar.
10: Okay.
31: Y tomen en cuenta todo este tipo de precauciones.
10: Okay. Alina, ¿qué te parece si la próxima semana te volvemos a marcar para dar a detalle paso por paso cómo nos registramos y que todo esto sea un éxito?
31: Claro que sí, Poncho. Estoy a tus órdenes y a la orden de tu audiencia.
10: Muy bien, Alina. ¿Pulán quedamos?
31: Sí, exactamente. Ahí me pueden seguir en redes.
10: Muchísimas gracias, Alina.
31: Gracias, Poncho. Hasta luego.
10: Amigos, escuchemos. Amigos, viene el Pride Day, el Día del Orgullo, y en este marco, integrantes de la comunidad de la diversidad sexual han salido a las calles de la CDMX a manifestarse en contra de la violencia de la que son objetos por los prejuicios que todavía tenemos arraigados en la sociedad que dificultan el pleno ejercicio de sus identidades, de sus derechos. Jorge Sánchez platicó con ellos. Escuchemos.
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4: A unos días de la megamarcha de la diversidad sexual LGBT+, en la Ciudad de México, que se llevará a cabo el próximo sábado 27 de junio bajo el lema Nuestra venganza será volar libres, cientos de integrantes de dicho sector de la población salen a las calles de la capital a manifestarse en contra de la violencia de que son objeto por los prejuicios arraigados que dificultan el pleno ejercicio de derechos desde el acceso a la seguridad social igualitaria hasta el trato digno en dependencias gubernamentales y espacios públicos. Denuncian que a pesar de los avances en la visibilización y el reconocimiento legal de los derechos que han obtenido en su vida cotidiana, se enfrentan con desafíos sistemáticos que afectan su pleno desarrollo, pues siguen siendo víctimas de violencia física, crímenes de odio, discriminación laboral, escolar, de servicios de salud y de justicia. Vamos a escuchar a Carla Torres, activista e integrante de la comunidad de la diversidad sexual.
5: La comunidad LGTB realmente está muy discriminada. Si hay mucho machismo y mucha violencia machista, que la vemos contra las mujeres también, que nosotros somos una colectiva de mujeres y disidencias, pues es todavía peor con la diversidad sexogenérica, porque la discriminación se nota pues en cada uno de los aspectos. Cuando queremos ir a denunciar una agresión, hay muchísima criminalización y hay una revictimización brutal, no solamente lo que suelen hacernos esperar y la corrupción, que sabemos que te piden dinero para llevar a cabo los trámites, sino también pues ese maltrato, ese no reconocimiento a la identidad de los compañeros. Es muy evidente que se les, aunque incluso tengan su nombre en la INE, se les sigue pues hablando como se juzga en esta lógica pues heteropatriarcal que conocemos muy bien, que o hay mujer o hay hombre, no hay más, ¿no? Entonces, todavía vemos esa opresión hacia nuestros compañeros.
4: Esta denuncia de la activista Carla Torres se efectuó durante un mitin a las afueras de la Secretaría de Educación Pública en el Centro Histórico de la Ciudad de México, donde integrantes de la comunidad de la diversidad sexual exigieron el cambio de identidad de género en sus documentos escolares oficiales. Y es que, a pesar del discurso oficial de avances en la visibilización y reconocimiento legal de los derechos de las personas LGBTIQA+, por sus siglas que engloba a lesbianas, gays, bisexuales, personas trans, intersexuales, queer, sexuales y otras identidades sexogenéricas todavía no clasificadas, en México existe una desconexión profunda entre los marcos jurídicos y la realidad cotidiana que enfrentan estas poblaciones víctimas, además de la violencia e inseguridad que se vive en el territorio nacional. Amnistía Internacional alerta sobre el incremento de la violencia y violaciones a derechos humanos en México contra integrantes de la diversidad sexual que aún sufren de crímenes de odio y discriminación. Habla Edith Olivares, directora ejecutiva de dicha organización en México.
6: Estamos viendo que a pesar de que hay más visibilidad, a pesar de que hay legislación, incluso yo diría que hay inclusión en diferentes espacios, los crímenes de odio también están aumentando y las autoridades deben poner atención en ello porque esto se inscribe además en el contexto de inseguridad que vive el país. Las personas de la comunidad de la diversidad sexual también se ven afectadas por las desapariciones, por los homicidios, por la violencia que vivimos en los territorios en todo el país.
4: La directora ejecutiva de Amnistía Internacional en México, Edith Olivares, llamó a los gobiernos federal y estatales a garantizar una vida libre de violencia y violaciones de derechos.
6: El Estado debe garantizar que todos estos derechos estén institucionalizados, es decir, que no pase por la voluntad de las autoridades particulares de una escuela o de un empleador o empleadora, sino que son derechos que tienen que estar institucionalizados y además hay que promoverlos y darlos a conocer. Y también hay que decir que el Estado tiene la responsabilidad de sancionar, investigar cuando hay actos de discriminación, no con un interés punitivista, pero sí para que, digamos, el conjunto de la comunidad sepa que cuando se discrimina, cuando se violenta a una persona de la comunidad de la diversidad sexual, hay consecuencias.
4: Y es que, según el Observatorio Nacional de Crímenes de Odio contra Personas LGBT, entre 2014 y lo que va de este año, se han registrado al menos 750 casos de asesinatos y desapariciones de personas de la diversidad sexual y de género en México. En este contexto, se observa una tendencia a la alza en los crímenes de odio hacia mujeres trans. Las causas son múltiples y estructurales. Entre la falta de registros oficiales, la escasa tipificación de estos delitos en los códigos penales estatales, la impunidad, los prejuicios sociales persistentes y la ausencia de perspectivas de género en los sistemas de justicia. Así la situación a la que se enfrentan a diario los integrantes de la comunidad de la diversidad sexual que el próximo sábado 27 de junio tendrán su megamarcha en la Ciudad de México. Les informó Jorge Sánchez Torres.
10: Estimado Gastón, ya nos vamos, pero pues no hubo ganador hasta ahorita.
7: No, yo los invito a que sean más ingeniosos y a que reflexionen sobre sus regalos y mañana seguimos, ¿no?
10: Mañana seguimos.
7: Porque a mí fue un gusto propio, me parece que ninguno es como hilarante, divertido.
10: Chistosísimo. Bueno, mañana les seguimos.
7: Es una presidenta, es mujer, lo tiene todo, está padrísimo.
10: A ver qué le regalan. Sí, mañana claro. Seguimos con el concurso. Amigos míos, vámonos a celebrar que pronto ganará la selección. Besos, besos, chau, chau.
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12: Suiza ha conseguido victoria 2-1 sobre Canadá. Esto quiere decir que es la líder y así califica como número uno en el grupo B de esta Copa del Mundo.
13: Hola, soy Adrián Pacheco y yo creo que el marcador para este partido es México 2, Chequia 0.
14: Hola, soy la iguana capulqueña y el marcador es México y Chequia empate.
15: Hola, ¿qué tal? Soy Rodolfo. Mi marcador para este partido de México Chequia es 2-1, favor México.
16: Hola, yo soy Karen Lona y mi pronóstico del día de hoy es 1-0 México. ¡Viva México!
17: Hola, mi nombre es Ricardo Serrano. Mi pronóstico de hoy es 1-0, favor México.
18: Hola, yo soy Daniela Salinas y mi pronóstico para el partido de hoy es 3-1. Favor México.
20: Hola, yo soy Enrique. Mi pronóstico para el partido de hoy es 2-1 favor México.
21: Hola, soy Karina Salas. Mi pronóstico para el día de hoy en el partido de México es 2-1 favor México.
12: Pues aquí estamos con el gusto de saludarles. Bienvenidos. 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

0: ¿Cómo estás, Javier Trejoray? Muchas gracias, buenas tardes a ti, a todos los amigos de esta fiesta del fútbol, que estamos ya en una etapa distinta porque es el arranque de la tercera presentación de cada uno de los equipos, y evidentemente esto nos genera más partidos, Javier, nos genera definición de sectores.
1: Sí, sí, sí.
0: Y bueno, empieza a ponerse color hormiga ya la Copa del Mundo, los in y los out. Entre los out ya está Haití, Turquía, Túnez, Irak, Jordania, Panamá y ahora mismo Qatar.
1: Qatar también, que se suma a esta lista de que ya se van. De hecho, Qatar ya terminó su participación, ya, ¿sí?, puede ir tomando las de Villadiego,
0: ¿sí?,
1: y regresarse a casa después de su participación. Bien comentabas lo de Suiza, que termina primero dentro de este grupo B por delante de un anfitrión que era Canadá,
0: ¿sí?,
1: que le alcanzó para gracias a la cantidad de goles que anotó,
0: ¿sí?,
1: ante Qatar. Eso le alcanzó, eso le bastó por la diferencia de goles para no ser tercero, porque Bosnia acabó ganando su partido también de hoy ante Qatar y termina entonces tercero Bosnia-Herzegovina. Pero sí, evidentemente el tema es México contra Chequia. Hay que hablar de todo, pero como tema relevante, sin duda, la actuación de la selección mexicana de fútbol. Antes saludamos a Esaú Sumaro Murillo. Esaú, ¿cómo estás?
2: Hola, ¿qué tal, Javi? Un gusto saludarlos. Pues sí, evidentemente el tema de hoy es el partido de México contra República Checa, o Chequia, como muchos ya le dicen. Yo espero realmente que México logre ganar para que termine bien esta fase de grupos, como primero, bueno, ya es primero, pero que termine de una manera redonda su actuación en esta fase de grupos y llegue bien cimentado, con mucha confianza, con mucho ánimo, a esta ronda de 16avos, que ya apareció ahí Escocia, se asomó como posible rival de México, pero hay que esperar, evidentemente, como ambos dicen, el cierre de todos estos partidos para ver cómo vamos a acomodarlos. Será hasta el sábado cuando ya se pueda definir a qué rival México va a enfrentar en esa ronda. Entonces, yo creo que hoy México podrá ganar a lo mejor 1-0, 2-1, yo creo.
1: Ahí está el marcador, el pronóstico de Esaú Sumaro.
0: Sí.
1: Y es cierto, ahora que lo mencionaba Esaú, Fer, en este juego de las sillas, ¿no?, que representan cada partido, va cambiando la cosa. Arabia Saudita se perfilaba hace 3-4 días como un posible rival de México. Uh-huh. Recientemente era Cabo Verde,
0: sí,
1: y ahora resulta que, haciendo corte de caja,
0: Escocia,
1: a reserva de lo que pase en los próximos días, sí, Escocia sería el rival.
0: Sí, por eso no hay que anticiparse, o sea, es meramente un poquito de la baraja que puede haber de cara al siguiente compromiso de selección mexicana. Pero, ¿sabes qué noto? Esto me gusta, pero ojalá y los 11 elegidos hoy por Javier Aguirre nos puedan responder. El optimismo mexicano hoy, la verdad, es de que ningún otro mundial lo había visto. ¿Por qué? Porque estás en casa, porque has ganado tus dos primeros partidos. No tenemos la mejor selección, lo sabe Javier Aguirre y lo sabemos todos, pero es una selección donde, si no les llena, Javier, este impulso anímico de todo un país metido hoy con la selección mexicana, de verdad, estaría de crítica, ¿no? Hoy México tiene que ser solvente futbolísticamente y tiene que sacar el resultado.
1: Sí, estoy de acuerdo. De hecho, el propio Javier Aguirre decía en la conferencia de prensa el día de ayer que estaba consciente que no habían sido buenos partidos los que tuvo ya México, tanto con Sudáfrica contra Corea del Sur, y que esperaba ir mejorando. Y más le vale, a ver, no lo digo estrictamente por el partido de hoy, sino porque los rivales que vienen van a empezar a complicarse.
0: Claro.
1: Hay que ver hasta dónde le alcanza. Si es Escocia, con todo respeto, parecería que no es un rival tan peligroso, pero bueno, no puedes confiarte, ¿no? Y además, eso es hasta ahora.
0: Sí,
1: sabe, sí, qué ocurre, ¿no?
0: Ahora, tienes el chance de ir, ya apuntarás de primer lugar, finiquítalo bien con una tercera victoria. O sea, hay capacidad para tener la tercera victoria. Pero además, al que te vas a enfrentar es un tercer lugar, ¿no? Uno de los mejores terceros lugares. Esto supone que tienes que seguir avanzando.
1: Sí, claro.
0: Ya la otra, entonces sí es mucho más complicado, ¿no?
1: Sí, de acuerdo. Y ahora que hablabas del once inicial, se espera que haya rotaciones. Decía ayer Javier Aguirre que no le va a regalar nada a nadie.
0: Es cierto.
1: No, de entrada se espera que Brian Gutiérrez no esté presente, gracias a su mano. que no esté presente para cuidarlo, porque tiene ya una tarjeta amarilla. Sí. El probable regreso de César Montes.
0: Sí, perdón, ¿se borran las amarillas en la primera ronda?
1: No, hasta donde yo entiendo, todavía no.
0: Todavía no.
1: No sé si son ya en las últimas instancias, ¿no?
0: Puede ser,
1: podría ser. Podría ser, sí.

0: Mateo Chávez, que estaría jugando, estaría arrancando, y también la posibilidad de ver a Santi Jiménez acompañado a Alexis Vega y el Piojo Alvarado. Iba a decir el Piojo López, fíjate, me trasladé hace como 20 años. El Piojo Alvarado.
1: Eres americanista en el
0: fondo. Soy americanista de closet. Bueno, lo de el Piojo Alvarado, que estaría acompañando, es decir, no estaría jugando ni Raúl, ni Quiñones de inicio, ni Raúl inicio. Jiménez, ni Quiñones, ¿no?
1: Entonces, sabe que no se ha jugado bien, pero entonces está regalando. Es decir, finalmente, como sea, estos dos te han cumplido a nuestro nivel.
0: Sí.
1: Se ha ganado de a poquito, pero te han cumplido. Entonces, sí estás regalando, porque estás probando en un juego oficial.
0: Sí, sí, digo, su explicación tendrá, quizá quiere darles juego por si son necesarios. Pero bueno, Memo Ochoa es uno de los temas. Ayer le preguntaban, bueno, ¿va Memo o no va Memo? Y contestó ya de manera, yo diría, muy al estilo vasco.
1: Sí.
0: Como diciendo, no me estén jeringando, ¿no? Ya, sí, les dije, sí. No les voy a contestar. Pero bueno, quien sí habló de Memo Ochoa fue Orbelín Pineda. Ayer Orbelín se dio tiempo para hablar u opinar sobre el arquero mexicano, que podría haber acción el día de hoy. Lo escuchamos.
2: Sí, siempre hay que pensar en lo más alto, y no solo estar en el top 10, sino que realmente hacer historia. Tenemos una gran oportunidad y estamos en nuestra casa, y esperamos que todo salga de nuestro favor y que salga muy bien como lo estamos haciendo hasta ahora.
0: Era Orbelín y su perro, ¿no?
1: Orbelín y el perro, sí.
0: Te opinó el perro ahí, no estaba de acuerdo, creo, con Orbelín.
1: Sí, no. Decía, no hay que hacer homenaje. No, a mí me encanta. Me enojó mucho cuando la FIFA no incluyó a Memo con un logo especial.
0: El parche,
1: el parche especial. Uh-huh. Porque pues son 6 mundiales, okay. Pero tampoco, no somos Argentina, no somos Francia, para darnos este lujo en el tercer partido. Primero finiquítalo. Es más, lo hemos dicho, Javier, si vas ganando ya 2-0 y faltan 10 minutos, mete esos 10 minutos a Memo Ochoa.
0: Sí.
1: Es un arquero que tampoco está esperando los errores, ¿no? Ojalá, y si entra Memo y tiene bien cuidada la puerta, ojalá, ¿no? Porque imagínate que te hagan un gol estando Memo.
0: Sí, no, bueno.
1: Te comes al Vasco, ¿no?
0: Hay versiones que apuntan a que podría iniciar Memo Ochoa el partido. Okay, el día de hoy, ¿no? Okay. Hay versiones, hay trascendidos. Por supuesto que nosotros lo sabremos, sino hasta dentro de unas horas más. Pero antes de preguntarle su opinión, hay una cerveza muy conocida que no sé si tenga contrato con Memo Ochoa, porque en las redes sociales de esta cerveza publicó en inglés, en su cuenta en inglés, diciendo, hoy regresa a jugar la leyenda, e incluso arroba a Memo Ochoa.
1: ¿Ah, sí?
0: Lo arroba y le dice, hoy regresa la leyenda, hoy jugará su partido, hoy. O sea, probablemente el patrocinador sabe más que nosotros.
1: Es probable, porque si algo ha tenido la Selección Mexicana de Fútbol, ha sido, yo no quiero decir que hayan obligado a hacer alineaciones, pero sí han tenido presión para muchos jugadores.
0: Sí,
1: y Memo Ochoa ha sido de los más patrocinados en la historia de la Selección Mexicana de Fútbol. Así es de que tienen mucho peso, le dejan mucho dinero a la Federación Mexicana de Fútbol. Entonces sí, no dudo que por ahí Memo Ochoa, por una presión, pueda estar en el campo. Ahora, si te vas a los números de Memo no son de un técnico nacional hoy.
0: No, ya no
1: puede ser.
0: De hecho, ni para la convocatoria, ¿no?
1: Exacto, incluso, ni para la convocatoria.
0: Debería estar en los 26. Que entiendo que el tercer portero prácticamente no sé si alguna vez en algún mundial ha habido algún tercer portero
1: que haya
0: jugado.
1: No recuerdo quién, pero sí.
0: Segundo sí, vale.
1: Una lesión del primero, una lesión del segundo, y tuvo que entrar el tercero, pero de algún mundial, de algún equipo, algún país, pero sí, no es. El tercer portero ve el partido desde la tribuna regularmente.
0: Sí, generalmente, ¿no? Afortunadamente ahora ya los incluyen todos, ¿no? Uh-huh. Y qué bueno, eso creo que es bueno. Ahora, yo le quiero preguntar, y empiezo contigo, Saúl Sumano Murillo, si tuvieras que meterle tu quincena a que va a jugar, ya sea desde el inicio o unos minutos Memo Ochoa, ¿tú qué dices? ¿Sí? ¿Le meterías o no le meterías?
3: Sí, fíjate que sí. Yo espero, bueno...
0: No dudó, ¿eh? No dudó, dijo, yo le meto. Luego, eso.
3: Sí, lo que hemos hablado... Y lo que se ha publicado principalmente en redes sociales, ya hablabas, Javier, de este anuncio en Twitter que sacó, y con el conocimiento de que las marcas comerciales siempre han acompañado al equipo mexicano, incluso muy criticado ese tema de que se le da más prioridad al tema comercial que al deportivo en algunas otras competencias, yo sí creo que puede entrar Memo Ochoa. No sé, eso sí, si Javier Aguirre se avienta a sacarlo de titular, o como estamos platicando, que quizá con un marcador a modo para México, quizá en los últimos 10, 15 minutos.
0: No, pero comprométete, Saúl, no digas puede ser, quizá, no. ¿Juega juega?
3: Yo sí he puesto, okay. Yo sí le metí una lanita.
0: Eso, bien. Sí,
1: porque aparte estamos en la etapa futbolística donde todo es show, donde lo que menos importa seguramente a la FIFA y a la Federación Mexicana de Fútbol es el propio fútbol. Ellos lo que quieren es sacar lana por todos lados. Y si entra Memo Ochoa será un golpe mediático importante en un tema comercial, seguro, ¿no? Entonces, eso también tendría que ver, no meramente lo deportivo.
0: ¿Si entra o no entra?
1: Por ese tema, sí. Yo creo que sí entra en los últimos minutos.
0: Yo también creo que sí va a entrar. Yo también creo. No sé, y estoy de acuerdo ahí sí con Sobaro Borisho, no sé si va a ser de inicio, pero yo apostaría, no lo voy a hacer, no. Mejor me prefiero apostar a la selección mexicana en caliente.mx y ahora hablamos de ello, pero sí apuesto o estaría por apostar en que va a jugar Memo Ochoa. Pero bueno, no todo ha sido miel sobre hojuelas en los mundiales de la selección mexicana. Este ha sido un buen arranque, 2 partidos, 2 victorias. Sin embargo, no hace mucho, bueno, sí hace ya algunos años, le fue muy mal a la selección mexicana de fútbol.
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1: Activa de la Copa del Mundo de Argentina 78, selección mexicana de fútbol. Era una buena selección, aparentemente, con Vázquez Ayala, Hugo Sánchez, Cuellar, Víctor Rangel, Wendy Mendizábal. Y estaban dirigidos por el míster José Antonio Roca. Se iban a enfrentar a Túnez, Alemania Federal y Polonia. Y la planificación fue, se le gana a Túnez, empata con Polonia y probablemente se pierda con Alemania. Bueno, fueron goleadas. Todos los partidos fueron de goleada en contra. México no llegó ni al cuarto partido.
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0: Ya que hablamos de Fiesta Fútbol, les invitamos a que ingresen a la página de la Fiesta del Fútbol. Van a enterarse de todo. Hay marcadores en vivo, en tiempo real. Tenemos también posiciones, la clasificación de los equipos. No solo eso, sino que también tenemos información de gastronomía, cultura, música, en fin. Todo lo que hay alrededor de un evento de esta naturaleza, pues porque no todo es fútbol, ¿no?
1: Correcto, correcto. Hay mucha cultura en torno al campeonato del mundo, con presentaciones en museos como el Franz Mayer, como el del Banco de México, que tienen justo apuestas de las copas del mundo. Hay una que la de Franz Mayer está padrísima, Javier Trejoray, que es la evolución de la infraestructura, de la vestimenta, desde Uruguay 1930 hasta esta Copa del Mundo. O sea que te encuentras balones, playeras de Cristiano, claro, de Pelé, de absolutamente todo. Es una fiesta fantástica.
0: ¿Y cómo ha ido cambiando, ¿no?, ese tema?
1: Sí, imagínate, sí, sí.
0: El tipo de ropa y zapatos que se usaban hace casi 100 años, ¿no? Sí.
1: Ayer hablábamos de Argentina. Bueno, pusimos justo aquí un fragmento de cómo Argentina utilizó unas playeras que no eran oficiales para ganar el título de México 86 porque era muy pesada la ropa, la segunda playera que tenían que utilizar en la final, ¿no?
0: Justo una playera pirata que acabó valiendo después de 9 millones de dólares, ¿no?
1: Increíble.
0: La de increíble. Maradona.
1: Sí, sí, sí.
0: 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Bueno, ¿y por qué no pasamos a hablar de las posibilidades, ya que estamos con este mundial que está entrando a su última etapa de la fase de grupos, porque hoy empezaron ya estos partidos definitorios, si me permite la expresión? Fíjese que, de acuerdo a un sitio que se llama Football Meets Data, resulta con que aparece Argentina como favorito actualmente para ganar el Mundial. 14.4% de posibilidades de ganar el Mundial, por encima de Francia y España, Espinosa Galindo.
1: Pero aquí han platicado esto con Infantino las
0: ah, no le he dicho, no.
1: Sí, porque dicho. Porque Infantino es pro Argentina, ¿no? Es suizo.
0: Sí, ¿será?
1: Creo que es suizo Infantino.
0: Me parece. Sí, suizo italiano, ¿no?
1: Ajá. Pero le va a Argentina. Bueno, pues le aplaudió al árbitro polaco que no expulsara a Messi. Imagínense, hoy tienes toda la razón, y ese día te dije que no había anotado Messi, ya había anotado un gol. Ajá. Cuando le tenían, sí, que claro, haber sacado, es decir, ahorita tendría Messi un gol y no cuatro, porque en el último juego no pudo,
0: habría
1: no
0: estado suspendido.
1: Exacto.
0: Habría estado suspendido y no habría anotado ese doblete. Pero bueno, ahí está. Luego Francia viene con 14.2, España con 13.1. Y si usted pregunta por México, ¿sabe cuál es la posibilidad de que gane de acuerdo a Football Meets Data? 1.4% de posibilidades de ser campeón.
1: Bueno.
0: 1.4%.
1: O sea, tienen una confianza, ¿no?, bárbara con nosotros, ¿no?
0: Sí, no.
1: Pues bueno, sí, tenemos una selección raquítica o medio gas. No es una gran selección.
0: No lo es. Y incluso Estados Unidos tiene 3.3%. Está incluso arriba, tiene el doble de posibilidades que nosotros, de acuerdo a esta página.
1: Bueno, sí, nada más vámonos al partido inicial. Estados Unidos le mete 4-1 a Paraguay. México le gana 2-0 a Sudáfrica. Con un fútbol distinto en poderío de Estados Unidos y poderío de México. Entonces, yo creo que por ahí lo marcan. Ahora, si tú te vas a Francia y Argentina, que son los que están hasta el tope.
0: Sí.
1: Yo creo que este es el Mundial de Francia.
0: Ok, sí.
1: Y me gustaría.
0: ¿Te gustaría ver a Mbappé, sí, campeón del mundo?
1: Sí, me gustaría ver a Mbappé.
0: Sí. Yo creo que España. Bueno, sigo creyendo que... A ver, sí pienso que Francia es el gran favorito. Gran favorito Francia. Pero yo creo que España puede estar ahí peleando.
1: Yo creo que España, lo que puede derrotar a España son ellos mismos, en el sentido de la juventud. Y el Oyarzábal, por ejemplo, está muy bien. El primer juego te juega irregular, luego se trepa el equipo, no sabemos cómo venga. De repente creo que un poco de pánico escénico de chavitos entre los 17 de Yamal o 18 de Yamal a los 24, pues todavía están como faltos de madurez y a lo mejor puede pesar un partido definitorio, ¿no?
0: Ahora que hablaban de España, que hablabas de España, mañana el rey Felipe estará en México, en la Ciudad de México, se va a encontrar con la presidenta Claudia Sheinbaum el día de mañana, y el día viernes estará presente en ese partido entre España y Uruguay. Ahí va a estar, así como dices tú, Saúl Samano, siempre a todo mundo le dices mi rey. Ahora que veas al rey, le puedes decir mi rey,
3: Felipe. Sí, yo también creo que Francia es la principal favorita para ganar esta Copa del Mundo. Un fútbol rápido, versátil, dinámico. Argentina, no sé si esta página de Mets Data tenga alguna tendencia con Argentina, pero hay que recordar también que a partir de los 16avos empieza realmente pues el Mundial, ¿no? Vamos a ver equipos más fuertes, más poderosos, con mejor fútbol, mejor cimentados, y entonces ahí vamos a ver realmente qué va a pasar con Inglaterra, que ayer, por ejemplo, gana, lo nulificó, qué va a pasar precisamente con España, qué va a pasar, por ejemplo, con Portugal, que ayer se destapó Cristiano. Habrá que ver, empezar a ir viendo paso a paso a partir de esta ronda que viene, ya eliminatoria, qué selecciones van quedando, pero yo sí coincido con ustedes en que Francia pueda ser la que levante mano hacia el final del Mundial. No creo que Argentina vuelva a repetir como campeón del mundo.
0: Sí, a pesar de todo, Tom Brady sí cree en Argentina. Si Tom Brady el mejor jugador de la NFL de todos los tiempos. Aquí me van a decir, pero ¿qué sabe de soccer? ¿Qué sabe de fútbol? Tom Brady. Fíjense lo que dijo el legendario exmariscal de campo Tom Brady a propósito de Argentina.
6: And I think the best teams, like I watch some of these teams like Argentina, they play so well together as a team. Even the other night, you know, it's like, you could tell Messi's
7: he's that guy.
6: Incredible. I mean, he's, yeah. You know, arguably the best player to ever play the game. But it's not like every ball goes to him. The ball goes around and when it comes to him and he's got a shot, if he doesn't like it, he puts the ball to someone else. They all celebrate together. They look like a team, you know, and there's other teams that don't quite look like a team. It looks like they try to get to the star player all the time and then
8: they will do anything to win Argentina.
6: Argentina will do anything to win.
0: Bueno, en pocas palabras lo que dijo es que le encanta a Argentina cómo está jugando, que Messi está jugando a un nivel increíble, y puso el énfasis en la forma en la que construyen los goles, y la celebración, que también hablan de un equipo, es decir, no todo es Messi, sino habla del conjunto de Argentina. Está admirado Tom Brady por lo que está haciendo Argentina en este Mundial.
1: Dice, sí, vamos a ver cuántos touchdowns. No, ¿sabes qué? El deporte se abrió. Hoy sí, tú puedes ver a Brady con Messi.
0: Sí.
1: Eso está padrísimo. Hoy puedes ver a Michael Jordan platicando con Mbappé. Eso está padrísimo. Antes era como que, sobre todo en Estados Unidos, tenían sí. muy marcado los deportes. Y los deportes que no eran de ellos. Evidentemente, mucho más el fútbol. Pero ahora está padrísimo. O sea, estas convivencias me gustan. Entonces, creo que el mismo deportista le pone atención a otro deporte que no es el suyo.
0: Estoy de acuerdo. Incluso no sé qué tanto haya permeado el mundial o la fiesta del fútbol entre la población de los Estados Unidos. Pero sí creo, y estoy de acuerdo contigo, que en figuras, en personalidades, sobre todo en el deporte, que es las que más seguimos nosotros, bueno, sí se ha visto cómo reaccionan, cómo postean, cómo hablan del mundial, ¿no?
1: Sí.
0: Y no,
1: sí.
0: No hablamos solo de soccer, sino jugadores o exjugadores de la NFL, del básquetbol, de béisbol.
1: Sí,
0: ¿no?
1: Mira, mismo ahora tenemos el béisbol de los Estados Unidos y está la votación para el Juego de Estrellas. Y que por cierto lo va ganando el japonés de los Dodgers de Los Ángeles. Pero hoy en el béisbol de Estados Unidos hay hasta apuestas de los jugadores, sobre todo los latinos que están metidos con los equipos de fútbol, que conocen de equipos de fútbol.
0: Sí,
1: eso está padrísimo.
0: Es cierto. Bueno, pues también hablemos de Argentina. Hablemos más de Argentina. ¿Qué les parece en esta fiesta del fútbol? Vamos con esto.
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9: No todos los récords son motivo de orgullo. En la Copa Mundial de la FIFA, México tiene uno poco deseado. Es el país con más derrotas en la historia del torneo, con 28 partidos perdidos. Sin embargo, este dato también tiene otra lectura. Es una de las selecciones con más participaciones mundialistas, lo que explica en parte esa cifra. Además, ha sido constante en avanzar más allá de la fase de grupos. De hecho, durante varias ediciones consecutivas, logró meterse a octavos de final, consolidándose como un equipo competitivo a nivel internacional. Un récord negativo, sí, pero también reflejo de una presencia constante en la élite del fútbol mundial.
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1: Fíjate que está muy, muy interesante el tema de los números de México de derrotas, porque lo dices bien. Por ejemplo, Holanda ha tenido 3 finales perdidas, pero ha llegado a 3 finales, ¿no?
0: Exacto, sí, cierto.
1: Está padre.
0: Y quedamos desde Sudáfrica 2010 que no pierde un partido.
1: No pierde. Un partido de mundial. Ha sido eliminado en tiempos suplementarios y por penales.
0: Sí, claro, exacto.
1: Pero eso ya no cuenta para la estadística.
0: Sí, de acuerdo. Está interesante esto. Bueno, partidos del día de hoy. Hoy también se definen 3 grupos, el A, B y el C. El grupo C se define también. Brasil estará jugando contra la selección de Escocia. Escocia posible rival de México. Y Marruecos contra Haití. Fer.
1: Sí. Aquí Brasil quiere apuntalar para primera posición. Creo que aquí Brasil y Marruecos se van a ir de la mano. Lo van a asegurar. Además, Marruecos va a enfrentar un equipo de Haití que ya está eliminado.
0: Sí.
1: Y que a lo mejor hace hasta modificaciones para que puedan jugar todos sus jugadores una Copa del Mundo Haití, ¿no?
0: ¿Tú qué opinas? Porque además también está el partido entre Marruecos y Haití, como decía Fer Saúl.
3: Sí, totalmente de acuerdo. Brasil, amplio favorito para sacar la victoria esta tarde en Miami. Y Marruecos, enfrentando a un Haití que va, bueno, pues nunca despuntó realmente en esta Copa del Mundo. Yo creo que Marruecos es también amplio favorito. Ellos estarán jugando en Atlanta. Y pues lo decíamos hace ratito, yo creo que México, más bien creo y quiero que México gane hoy. Y Sudáfrica, Corea del Sur, yo creo que Sudáfrica se va a llevar otra derrota.
0: Todos queremos que gane México el día de hoy.
1: Espinoza. Todos queremos un 2-0 para México hoy.
0: Yo calculo que un 2-1, pero gana México también. Bueno, pues estamos llegando al final de la fiesta del fútbol en nombre de todo el equipo. Muchas gracias. Pásela muy bien. Buenas tardes y hasta mañana, si Dios quiere, en la fiesta del fútbol a través de Estéreo 100.1, Super Estéreo 100.5.
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¿Cómo estás? Muy buenas tardes. Me da mucho gusto estar una vez más contigo aquí en Forever Hits a través de Stereo 100. Así iniciamos ya la parte musical esta tarde. ¡Qué tarde, señoras y señores! Bienvenidas, bienvenidos a Stereo 100, a la parte musical. ¿Está Denise en la producción? Hola, Denise. Ahí están los brillos para la buena vibra para esta tarde que tanto la necesitamos. Un saludo para ti que estás trabajando, que estás en el tráfico de la Ciudad de México o que ya vas a la celebración o algún lugar especial a ver el partido de hoy. Así que te deseamos lo mejor de lo mejor esta tarde. Tarde de miércoles, tarde muy especial, tarde que puede que sea histórica, como ya lo comentaban nuestros compañeros. Entonces, pues muy pendientes, por favor, porque el partido se va a poner muy bueno, la ciudad se va a poner preciosa, pero también hay que darnos un relax antes de comenzar la fiesta aquí en Stereo 100, donde tenemos todas y cada una de las canciones, temas, como tú quieras llamarle, que te hacen sentir y recordar. Te recuerdo nuestras redes sociales, Stereo 100 MX, nuestro sitio web stereo100digital.mx y nuestro otro sitio de la feria, la fiesta del fútbol.com.mx. Hablamos de esto más adelante. Mientras tanto, te dejo con música. Está Steven Bishop contigo esta tarde de miércoles aquí en Stereo 100. Buenas tardes y bienvenidos.

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3: 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La prevención contribuye a su bienestar.
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2: ¿Cómo están, amigos de Estéreo 100? Qué gusto saludarles. Continúa la actividad del grupo C. Brasil está enfrentando a la selección de Escocia. Brasil quiere mantenerse en el primer lugar de su grupo. 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

0: Amigos de Estéreo 100, con el gusto de saludarles de nueva cuenta. Bueno, Marruecos se enfrenta a Haití, es la definición del grupo C. Busca Marruecos meterle presión al equipo brasileño. 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

Shania Easton contigo en Estéreo Ocean Morning Train 9 to 5. Ah, qué buena canción, ¿verdad? Cuántos recuerdos, muchachas y muchachos. Qué recuerdos con esta canción de Shania Easton. Sobre todo nos acordamos de ella cuando hizo un dueto con Luis Miguel, ¿verdad? Qué tiempos aquellos, señor. Tiempos aquellos, señor Don Simón. Bueno, seguimos con más para ti a través de Estéreo 100. Recuerda nuestras redes sociales, Estéreo 100 MX. Nuestro sitio web es estereo100digital.mx. Ayer me hacían una pregunta. Me decían que si se registraban en la página de la fiesta del fútbol ya no podían participar para otros boletos. Sí, sí pueden, sí pueden. Entonces vayan a nuestro sitio web que es estereo100digital.mx. Nos siguen en todas nuestras redes sociales y se registran en el concierto al que quieran ustedes acudir. 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Es que 6 meses, ¿sabes cuántos? Hay meses que tenemos 5 o 6 conciertos por mes. Imagínate de 6 meses, qué barbaridad. Bueno, pues ahí nos invitan. Whitney Houston y Breakfast Club contigo en Estéreo 100. Muy buenas tardes.

0: Amigos de Estereo Cielo, con el gusto de saludarles. Brasil anotó primero al equipo de Escocia, un resultado que no sorprende. Busca hacerse del primer lugar de su grupo. 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
0: Bueno, en el otro partido del grupo C, Haití dio la sorpresa. Bueno, le está dando, anotó primero a Marruecos en un descuido, un autogol, y el equipo caribeño ya está adelante. 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

Muy buenas tardes, esto es Estéreo 100 y Estéreo 100 siempre contigo, Lady de Gaga, de muy 2000, ¿verdad? Esto que fue Poker Face. Seguimos haciéndote compañía en Estéreo 100 en esta tarde. Que te vaya muy bien, hay partes en la Ciudad de México, algunas muy complicadas con el tránsito vehicular, tómenlo con calma. Hay otras partes en donde está lloviendo. Recuerden, guarden su distancia, eso es muy, muy importante. Y te voy a hacer una pregunta que a lo mejor vas a decir, ay, ¿cómo crees? Me acuerdo, porque generalmente así somos, nos acordamos solo de lo malo de la persona. Pero, ¿qué es lo que más recuerdas de una persona? Ah, bueno, porque lo que más recordamos de una persona con el tiempo, descubrimos algo muy curioso. Rara vez recordamos exactamente lo que alguien nos dijo, por eso se hacen los chismes. Ah, no es cierto. Bueno, lo que permanece es cómo nos hizo sentir. La amabilidad, una palabra de apoyo, una conversación inesperada o una simple sonrisa suelen quedarse más tiempo en la mayoría de cualquier dato o consejo que nos llegue a dar cualquier persona. Quizá hoy tengas la oportunidad de convertirte en ese recuerdo positivo para alguien más. Nunca sabemos, y esto es bien cierto, nunca sabemos cuánto puede significar un gesto sencillo para otra persona. ¿Qué nos cuesta, no? De verdad. Ay, fíjate que yo me he llevado sorpresas con personas en que las ves y dices, ay, es que es bien seria, es bien serio. Yo nunca le he visto que se ría, o sea, pero cuando sonríen, así como los brillos de Denise, se ilumina donde estén, se ilumina la persona y te ilumina el momento. Así que seamos más de esas personas. En este reciente seguimos acompañando con más música. Te vamos a dejar con Curiosity Killer, The Cat, y después Steve Perry. Muy buenas tardes, esto es Estéreo 100 y Estéreo 100 siempre contigo.

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3: El arroz integral aporta fibra y puede acompañar una gran variedad de platillos. Además, combina fácilmente con verduras y proteínas. Su sabor suave permite incorporarlo en muchas recetas. Prepararlo con anticipación puede ahorrar tiempo. Es una alternativa para dar variedad a las comidas.
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Escuchaste a Real Life y Bangles en esta tarde. Pásala muy bien. Hoy gana México. Dicen, sí, hoy gana México. Tiene que ganar. Y como lo comentábamos allí en Estéreo 100, es una tarde histórica porque sería, si gana hoy México, sería la primera vez que pasa a decimosextos partidos. Bueno, también es la primera vez que hay tantos equipos. Pero bueno, que pasa la siguiente ronda ganando, ¿verdad? Ay, ánimas, ánimas. Bueno, oye, por cierto, el código de hoy para ti aquí en Estéreo 100 para nuestro álbum La Fiesta del Fútbol es todo en mayúsculas, recuerda, ZQ6ZQYQZ. Repito, ZQ6ZQYQZ. Ese es el código de hoy para nuestro álbum, para que tengamos una nueva carta. La de hoy es la carta de pase. Así que, pendientes, recuerda, regístrate en lafiestafutbol.com.mx, te vas a tu mundial, ahí en tu mundial abres la parte que dice álbum y es ahí donde tenemos que meter todos y cada uno de los códigos que hemos tenido, nos han dado a lo largo de la semana, ¿sale? Tenemos más música para ti, aquí en Estéreo 100 se queda la princesa Britney Spears. Muy buenas tardes.

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1: Amigos de Estéreo 100, bueno, Brasil gana con autoridad a la selección de Escocia, 2-0, todavía queda un segundo tiempo, busca afianzarse en ese primer lugar del grupo C. Juégatela por México, juégatela en caliente.mx y apuestas $1,000. 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
1: Ya se está jugando la segunda mitad del duelo entre Marruecos y Haití. 2-2 está el partido, por cierto. Este resultado le daría el segundo lugar del grupo C a la selección de Marruecos, toda vez que Brasil está ganando 2-0. 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
1: Amigos de Estéreo 100, bueno, pues el duelo entre Marruecos y Haití continúa muy apretado, por cierto, 2-2 está la pizarra, y esto parece indicar que con los 20 minutos que restan, si no cae otro gol de Marruecos, Brasil va a acabar amarrando ese grupo C. Bueno, juégatela por México, juégatela en caliente.mx, cada que juega la selección mexicana podrás llevarte 20 millones de pesos. 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
2: Pues ya nos vamos, señoras y señores, gracias por dejarnos hacerles compañía en esta tarde. Por favor, regresen a casa con mucho cuidado. Si van a ir a celebrar el partido, a ver el partido de algún lado, recuerden que en cualquier momento nos puede caer el alcoholímetro. Ojo con eso, si mañana hay que trabajar, ¿eh? Mañana es jueves, entonces repórtense. Mañana les voy a decir que se reporten quién llegó y quién no. Si van a festejar, festejen con mucho cuidado. Cuídense ustedes porque recuerden que siempre hay alguien que los está esperando. Como siempre, agradecida, Denise en la producción. Eso, ahí están los brillitos que de buena vibra y buena onda que nos manda Denise para que regresemos, lleguemos con bien a casa, celebremos con bien. Hoy gana México, señoras y señores. Soy Rocío Velázquez, pásenla muy bien. Mañana 3:30 de la tarde, no se les olvide, tenemos una cita tú y yo aquí en Estéreo 100, tarde de miércoles. Hoy gana México. Y bueno, ¿qué te digo? Que felices de la vida que estamos de estar contigo en esta tarde de viernes. De viernes, ¿eh? ¿Qué tal? Ya quiero que sea viernes. No tiene que ser extraordinario este día, pero sí muy bueno. Pásala muy bien. Feliz regreso a casa. Hasta mañana.

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Bueno, a estas alturas de la hora es todo fútbol, todo, todo, hasta Google, ¿no? Está el golazo ahí en la imagen de todos los días, muy mexicana y con el águila en medio aterrizando hacia abajo. Google se pone de fiesta, claro, en